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cita en la misma hora de todos los días de este despertar informativo. Les decimos bienvenidos, bienvenidos, buenos días a nuestra presente jornada informativa desde nuestro centro de noticias, desde el centro del país, desde Huancayo, Perú, desde Radio Rumbo 91.1, 1560 en la amplitud modulada, Radio Rumbo, la poderosa señal, los saluda ya desde el noticiero más grande de toda la macrorregión centro del país, el aniquilador, ya los saluda Arturo Sánchez Rodríguez, para decirles

Bienvenidos a nuestra jornada informativa, a nuestros miles y miles de oyentes en el campo, en la ciudad, a la presente jornada informativa a nombre de todo el poderoso equipo de periodistas, reporteros, corresponsales, asesores legales, unidad de investigación, juntos les decimos bienvenidos y que aquí comienza nuestra jornada informativa. Buenos días, Huancayo, Jauja, Churpaca, Concepción, Tarma, la Selva Central.

Arranquemos, comencemos con las principales noticias. Las noticias de cabecera que tenemos en estos momentos para toda nuestra masiva audiencia noticiosa. Atentos, tiembla. Sigue temblando la tierra en diferentes puntos del país. Y en el centro de toda esa temática, en Huancayo, en el centro de Huancayo, en el pleno centro de Huancayo, una casona antigua se desplomó. Una antigua casona se desplomó. Sí, el video nos muestra en el momento exacto en que la antigua casona se desploma, causando una alarma entre las personas que se encontraban cercanos a esos lugares. Todo ocurrió en segundos. Esto nos quiere decir que la Municipalidad Provincial de Huancayo no está evaluando después del sismo, después del 18 de julio, lo que pasó en Chupuro, en Chupaca. La Municipalidad Provincial de Huancayo no está evaluando y recomendando que las casas que están en estas condiciones, imagínense, Dios no quiera, pero si ocurre lo que ocurrió en Chupaca, imagínense, mira, lamentable, y esto ocurre en segundos. Eso no te va a pasar pues en minutos, en horas, no, olvídate, peor, en segundos. Entonces, eso nos muestra que no existe un trabajo preventivo por parte de la Municipalidad, por parte de la Municipalidad Provincial de Huancayo. ¿Qué pasa con ese alcalde? ¿Qué pasa con ese alcalde de Huancayo? ¿Tanto temorías, amor al chancho o amor al chicharrón, alcalde de Huancayo? Pero esa es la realidad que nos está mostrando las condiciones, y estamos hablando del centro de Huancayo. Primera información que se los estamos alcanzando. Entre tanto, más información, más noticias de cabecera que le alcanzamos para toda nuestra masiva audiencia noticiosa en estos momentos. Atentos, atentos, muchísima atención, atentos, atención, muchísima atención. Junín, en la región Junín, en el Hospital del Carmen, reporta 56 casos de adolescentes que se convirtieron en mamá. Esto es otra nota que preocupa en nuestra región Junín. Sí, como usted lo está escuchando, el Hospital Regional Docente Materno Infantil El Carmen en Junín registró aproximadamente 56 casos de adolescentes que se convirtieron en madres entre enero y julio de este año 2026. Una cifra que refleja la persistencia del embarazo en adolescentes en nuestra región. Yuri San Padilla Huaroc, obstetra especialista de emergencias obstétricas y coordinadora de
del consultorio de planificación familiar del establecimiento ha señalado que la desinformación y el desconocimiento sobre el uso adecuado de los métodos anticonceptivos forman parte de los factores relacionados con esta problemática. De acuerdo con la información proporcionada, los casos atendidos comprenden embarazos derivados de relaciones sexuales consentidas y no consentidas. Advierten sobre riesgo de embarazo en adolescente, un número y una estadística que deben tomar en cuenta nuestros, los padres de familia. Se entiende que por el trabajo tienen una serie de quehaceres, pero lo más importante es también ver por sus propias hijas. Entre tanto, nos vamos con más información en estos momentos, que se lo alcanzamos para toda nuestra masiva audiencia noticiosa. Atentos, atentos, nos vamos con más noticias. Nevada bloquea vía y deja aislados a 5.000 pobladores en Curimarca. Nos vemos con esta nota. 5.000 pobladores aislados en Curimarca. La noticia que lo alcanzamos, más de 5.000 pobladores de Curimarca y sus anexos en el distrito de Molinas, la provincia de Jauja, permanecen afectados por las condiciones de la vía tras una intensa nevada registrada durante la madrugada en el inicio de esta semana. La acumulación de nieve cubrió aproximadamente 3 kilómetros. Sí, ha cubierto aproximadamente 3 kilómetros de carretera en la zona alta, principalmente en los sectores de Laguna, Corazón, Yananya, Jasa y Sanaca. El bloqueo ha impedido que decenas de docentes pudieran llegar oportunamente a sus instituciones educativas, según informó el alcalde de Molinos, Reidor Palacios Peña. La emergencia afecta a unos 5.000 habitantes y a 12 instituciones educativas, aunque se realizaron acciones para recuperar la transitabilidad. El paso de vehículos continuaba restringido este martes debido a las condiciones de la vía. La autoridad de Lila ha cuestionado además la situación en la que se encuentra esta carretera y responsabilizó al gobierno regional de Sosimo Cárdenas Muge por la falta de atención. Palacio señaló que la denominada Ruta de la Granadilla habría sido recategorizada de vía nacional regional, por lo que su mantenimiento dejó de estar bajo responsabilidad de Provías Nacional. Esta carretera cumple además una función importante como ruta alternativa de conexión entre la carretera central y la selva central a través del Lomo Largo, por lo que las dificultades para mantenerla transitable afectan tanto a las comunidades como el desplazamiento regional. Sí, están responsabilizando este bloqueo de la nevada que deja aislado a 5.000 pobladores en Curimarca, en la provincia de Jauja. Están responsabilizando al gobierno regional de Sosimo Cárdenas Muge por no haber previsto y demostrar trabajos en esa materia. Esa la noticia
noticia que ingresa en forma descentralizada, noticia descentralizada desde nuestra provincia de Jauja. Jauja y la información que nos están dando cuenta. Entre tanto, vamos con más información, vamos con más noticias, vamos con más información que se nos alcanzamos en estos momentos. Operativo de tránsito mete 15 vehículos al depósito municipal de Huancayo. Sí, un operativo conjunto entre la municipalidad provincial de Huancayo y la policía de tránsito permitió intervenir a más de 50 vehículos de transporte público en Huancayo y el Tambo. Como resultado, 15 vehículos fueron trasladados al depósito municipal por diversas infracciones, entre ellas no contar con licencia de conducir y no cumplir con las condiciones exigidas para brindar el servicio de transporte público. La fiscalización se realizó en la avenida Huancavelica, avenida Evitamiento y calles del centro de Huancayo. Asimismo, efectivos de la policía de tránsito intervinieron a 6 motocicletas estacionadas sobre la vereda frente a Caja Ica en la avenida Real entre los jirones Huánuco y Tarapacá, obstaculizando el paso peatonal. Las autoridades señalaron que estos operativos continuarán en distintos puntos de la ciudad para hacer cumplir las normas de tránsito, reducir la congestión y garantizar el libre desplazamiento de los peatones. 15 vehículos al depósito municipal en operativo en nuestra provincia de Huancayo. Es la información que les estamos alcanzando. Noticias de cabecera, noticias que primero usted lo escucha en el noticiero más grande de El Aniquilador, Radio Rumbo, la poderosa señal en los 91.1 de la frecuencia modulada estéreo y los 1560 de la amplitud modulada. Mientras tanto, vamos con más información. Vamos con más noticias. Han intervenido también, atentos, un local que funcionaba como nightclub sin licencia en el centro de Huancayo. Dice que recién se dieron cuenta. Mientras tanto, vamos con más información que les estamos alcanzando en estos momentos para toda nuestra audiencia noticiosa. 5:20 a.m, la hora que te recuerda el noticiero El Aniquilador en Radio Rumbo, Huancayo, Perú. Vamos por más noticias. Inédito pero cierto. Atentos. Un niño fue atropellado por sus... Atentos, un niño fue atropellado por su propio tío, así como usted lo escucha, pero la realidad o las circunstancias son las circunstancias. Vamos con esta
información que le alcancemos cuando son exactamente las 5 de la madrugada con 21 minutos. La hora que no te gane la hora, que no te gane la hora. 5 de la madrugada con 21 minutos en el ámbito nacional. Es la hora exacta. Mientras tanto, nos vamos a la nota que le alcanzamos en estos precisos momentos. En Huancayo, un niño de un año murió atropellado accidentalmente por la camioneta que conducía su propio tío. Un niño de un año y cuatro meses murió tras ser atropellado. Atentos a esta nota, esta información, hay que tener mucho cuidado. ¡Sí! Hay que tener mucho cuidado de las circunstancias de la vida. Hay que tener mucho cuidado, repito, porque las circunstancias de la vida te pueden llevar a esto. Las circunstancias de la vida te pueden llevar a esto. Vamos con esta nota. Un niño de un año y cuatro meses murió atropellado por su propio tío en Huancayo. Sí, un niño de un año y cuatro meses murió tras ser atropellado accidentalmente por una camioneta que conducía su propio tío en nuestra provincia de Huancayo, región Junín. El hecho ocurrió alrededor de las 7:30 de la noche aproximadamente en la zona del pasaje Mendoza y la avenida Palián. Según la información policial, Saúl Tincope Pacheco, de 25 años de edad, encendió y puso en movimiento la camioneta de placa VVI 406, vehículo con el que se realizaba el servicio de colectivo, sin advertir que su sobrino se encontraba cerca. El conductor manifestó que sintió como si el vehículo hubiera pasado por una pequeña elevación. Al detenerse y verificar lo sucedido, descubrió que el menor había quedado debajo de la zona de la llanta posterior izquierda. El menor fue trasladado al hospital del Carmen. Tras percatarse del accidente, Tincope Pacheco, chofer de la camioneta y tío del menor, alertó a su hermana y madre del niño, Gisela Tincope, de 28 años de edad, que el pequeño fue trasladado de emergencia al hospital regional docente materno infantil del Carmen, Huancayo. De acuerdo con el reporte policial, el menor ingresó aproximadamente a las 7:45 en brazos de su madre. Sin embargo, debido a la gravedad de las lesiones, llegó sin signos vitales al establecimiento de salud. Murió el menor. Accidentalmente el tío lo atropelló. La madre declaró ante las autoridades que el conductor no se habría percatado de que su sobrino lo había seguido hasta las inmediaciones del carro antes que este comenzara a desplazarse. Lamentable hecho ocurrido en nuestra provincia de Huancayo. Lamentable hecho ocurrido en nuestra provincia de Huancayo. El propio tío atropella a su sobrino por descuido. Un accidente donde murió este menor. 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

0: de 1 año y 4 meses murió atropellado por su propio tío en Huancayo. Sí, un niño de 1 año y 4 meses murió tras ser atropellado accidentalmente por una camioneta que conducía su propio tío en nuestra provincia de Huancayo, región Junín. El hecho ocurrió alrededor de las 7:30 de la noche aproximadamente en la zona del pasaje Mendoza y la avenida Palián. Según la información policial, Saúl Tincope Pacheco, de 25 años de edad, encendió y puso en movimiento la camioneta de placa VVI 406, vehículo con el que se realizaba el servicio de colectivo, sin advertir que su sobrino se encontraba cerca. El conductor manifestó que sintió como si el vehículo hubiera pasado por una pequeña elevación. Al detenerse y verificar lo sucedido, descubrió que el menor había quedado debajo de la zona de la llanta posterior izquierda. El menor fue trasladado al hospital del Carmen. Tras percatarse del accidente, Tincope Pacheco, chofer de la camioneta y tío del menor, alertó a su hermana y madre del niño, Gisela Tincope, de 28 años de edad, que el pequeño fue trasladado de emergencia al hospital regional docente materno infantil del Carmen, Huancayo. De acuerdo con el reporte policial, el menor ingresó aproximadamente a las 7:45 en brazos de su madre. Sin embargo, debido a la gravedad de las lesiones, llegó sin signos vitales al establecimiento de salud. Murió el menor. Accidentalmente el tío lo atropelló. La madre declaró ante las autoridades que el conductor no se habría percatado de que su sobrino lo había seguido hasta las inmediaciones del carro antes que este comenzara a desplazarse. Lamentable hecho ocurrido en nuestra provincia de Huancayo. Lamentable hecho ocurrido en nuestra provincia de Huancayo. El propio tío atropella a su sobrino por descuido. Un accidente donde murió este menor. 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Entre tanto, a las 5:30, la hora exacta, la hora que no te gane, la hora de las 5:29, nos vamos inmediatamente, ingresamos a la coyuntura política. Está que arde, está que quema. Quieren atentos una bronca que se venía, se acercaba esta bronca entre Dimas Aliaga y Charlie Maya, el cachaco Charlie Maya. Atentos, repito, una bronca que ya se acercaba entre el cachaco candidato Charlie May, candidato al gobierno regional por el partido de Sosimo Cárdenas Muge, por el partido de Batalla Perú, y Dimas Aliaga. Ambos se habían picoteado como gallitos de pelea, pero ha salido. ¿Qué dijo el ex presidiario, el candidato hoy al gobierno regional por Batalla Perú. Nos vamos a los detalles que dijo el candidato de Batalla Perú a la región Junín. Manifestó lo siguiente: entre la bronca entre Dimas, que ya estaba comenzando, entre Dimas Aliaga y el candidato de Renovación para la región Junín y el otro candidato de Batalla Perú, que es el alcalde de Satipo, César Mería Tello, alias el Charlimay. Esto salió a decir el Charlimay, el cachaco.
1: Lo voy a repetir: Dimas Aliaga es mi amigo, ¿sí? El hecho que estemos los dos haciendo candidatura para la región no quiere decir que seamos enemigos. En una entrevista que le han hecho en una emisora Chanchín, el Sacha comunicador le dice: oiga, ¿y usted qué puede decir de Charlimay? Charlimay ha estado detenido en la cárcel y él ha dicho que en la cárcel él ha batuteado, él ha puesto a todo el mundo en su sitio y que él no le tiene miedo ni al diablo, porque Charlimay le gana al diablo, porque Charlimay está con Dios, y cuando tú estás con Dios, lo pisoteas al diablo. Y es cierto, yo he dicho eso, porque efectivamente, por haber sido capitán, a mí me denunciaron que una avioneta que se cayó, una payasada de esas que hacen pues los que quieren ver a los militares en la cárcel, ¿no? Me denuncian y un juez ordena mi detención en investigación. Y estuve 17 meses en Castro Castro y después 14 en Lurigancho. Entonces, cuando uno entra a esas cárceles, uno dice: pucha, de aquí no salgo. Pero yo entré, me rayé, me dejé que se la barba, y el primero que me miraba lo reventaba a cabezazos. Y efectivamente, todo el mundo me respetaba. Todo el mundo me respetaba porque yo me hacía respetar. Yo tengo la culpa. Sí, yo no era un delincuente. Yo no soy un delincuente. Pero me tocó llegar ahí. Solo Dios sabe por qué. Llegué ahí y me tocó portarme como ellos. No me iba a poner en un rincón a temblar. A mí me da miedo. No me vayas a bajar el pantalón. Mentira, mentira. Uno se ubica y uno se pone las cosas en su lugar. Y a mí me tocó afrontar la situación de ese momento que pasé. Al final, la sala dijo: disculpe usted, yo era mayor, usted es inocente, no hay nada con usted, váyase. Y ya me habían metido 31 meses adentro. Por eso que yo no llegué a ser general, pues. Yo soy recontra antisistema, porque a mí el sistema me ha golpeado. Y si estoy acá es porque tengo los runtos bien puestos. Sigo 3 veces alcalde y quiero mantener una línea de conducta. Definitivamente, mi respeto a Dimas, yo no me molesto con él. Le dije: Dimas, mira lo que han hecho con tu comentario. Al comienzo lo tomó en broma, pero me devolvió la llamada en media hora. Y me dijo: Charlimay, de recién acabo de escuchar y he visto el comentario. No, mentira, yo no he dicho eso. Ya, tranquilo, amigo. Así es el tema mediático. Nos quieren hacer pelear. Pero ni tú ni yo hemos venido aquí a pelear. Hemos venido a plantear nuestras propuestas. Hemos venido a dar lo mejor de nosotros para que la población decida por quién va a votar. Así que ese término, esa expresión de Dimas, ahí queda. A mí no me van a ver pelear ni enfrentarme con ningún candidato. No es mi cultura, no es mi manera de ser. Simplemente yo quiero hacer una campaña decente, con los recursos que tengo y con la mejor intención de que esto salga adelante.
0: Estas han sido las declaraciones del Charlimay en una bronca que todavía no pueden todavía poner la banderita blanca, porque la campaña política, en la campaña de estas contiendas electorales, recién comienzan a pisar el acelerador, recién comienzan a pisar el acelerador. Sí, recién comienzan a pisar el acelerador, por si acaso, nada más. Nos vamos ahora. Estamos dentro del tema de la coyuntura política. Atentos, atentos. Atentos, alerta. Luego no digan que no se lo advertimos, especialmente la prensa independiente como el aniquilador aquí en Huancayo. Luego no digan que no se lo advertimos. Hablar de uno de... No le vamos a decir vota por fulano ni por vengano a nuestro gobierno regional, pero sí podemos traerle a la memoria el desastre de algunos que ya gobernaron y otros candidatos que arrastran rabo de paja. Y si hablamos de nuestro gobierno regional, Junín, al menos yo no quisiera tener a un vago, a un inútil, o a un ladrón, o a un ratero, o a un corrupto más en ese sillón del gobierno regional Junín. De veras que no quiero tener ese tipo de especímenes. Atentos lo que nos trae a la memoria, atentos como la mezquindad, como cuando no hay un amor a su pueblo, que es la región Junín, hacen lo que se les da la gana. ¿Y quién? Uno de los que jodieron a nuestra región Junín fue Perú Libre. Y si hablamos de Perú Libre, igual que un Chupaico, igual que este Sosimo Cárdenas, y si hablamos de Perú Libre, estamos hablando, que no se te olvide, estamos hablando de Cerrón. Estamos hablando del mismito Orihuela. No hay diferencia. Estamos hablando de Orihuela, estamos hablando de Cerrón. Y si hablamos de Orihuela, estamos hablando del candidato. Yo no logro entender. Para ejemplo, hoy les voy a mostrar un fotón. ¿Cómo en una de las 9 provincias de la región Junín, exactamente en Satipo, escuchen cómo este individuo, junto a la voluntad de Cerrón y Orihuela, han perjudicado a un pueblo, no a una persona, han perjudicado a un pueblo? ¿Por qué digo esto, señoras y señores? Han perjudicado a un pueblo porque hace años ya debería estar funcionando el nuevo hospital Igarakaki de Satipo. Pero en resumida cuenta, lo que pasó es que cuando estuvo de gobierno Cerrón Orihuela, Orihuela Cerrón, lo que ocurrió es precisamente cambiaron. Oiga, esto es terrible. Cambiaron el lugar, escuchen, cambiaron el lugar, y les voy a mostrar imágenes, un video hecho desde el mismo lugar por un satipeño, por un ciudadano, mostrando la realidad. Cambiaron de lugar cambiaron el lugar para la construcción del hospital. ¿Por qué? De Satipo lo cambiaron a Río Negro, que es un distrito cercano. Pero ¿cuáles son? ¿Por qué? Porque allí estaba una de Perú Libre como alcaldesa. Mira cómo es el gobierno de esta desgracia de partido, si se le puede llamar, de Perú Libre, y ahí está, ahí ha estado Orihuela, ha estado Cerrón. Entonces han cambiado de lugar de construcción. ¿Y qué cosa ha acarreado esto? Ha acarreado de que, pues, lamentablemente hasta ahora miles de soles de todo la región Junín se han desperdiciado, y hasta el momento está botado, está abandonado. Ese es el gobierno. Ahora, si Junín, las 9 o parte de las 9 provincias votan por Orihuela, discúlpenme, pero ojalá que no haya llegado la estupidización colectiva. Escuchen y miren, yo les voy a mostrar en estos momentos, les voy a mostrar y vamos a escuchar desde el lugar, lo que les estoy indicando, les voy a mostrar todos los detalles que vamos a escuchar en estos precisos momentos para refrescarle la memoria a nuestra región Junín y no podamos cometer, discúlpenme, pero la misma estupidez de repente de elegirlo nuevamente a alguien que ha desgraciado nuestra región Junín, como es, aparte de sus presuntos actos corruptos, de Fernando Orihuela, que hasta ahora los está arrastrando. Ahora, esto es uno del prototipo de gobierno de Perú Libre, de Cerrón y Orihuela. Así de fácil, así de concreto. ¡Vamos con la nota! ¡Vamos con el vídeo!
2: Aquí, en el hospital Manuel Igarakaki. Esto es, se supone que va a ser próximamente un hospital, pero evidentemente aquí en el distrito de Río Negro, en la provincia de Satipo, el hospital está completamente abandonado. Si pueden ver, ahí tenemos una estructura ya, digamos, a medio construida en realidad. Y vamos a hacer un paneo general de este hospital que ya debió funcionar porque empezó en el 2019 en la gestión del ex gobernador regional Vladimir Cerrón. Vamos a hacer un pequeño recorrido por este hospital y de verdad es bastante lamentable el abandono en que se encuentra, ¿no? Pueden observar ustedes, está completamente abandonado. Hay un matorral muy espeso. Y vamos a conversar con José Villazana. José Villazana es un dirigente que está, digamos, impulsando de que el hospital vuelva a su lugar de origen, donde se encuentra actualmente funcionando. Pero está funcionando a medias porque en realidad pues un hospital de esta envergadura necesita pues mayor cobertura y mayor presupuesto. Está aquí con nosotros José Villazana. José, ¿qué tal? Bueno, lamentable esta situación, ¿no?, del hospital de Satipo que está completamente abandonado.
3: Sí, muy lamentable que este hospital que debería culminarse pues el 2021, hasta hoy, está abandonado. Si vemos ahí la infraestructura, está pues colapsado. Toda la plataforma se ha inclinado porque construyeron en un charcal, en un pantanal, y lamentablemente no se ha podido culminar esta obra, ¿no? Debido a que el expediente no era precisamente pues para este lugar, que es un distrito de la provincia de Satipo, Río Negro. El expediente era para el Satipo distrito, en el lugar primigenio. Se ha gastado el dinero, más de 40 millones, en un lugar que no corresponde. Diré eso. Son denunciados, pues, Vladimir Cerrón, el 2019, y Fernando Orihuela.
2: Fernando Orihuela no es el candidato nuevamente a la gobernación de región de Junín.
3: Efectivamente, Fernando Orihuela tiene, pues, él ha sido gobernador desde agosto 2019, desde que quien habla fue consejero regional hasta el año 2022. Y desde ahí para adelante, este hospital ha sido pues abandonado, lo han construido ilegalmente, sin expediente. La Contraloría determinó el uso en el tema de peculado, donde hoy vemos en la carpeta fiscal de septiembre de 2024, Fernando Orihuela y Vladimir Cerrón tienen 9 años, el fiscal pide 9 años para Fernando Orihuela y Vladimir Cerrón. De eso va a ser juzgado Vladimir Cerrón y Fernando Orihuela y sus funcionarios por haber construido, malgastado 40 millones. 40 millones que presuntamente se llevaron para su campaña política del año 2022, ¿no? En la campaña presidencial. Y esto ha perjudicado pues a más de 200 mil habitantes aquí en la provincia de Satipo, ¿no? Este es el estado caótico.
2: Sí, esto que es una piscina, en realidad es un foco infeccioso, ¿no?
3: Efectivamente, esta es una plataforma donde iban a ir, pues, los consultorios de todas las especialidades. Hoy, como lo han construido en un charcal, en un pantanal, lamentablemente la infraestructura está inclinada debido a que es un charcal debajo de esta construcción. No lo dice José Villasana, lo dice la Contraloría General de la República en su informe de control.
4: Ahora, José, ¿qué pedido le hacemos al ministro de Salud, Luis Dyer, y a los congresistas, ¿no? Por ejemplo, hay nuevos diputados, nuevos senadores, para que esto, digamos, llegue a una solución, ¿no?
3: Sí, hago un llamado yo al ministro Luis Dyer para que conjuntamente con los nuevos congresistas, tenemos senadores también en la República que son de Junín, se interesen por esta problemática en el tema de salud pública. Satipo está abandonado muchos años debido pues a los malos gobernantes que hemos tenido y que hoy por hoy no le cae la justicia en el tema de lo que ellos están pues siendo procesados, pero la justicia es muy lenta y tardía y no les cae. Más están, ahora piensan pues nuevamente tomar el control de la región Junín.
4: Y por decir, ¿qué va a suceder si es que podría ganar Orihuela, ¿no? O sea, si gana Orihuela sería el retorno de Vladimir Cerrón.
3: Efectivamente, lo que manifiesta usted es muy desgraciadamente lo es cierto, ¿no? Es cierto. En la época de Vladimir Cerrón, en el 2019, en su primera gestión, años anteriores, ellos han pues ejecutado obras, licitaciones con empresas que también lo hizo Fernando Orihuela. O sea, no había un corte administrativo en tema de licitaciones, en el tema administrativo.
4: ¿Y de qué empresa estamos hablando?
3: Si aquí vemos la corporación, los que han trabajado con el traspaso de mando, no ha cambiado el tema del manejo administrativo de Cerrón a Orihuela, no ha cambiado, que debería cambiar, deberían trabajar con otras empresas, desgraciadamente. Pero aquí vemos, por ejemplo, la corporación San Rafael ha trabajado en su primera gestión del señor Vladimir Cerrón, y cuando entra el señor Orihuela, también nuevamente la corporación china Civil Ingemet Constructores, también ellos han sido pues acreedores, trabajó con Cerrón, pero también con Orihuela en el 2019. Asimismo, China Cama Ingenieros, todos ellos también, y el Ditran Serva. Estas empresas han sido pues trabajaron con Vladimir Cerrón, y cuando sigue en el gobierno de Orihuela también han sido acreedores de licitaciones millonarias, que ya está pues en la Fiscalía de Corrupción de Funcionarios también. Por ejemplo, en el tema vial son 1.400 millones que han licitado con estas empresas chinas que le he mencionado.
4: Muy bien, gracias, José. Y bueno, mostramos nuevamente un panorama de lo que debió ser un gran hospital, ¿no?, en la provincia de Satipo. Y a estas alturas, pues, los que sufren las consecuencias de esta mala gestión, de esta obra paralizada, abandonada.
0: Millones votados allí, no de Orihuela, no de Cerrón, pero ¿quiénes son los culpables?
3: En agosto de 2019, desde que quien habla fue consejero regional hasta el año 2022.
0: ¿Quiénes son los culpables? Que no se te olvide. ¡Que no se te olvide, Junín!
3: Y desde ahí para adelante, este hospital ha sido pues abandonado, lo han construido ilegalmente, sin expediente. La Contraloría determinó el uso en el tema de peculado, donde hoy vemos en la carpeta fiscal de septiembre de 2024, Fernando Orihuela y Vladimir Cerrón tienen 9 años, el fiscal pide 9 años para Fernando Orihuela y Vladimir Cerrón. De eso va a ser juzgado Vladimir Cerrón y Fernando Orihuela y sus funcionarios por haber construido, malgastado 40 millones que presuntamente se llevaron para su campaña política del año 2022, ¿no?, en la campaña presidencial. Y esto ha perjudicado pues a más de 200.000 habitantes aquí en la provincia de Satipo, ¿no? Este es el estado caótico.
4: Sí, esto que es una piscina, en realidad es un foco infeccioso, ¿no?
3: Efectivamente, esta es una plataforma donde iban a ir pues los consultorios, de todas las especialidades. Hoy, como lo han construido en un charcal, en un pantanal, lamentablemente la infraestructura está inclinada, debido a que es un charcal debajo de esta construcción. No lo dice José Villasana, lo dice la Contraloría General de la República en su informe de control.
4: Ahora, José, ¿qué pedido le hacemos al ministro de Salud, Luis Dyer, y a los congresistas, ¿no? Por ejemplo, hay nuevos diputados, nuevos senadores, para que esto, digamos, llegue a una solución, ¿no?
3: Sí, hago un llamado yo al ministro Luis Dyer para que conjuntamente con los nuevos congresistas, tenemos senadores también en la República que son de Junín, se interesen por esta problemática en el tema de salud pública. Satipo está abandonado muchos años debido pues a los malos gobernantes que hemos tenido y que hoy por hoy no le cae la justicia en el tema de lo que ellos están pues siendo procesados, pero la justicia es muy lenta y tardía y no les cae. Más están, ahora piensan pues nuevamente tomar el control de la región Junín.
4: Y por decir, ¿qué va a suceder si es que podría ganar Orihuela, ¿no? O sea, si gana Orihuela sería el retorno de Vladimir Cerrón.
3: Efectivamente, lo que manifiesta usted es muy desgraciadamente es cierto, ¿no? Es cierto. En la época de Vladimir Cerrón, el 2019, en su primera gestión, años anteriores, ellos han pues ejecutado obras, licitaciones con empresas que también lo hizo Fernando Orihuela. O sea, no había un corte administrativo en tema de licitaciones, en el tema administrativo.
4: ¿Y de qué empresa estamos hablando?
3: Si aquí vemos la corporación, los que han trabajado con el traspaso de mando, no ha cambiado el tema del manejo administrativo. De Cerrón a Orihuela, no ha cambiado. Que debería cambiar, deberían trabajar con otras empresas, desgraciadamente, pero aquí vemos, por ejemplo, la corporación San Rafael. Ha trabajado en su primera gestión del señor Vladimir Cerrón y cuando entra el señor Orihuela, también, nuevamente, la corporación china, Civil Ingemet Constructores, también ellos han sido pues acreedores, trabajó con Cerrón, pero también con Orihuela en el 2019.
0: Eso es lo que le decíamos. Orihuela, hablar de Perú Libre, es hablar de Orihuela, es hablar de Cerrón. Y sí, esto es uno de los tantos, de tanta destrucción, digamos, a nuestra región Junín. Y yo pregunto, ¿usted puede elegir, puede apoyar una vez más, después de que se ha despilfarrado millones vuestra plata de la región Junín? La respuesta está en el pueblo. Ahora tienes el poder de decirle sí o de decirle no a este tipo de especímenes de la política.

Señoras y señores, mañana ampliamos esto y otros detalles. Nuestros candidatos que arrastran rabo de paja y parece que nuestra región Junín, entre otras regiones, parece que sufren de amnesia o están olvidando el desastre. Hasta aquí nuestro trabajo. Mil gracias por tu sintonía desde Radio Rumbo Huancayo, Perú. El aniquilador, les decimos gracias por tu sintonía, amenazando regresar el día de mañana cuando tu reloj marca las 5 de la madrugada.

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2: Seis de la mañana con 8 minutos, toda la vida, señoras y señores, estamos con este tema de la energía sísmica acumulada. Hasta ahora estamos esperando, señores, hasta ahora estamos esperando. ¿Qué momento se deja de acumular, que ahora se ha acumulado? Ya no es Huancayo la acumulación del famoso 6.0, sino se ha ido a Lima y Ancash, e Ica también. Tres lugares que verdaderamente el señor ya me tiene loco. Hasta aquí llegó mi amor. Las regiones con mayor cantidad de energía, no lo ha puesto Huancayo, ¿eh? Se ha dicho, no, ya, Huancayo ya fue, ya se ha ido a otro lado. Las regiones con mayor cantidad de energía sísmica acumulada, según el jefe del IGP, ahora se ha vuelto Lima, Ancash e Ica. ¿Qué hacemos? ¿Le creemos? ¿No le creemos? ¿Será verdad? ¿No será verdad? El último sismo, hace poquitos minutos, ha sido de 5.7. Específicamente el epicentro en el Pacífico. ¿Y qué ha arremecido? ¿Qué lugar? El Salvador. Yo nunca había escuchado que El Salvador había
3: temblado.
2: Tenido su situación. Yo nunca. 5.7 es demasiado, ¿o no, Catú? ¿Tú qué opinas?
3: Claro, sí, pero veamos cuánto ha sido la profundidad también. Porque eso también...
2: El tiempo, el segundaje, también veamos. Pues no, ha sido 5 minutos.
3: La profundidad es importante, pues.
2: Coño, pero bueno, ha sido fuerte, pues 5.7. Tú con tus 4.8 ya estás muriendo.
3: Estaba llorando, ¿sí? Ya.
2: Estabas llorando
3: en el octavo
2: ya.
3: Piso.
2: Hasta ahora el terremoto en Colombia, señores, la cifra de fallecidos ya ha subido, porque ya han contado bien, a 265 muertos, mientras que los heridos bordean la razón de 3.500. Si ustedes se han dado cuenta, en todos los videos que pueden ver del terremoto en Colombia, la gran mayoría, el montón de todos los videos que han podido ver ustedes se van a dar cuenta de que hay un lapso, no sé, o sea, yo no sé si es del celular, del Google, que toda la gran mayoría sabía que ya iba a venir este temblor. Hay mucha gente que sale y después comienza el temblor. No comprendo, discúlpeme, ¿eh? Pero yo no comprendo hasta ahora ese tema, porque nosotros no hemos pasado, no hemos vivido ese tema, ¿no? A mí, cuando me llega la alerta o la alarma de que ya ha estado un temblor...
3: ¿Qué has hecho? ¿Bajaste?
2: Es precisamente cuando ya me llegó. Cuando ya llegó,
3: cuando yo estaba sintiendo.
2: Justo me llega
3: la alarma. Te llegó la alarma.
2: Claro. Y me dice que es grave, más o menos, regular, ¿no? Cuando es grave, sí, es muy diferente. Ese es el tema. Sí. 6 de la mañana con 12 minutos. Vamos así de rapidísimo con los titulares.
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3: 6:12 de la mañana, estimados TV oyentes. Iniciamos así los titulares de hoy, jueves 13 de agosto, año de la esperanza y el fortalecimiento de la democracia. Septuagenario acusado de tocamientos indebidos a adolescente muere durante diligencias policiales en el Tambo. Un hombre de iniciales BPR, de 78 años de edad, falleció en el hospital E-Salud tras sufrir un paro cardíaco, luego de ser detenido por la policía en el Tambo, tras una denuncia de presuntos tocamientos indebidos a una adolescente de 12 años.
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3: bailando y de blanco. Así dieron el último adiós a Joser Carvajal Ledesma, de 21 años de edad, chofer del auto colectivo que murió en un triple choque en Jauja, donde también fallecieron una joven contadora y un niño de 7 años. Sus familiares y compañeros de trabajo lo despidieron ayer por la tarde en el cementerio de Azapampa, con música, chicha y Santiago con Yungor, en medio del dolor de sus seres queridos.
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3: 6 y 13 de la mañana, 15 vehículos fueron trasladados al depósito municipal por diversas infracciones. En un operativo inopinado de fiscalización, inspectores de la Gerencia de Tránsito y Transporte, en coordinación con la Policía de Tránsito, intervinieron a más de 50 vehículos de transporte público, de las cuales 15 fueron trasladados al depósito municipal por no contar con licencia o estacionarse en zona rígida, entre otras infracciones.
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3: Clausuran caseta de información turística para recuperar espacio municipal. La Gerencia de Promoción Económica y Turismo clausuró una caseta de información turística ubicada en el Parque Huamanmarca tras verificar que no contaba con licencia de funcionamiento vigente luego de que la autorización anterior fuera revocada.
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3: 6 y 14 de la mañana y tú estás en Rumbo Noticias. Casona histórica colapsa en el centro de Huancayo por obras sin autorización en vivienda vecina. Parte de esta estructura de una vivienda de casi 100 años se dio por obras sin permiso en el inmueble vecino. El derrumbe dejó pérdidas en un restaurante y una tienda óptica.
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3: Defensa Civil Junín se prepara para severa contingencia por sismo y el fenómeno del Niño. Defensa Civil informa que se viene tomando medidas preventivas como la descolmatación de ríos.
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3: 6 y 15 de la mañana, ambulancia que costó 788,000 soles para Chanchamayo pasó cerca de 8 meses inoperativa. La fiscalía investiga por presunta colusión a 5 funcionarios, un experto independiente y la representante de una empresa por la adquisición de una ambulancia que presentó fallas poco tiempo después y permaneció fuera de servicio por alrededor de 8 meses.
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3: Nuestro rumbo fono para denuncias y opiniones. Llámanos al 064-6291-94 o al 064-2195-95 o al WhatsApp al 954-4319-62.
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3: Diputado en Huancavelica plantea comisión para investigar la masacre de Colcabamba. La iniciativa plantea que el Congreso investigue en 6 meses la cadena de mando, el uso de la fuerza y las responsabilidades institucionales por el operativo militar del 25 de abril, en el que murieron 5 civiles en Colcabamba.
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3: Comuneros de Tinco bloquean vía Chupaca y Yauyos en protesta por incumplimiento de Mina Corona. La comunidad campesina de Tinco, en Yauyos, Lima, cumple su tercer día de paro indefinido y también mantiene bloqueada la vía hacia la Mina Corona en protesta por incumplimiento del grupo Alpayana sobre el uso de terrenos comunales, contratación con la empresa comunal y otros.
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3: 6 y 17 de la mañana, hasta aquí los titulares de hoy jueves 13 de agosto, año de la esperanza y el fortalecimiento de la democracia.
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2: A eso de la 1 de la mañana, señoras y señores, lo volvemos a mencionar, ustedes que han escuchado ahorita los titulares. En la ciudad capital, en Comas, ¿ya? Un pasajero fue herido en ataque armado a un mototaxista, específicamente en pleno cruce de la avenida Belaunde y Universitaria. Sí, un pasajero. Bajaba específicamente y ¡pum! Le empezaron a disparar. Un pasajero que fue herido por un ataque armado a un mototaxista en pleno cruce de la avenida Belaúnde y Universitaria. ¡Qué bárbaro! Seguimos todavía con este tema, muy a pesar que en el norte ya se empieza a ver, pues, supuestamente los rezagos de la porquería que hemos tenido hasta ahora. Pero bueno, veamos, pues, ¿no? Por otro lado, en San Juan de Miraflores, específicamente, tres menores fueron intervenidos por herir gravemente a un joven al que intentaron asaltar. Otro gran problema. Otro gran problema. Esos señores, vuelvo a mencionarles, hace mucho y desdice mucho de lo que verdaderamente está sucediendo en nuestro lindo Valle del Mantaro. Pero en este caso es Lima, ¿no? Pero sigue habiendo ese mismo temor. Igual que acá. Sigue habiendo. Lo del temblor que ha pasado ahorita nada más en El Salvador sigue llamándonos la atención. En el supuesto cinturón de fuego, en el supuesta falla de Nazca, no sabemos, o sea, nosotros no tenemos nada que ver con Nazca, pero sin embargo, igual hemos estado temblando. Es más, mucha gente, mucha familia, hasta ahora en su cuerpo, cree que va a llegar el temblor y está así nerviosa, ¿no? Lastimosamente, tenemos que decirle que se tranquilice y que verdaderamente controle su cuerpo, porque hay mucha gente que está así. Apenas hay un movimiento ahorita como el que estoy haciendo acá tú.
3: Está así confiado, ¿no?
2: Y se ensalta y quiere ir salir corriendo. No, tranquilos nomás. Hay que tener mucha paciencia, mucha tolerancia y todo esto.
3: Y este sismo no solamente ha sacudido El Salvador, ¿no? También ha sacudido Honduras y Nicaragua.
2: Claro, es un sismo del MET, del centro específicamente.
3: Sí, y según lo que he estado viendo, ha sido a 56 kilómetros de profundidad, de 5.7. Entonces, al parecer, a todos nos va a tocar en algún momento, pues, ¿no? Porque esto ya se está sintiendo de que las placas tectónicas, tanto de Nazca, Sudamericana y todo esto, están colisionando y están provocando este tipo de desastre, por así decirlo.
2: ¿Por qué nosotros tenemos que tocar si es de Nazca? No tenemos nada que ver con Nazca y
3: la placa sudamericana.
2: Nosotros tenemos dos placas diferentes, pecados, chiquillos. Pero si las dos se movieran, nos fregamos.
3: La de Nazca, sí, pues, de alguna manera.
2: Vuelvo a mencionar.
3: La placa de Nazca.
2: ¿Qué tiene que ver la de Nazca con nosotros? O sea, nosotros nos hemos movido no porque se movió Nazca, solo porque se movió.
3: Claro, de nosotros muchos específicamente habla... en Junín es por el tema del Alto Mantaro. Que
2: claro,
3: dijeron.
2: Pero el Alto Mantaro que tiene supuestamente su raya, ¿no? Uh-huh. Su raya, su tema, ¿no? Pero si ustedes se ponen a pensar un poquito... ¿Qué tenemos que ver ahí? ¿Está provocado? No lo sabes, no lo sé. Mejor no voy a seguir elucubrando. Pero Colombia, con las labores de búsqueda y rescate en Cali, han permitido salvar al menos 88 personas que estaban en los escombros. ¿Ya? Esto está bravo, señores. No es cualquier cosa. Hay que tener mucho cuidado y estar atentos a lo que se nos puede venir, siempre. Así sea de Nazca, sea de la vecina, sea del otro lado, igualito. Jauja, como me decían muchos jaujinos, nosotros estamos felices porque no nos toca. Ay, qué bueno que no te haya tocado, qué bueno, qué lindo. Pero a nosotros sí nos ha tocado, imagínate a los de Chupaca, que hasta ahora siguen temblando. Hasta ahora... Porque vuelvo a decirle, siguen los temblores de 2.1, 1.8, 1.9, siguen los temblores, siguen. Ustedes de repente no lo sienten hasta ahora, pero ya sabemos que seguimos. En fin. Luego, Jaime Delgado ha destacado el fallo del TC que ordena el retiro de 5 flagicidas altamente tóxicos. Entre comillas, paréntesis y corchete. O sea, en pocas palabras, nos están cuidando para que no tengamos en la comida los famosos plaguicidas que se nos ponen y se nos meten dentro de la comida. Ahora solamente usamos plaguicidas, pero netamente, ¿cómo se llaman? De Rusia. Esa es la diferencia. Y esos plaguicidas que emiten, que ponen dentro de todo, porque el algodón tiene limón, ¿qué más tiene?
3: Tubérculos.
2: No. Bueno, no sé si Huancayo o el centro de la ciudad, pero estoy hablando específicamente de la ciudad de la costa, ¿no? Sí usa esos plaguicidas los plaguicidas específicamente de Rusia. Ahora, ¿será bueno o no será bueno? No sé, pues eso saben los comerciales, ¿no? Los que siempre trabajan con alimentos, ¿no? Pero igual nos siguen fumigando desde el centro, y otras cosas que nos fumiguen de arriba, ¿no? Porque también pasa, ¿no?
3: Sí, pero yo tengo mis dudas al respecto.
2: No dudes mucho, Cato, porque en realidad los de arriba también nos fumigan, y tú sabes específicamente. No voy a hablar más.
3: Yo sí voy a hablar, y ¿sabes qué? Quiero hablar con respecto a lo que ha dicho la presidenta Keiko Fujimori.
1: ¡La Keiko!
3: Así es, y ella se ha pronunciado con respecto a la inseguridad y por qué pide paciencia, ¿no? La presidenta Keiko Fujimori ha pedido a la población que tenga paciencia frente al problema de la criminalidad y defendió evidentemente sus estrategias de seguridad que viene implementando en su gobierno. Su mensaje se ha producido en una ceremonia por el Día del Bodeguero, ¿no? Un sector particularmente golpeado por las extorsiones y la delincuencia. Y la frase que ha generado mayor repercusión ha sido de que ella mencionó y dijo textualmente: no podemos dar resultados en 15 días, por favor, les pido paciencia, pero sobre todo les pido que confíen en este gobierno. ¿Y qué quiso decir la presidenta con esto, no? Ella menciona que su gobierno necesita tiempo para que las nuevas medidas contra la delincuencia comiencen a producir resultados, pero su gestión ha iniciado ya desde el 28 de julio, por lo que al momento de sus declaraciones llevaba apenas unas dos semanas en el poder, y es por eso que la presidenta ha rechazado la idea de que simplemente se está continuando con la misma estrategia de seguridad. Y según lo que ha venido explicando, su gobierno está trabajando en tres aspectos principales. Ella ha mencionado que el primer aspecto consiste en fortalecer a la policía y a las fuerzas armadas. Dijo que una de las primeras acciones es levantar la moral y fortalecer a las instituciones que están en primera línea de combate contra la delincuencia. En el segundo punto, mencionó que tiene que mejorar la coordinación entre instituciones. Ella menciona que anteriormente existía una falta de comunicación entre las instituciones responsables de seguridad y sobre todo que han llegado incluso a producirse críticas públicas entre ellas. Su gobierno dijo que busca que tanto o de manera interior de la policía, las fuerzas armadas y organismos de inteligencia trabajen coordinadamente. Y por último, ella ha mencionado que va a utilizar inteligencia para combatir el crimen. Este es uno de los puntos centrales de su discurso. En este caso, la presidenta ha mencionado que la estrategia no se limitará a responder cuando ocurre un delito, sino que buscará utilizar inteligencia para anticipar las acciones de las organizaciones criminales. Y en líneas generales, la idea de que, según lo que ha venido mencionando, utilizar inteligencia implica que el Estado busque identificar cómo operan las organizaciones criminales y sobre todo quiénes las integran, cómo financian, dónde actúan y cuáles son sus redes para intervenir antes de que los delitos se produzcan, para desarticular la estructura criminal, ¿no? Entonces, esto es lo que ha venido mencionando. ¿Y por qué habló precisamente ante los bodegueros, ¿no? Porque los pequeños comerciantes son uno de los sectores que vienen denunciando con mayor fuerza este problema de las extorsiones, ¿no? Y una bodega puede recibir amenazas, cobros de dinero y ataques cuando el propietario se niega a pagar, ¿no? Y esto es lo que ha venido diciendo, pero en líneas generales ya se debe de implementar, ¿no? Su plan de acción, porque la criminalidad está muy fuerte, se siente muy fuerte, sobre todo en la capital y más aún en el interior del país también. Acá en nuestro país, en nuestra ciudad de Huancayo, también la criminalidad está fuerte. Y estábamos viendo también días atrás cómo es que habían extorsionadores que estaban pidiéndole cupos, pagos de cupos a ciertas empresas de transporte, ¿no? Y que dijeron que eran colombianos, mexicanos, ¿no? Entonces, es un tema que la presidenta debería de ponerle mayor foco para que la población no se sienta, pues, verdaderamente afectada, ¿no?
2: Así es, 6:28 y para hablar de otro tema, estamos específicamente con la alerta de dos predios y negocios que se han caído abajo. El día de ayer, en horas de la noche, señoras y señores, la casona de Arequipa específicamente ha colapsado en pleno centro de Huancayo. Ustedes van a ver en imágenes lo que ha colapsado, pero yo no me fijo, no me doy cuenta hasta ahora. Es antes de Arequipa, es por el Chifa Centro, creo.
3: Al costado
2: del Chifa Centro.
3: O sea, de la esquinita donde hay una bodeguita, una
2: yo
3: tienda.
2: Yo pensé que era para el lado del Chifa, del otro lado que está el otro Chifa.
3: ¿De Arequipa?
2: De Arequipa, claro, por Huaychulo.
3: Ah, ya, no.
2: Es ha sido hacia al, el otro, al lado. Otro lado, muy diferente. Yo no entiendo cómo ha colapsado esto, si se supone que estos señores están haciendo construcciones dentro, ¿no? Renovaciones.
3: Claro, es que justamente ahí venía el tema, ¿no? La gente decía de que estaban haciendo una
2: renovación
3: clandestina.
2: Adentro.
3: Una renovación clandestina y lo hacían en la madrugada. Entonces, como esto es una estructura de adobe,
2: claro,
3: con la maquinaria que metían de alguna
2: salir,
3: manera, exacto,
2: salir,
3: ha hecho que esta vivienda de adobe
2: colapse.
3: Se mueva y pum, colapse, pues, ¿no? Y esto evidentemente
2: ¡pum! Diablos,
3: y pum.
2: Pum, Luchito, pum.
3: Y pum.
2: Pum, pum, pum, pum.
3: Y colapse, pues, ¿no?
2: ¡Pum!
3: Entonces, esta vivienda, evidentemente, si es que no
1: en el
3: hubo,
1: jirón Arequipa
3: no
1: y paseo la
3: ahí acá está, ¿ves?
1: Nosotros en imágenes podemos visualizar que parte de esta casona ha colapsado. Podemos visualizar que esto ha caído en parte de la vía pública del jirón Arequipa. Ya vemos todo el jirón Arequipa, en este caso, que está cercado. Ya lo han cercado para que no puedan transitar los vehículos, así como también el pase peatonal se pueda restringir en este espacio. Porque esta casona que ha caído puede en algún momento todavía continuar colapsando. Nosotros visualizamos que ya está cercado, ha colapsado parte de esta casona, que es parte también de Venecia, un local de, en este caso, un espacio para poder degustar algún alimento. Es un local, o bueno, es un restaurante, un restaurante bar, que ha caído parte de este local, el colapso que se ha dado en el centro de Huancayo. Estamos en el jirón Arequipa y paseo La Breña.
2: Claro, ya lo mencionó, específicamente al costado del Chifa, rápido, no sé, ¿se
3: sí,
2: Chifa?
3: Sí, Chifa rápido.
2: Sí, al costadito. No sé qué haces impresentable ahí, pero el tema es ese, ¿no? O sea, ¿qué es lo que ha pasado? ¿Qué es lo que ha sucedido? Ahorita vamos a entrevistarla. A ver, Luchito, bota el audio.
1: Si nos podría comentar cuál ha sido la respuesta, en ese caso, la acción que han tomado.
4: Exactamente tomado conocimiento, hemos venido el Serenago, Defensa Civil y también la Gerencia de Desarrollo Urbano. Para dar a conocer a la población, esta vivienda no ha sido ocasionada por el sismo. Lo que pasa es que acá, al costado, había un dueño de este lote, estaba haciendo, digamos, limpieza de su lote, entonces al parecer ha afectado pues la otra vivienda y a consecuencia de eso se ha caído la pared. Nosotros ya estamos listos para intervenir con la gerencia de desarrollo urbano, pero no podemos hacer, ¿por qué? Porque está declarado un patrimonio cultural esta vivienda.
2: Entonces, estaba.
4: Ha venido
2: estaba,
4: el Ministerio de Cultura y por ley ellos son los indicados a intervenir esta vivienda. Hemos levantado un acta donde le hemos hecho conocer. Lo que estamos dando es la seguridad, estamos acordonando y conjuntamente con la Policía Nacional para que las personas no se puedan asegurar. Asimismo hemos hecho la evaluación de esta vivienda y esta vivienda está inhabitable, como hemos visto, y el riesgo de colapsar. Es más, el segundo piso está cediendo más ya. Estaba más, está cediendo. Es un riesgo inminente. Sin embargo, el Ministerio de Cultura dice que mañana a las 8 de la mañana van a venir técnicos, van a, digamos, van a intervenir. También le hemos pedido, y la Gerencia de Salud Urbano va a hacer la denuncia penal, porque al colapsar esta vivienda ha ocasionado daños a un restaurante también, a una óptica también, y ha ocasionado daños. Especialmente en el restaurante donde todos sus bienes, sus enseres, están dañados. No se puede ingresar incluso. Incluso señala que adentro hay un gatito, ¿no?
5: Gatito,
4: que todavía sacar. Quieren auxiliar. Pero nosotros no podemos intervenir porque el Ministerio de Cultura así nos prohíbe por su ley. Sin embargo, estamos dando la seguridad, estamos acordonando, sigue nuestro personal serenado con la Policía Nacional para dar la seguridad de esta vivienda colapsada. Por, digamos, ¿por qué? Porque incluso estamos protegiendo esta otra vivienda, de la primera vivienda, digamos, no han seguido un procedimiento debido para hacer la limpieza de ese lote. Entonces, por esa razón, la Gerencia de Desarrollo Urbano Rural también le está imponiendo una papeleta, porque tiene que hacer técnicamente, porque es una vivienda de, digamos, de patrimonio cultural.
2: Ay, Dios mío, entonces, por favor, ¿dónde estamos? ¿Dónde estamos? ¿Dónde estamos? El detalle es que ellos han estado construyendo sin autorización, ese es el punto, así de simple, ¿no? Y por estar construyendo sin autorización...
3: la limpieza de su lote.
2: Claro, pero no han hecho específicamente como se debe ser, como debiera ser el tema este, ¿no? Ellos han querido actualizar de la parte del frontis para adentro, ¿no? Que es lo que se ha visto, ¿no? Pero lastimosamente, pues, no se ha podido actualizar. Se han destrozado, han puesto los puntos y se ha caído. Es así lo que ha colapsado específicamente.
3: Y esto ha sido más o menos...
2: ¿Y le van a poner multa?
3: Papeleta, de todo, hasta...
2: No, porque se han dado cuenta que están actualizándolo, digamos, este terreno, ¿no? Pero, bueno, ya cayó, pues, ¿no? Como cualquier vivienda que normalmente es antigua, ¿no?
3: Claro, pero aquí hay que ver el tema de la prevención.
2: Es que se le quieren venir con todo. Yo te digo una cosa, si no se le han venido al señor, yo les digo así, no le han puesto una bendita multa al señor este, que es notario, de aquí nomás, real, que cambió todo en una semana, claro que lo armó al toque, pa. No le pusieron una multa y ahora sí lo quieren hacer a un personaje que de repente se ha caído la parte frontal y pues lastimosamente va a tener que cambiar todo, pues va a tener que armar todo otra vez. Pero de ahí lo van a hacer. Dios mío, me parece muy grave este tema. Pero 6:37, vamos así rapidísimo de la tanda comercial y ya volvemos con Catú y con Nico aquí en Rumbo Noticias.
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1: Ya estamos con más Rumbo Noticias. Y me pone la caja Huancayo, Luchito. ¿Qué hacemos?
2: Y así vamos con
1: ¿qué hacemos, caja? Por favor, no. Luchito está trabajando igual que Orihuela. No sabe lo que hace. Voy a mencionarles, señores, ¿la gente es tan estúpida o es babosa o es tarada o es inepta?
2: ¿Por qué?
1: Porque los atipeños, según lo que han comentado un medio de comunicación local, los atipeños han dicho que quieren un estadio. Y el señor Orihuela ha dicho: yo me comprometo a hacer realidad su bendito estadio, señores babosos de ese tipo. El hecho de que también esté, pues, enlagunado, esté desbordado, falte construir, pero yo los voy a hacer y les voy a hacer a todos los atipeños un estadio. Hijo de su bendita madre, les digo otra vez. Ha destacado este señor que durante su gestión, o sea, él ya pues se cree gobernador regional, pues, ¿no? De Junín. Él ha dicho: yo lo voy a hacer. Me entrego más de 100,000 galones de combustible a los centros poblados. Hijo de tu madre. O sea, estás prometiendo cosas que nunca lo va a hacer. Y la gente de porquería de la selva, así lo digo, señores de la selva, ya pues, eso mismo. Por favor, ¿por qué? No crean en las palabras de este inepto. Ustedes que están alrededor, al costado, ¿de qué? ¿Qué hay en la selva que no ha cumplido el señor Orihuela?
2: Claro, el hospital Igarakaki, pues, es que justamente pues, ayer veíamos.
1: Dense cuenta, señores, esa porquería está ahí y les está chamullando, les está verdaderamente huef, nada más. Definitivamente a mí me llama mucho que el candidato se tome foto al lado de los Ayanin, que claro, es mínima expresión, pero en su publicidad pone pues a tipo, todos a tipo, supuestamente está de acuerdo a lo que el candidato al gobierno regional ha planteado como meta. La planta de asfalto, la carretera, la dotación de combustible para la selva central y encima en soporte, el estadio. Hijos de su bendita madre. No le crean a este señor, señores, por favor. Nadie le cree, ni su flaca, ni su ex flaca la golpeada, nadie le cree.
2: No, y si es que en algún momento desea hacer ese bendito estadio, solamente se va a quedar en la primera piedra, nada más.
1: En Lagunilla. Nada más. Lo va a hacer, ustedes van a poder estar dentro de su estadio, pero con mucha agua.
2: Y, pantanosa. O sea,
1: pantanosa, detalles que verdaderamente no funciona, mis amigos de la selva. Ustedes que nos están escuchando en la selva, gracias, mis hermanos. Estos señores no es real. No funciona. Yo también te puedo prometer. Yo lo puedo hacer, ese no. Así de simple.
2: Hasta con ese nivel tema hemos llegado. Hasta ese nivel hemos llegado.
1: Claro. Un nivel de estúpidos hemos llegado. En la mañana con Flash, entra Flash, va a entrar y ve con ese tema, Lucho, que nos has enviado. 6:44 minutos. Verdaderamente te dice todo.
2: No, y ya que estamos hablando de la selva, quiero mencionar, y sobre todo de centros de salud, ¿no? Quiero mencionar que hay una ambulancia de 788,000 soles.
1: La Michi.
2: Que estuvo casi 8 meses fuera de servicio. Y esto es lo que está investigando la fiscalía, ¿no? Porque es una ambulancia que ha sido adquirida para el Hospital Regional Docente de Medicina Tropical doctor Julio César de Marín y Caro, de Chancha Mayo, y es preocupante, no solamente porque el monto de la compra, sino también porque se trata de un vehículo destinado a atender emergencias y trasladar pacientes. La ambulancia costó 788,000 soles y ha sido entregada por el gobierno regional de Junín y presentada oficialmente.
1: ¿Cuánto costó esa ambulancia?
2: 788,000 soles, y ha sido presentado oficialmente el 19 de julio del año 2025 como parte de la renovación de la flota del hospital. Pero sin embargo, pocos meses después comenzó a presentar fallas mecánicas y esto ha terminado permaneciendo cerca de 8 meses fuera de servicio, según la denuncia de la Procuraduría Anticorrupción.
1: La Procuraduría. ¿Cuánto cuesta una ambulancia tipo 1? ¿Qué es lo que estás hablando o más que eso?
2: No, ¿dos? Esta ambulancia no me menciona si es tipo 1, si es tipo 2 o tipo 3.
1: Ya,
2: solamente
1: ¿cuánto
2: me
1: has dicho
2: que
1: el precio?
2: Una, 788,000 soles.
1: 780,000 soles. Se los voy a mencionar, amigos, cómo está catalogado las ambulancias. Como siempre nos agarran de UEF, fritos. La ambulancia tipo 1... ¿ya? Porque ahora todos lo sabemos por las redes sociales. La ambulancia tipo 1, que es urbana o de traslado simple nada más, cuesta entre 60,000 soles, no dólares, y 170,000. Y 170,000, que sirve específicamente para llevar pacientes estables que no corren riesgo de vida. O sea, no está preparada, solamente sirve para llevar gente de un lugar al otro. Nada más. Esa es la tipo 1. La tipo 2, que ya, pues, bueno, pues es un medio monstruito, ¿ya? Que sí sirve para urgencias básicas, específicamente urbanas y rurales, cuesta 180,000 soles a 450,000 soles. Calculen el tema, ¿eh? ¿Ya? Nada más. En equipo básico para atención dentro del camino y doble tracción. O adaptación específicamente para cualquier zona. O sea, puede meterse a cualquier zona. Cuatro, digamos un 4x4, pongámosle así, ¿eh? La de tipo 3 que verdaderamente los ciudadanos debiéramos usar a cada rato, que son intensivos específicamente y sirve para emergencias.
2: Claro, porque tiene ahí un galón de oxígeno.
1: ¿Cuánto cuesta? 500,000 soles, Cato. Así cuesta una ambulancia de tipo 3, que se supone que es lo que le han dado, ¿no? Se supone, ¿no? Porque
2: claro,
1: no creo
2: por
1: que
2: el
1: le
2: precio,
1: han dado un tipo 1.
2: Claro, por el precio se presumiría de que sí ha sido claro, una de pues tipo 3 supone. Bien equipada, se supone.
1: Un ¿no? equipo completo, incluyendo paros cardíacos, soporte vital avanzado y también, obviamente, puede llevar pacientes graves y darle pues los primeros auxilios automáticamente.
2: No, y lo peor de todo es que después, unos 2 meses después aproximadamente, desde que han entregado esta ambulancia, ha empezado a presentar desperfectos importantes y fue trasladada a un taller de Huancayo y permaneció ahí el 18 de diciembre del año 2025. O sea, del 30 de octubre hasta el 18 de diciembre.
1: Imagínate, ¿tú crees que vas a dejar un carro de ese nivel? De 700,000 soles varado. ¿Qué tal, hijos de su madre? 7:49, vamos al toque con Iber Espíritu el día de hoy. Bueno, Iber ya está preparada para darnos una información contra conchale con el celulacho, para darnos una información precisa.
2: ¿Qué ha pasado?
1: Exclusivamente qué es lo que ha pasado y qué ha sucedido con los temas que el día de hoy tenemos, donde en horas de la madrugada y también un auto ha volcado de madrugada con el conductor que se encontraba obviamente durmiendo en el vehículo cuando otro lo impacta. Este conductor que ha dormido aproximadamente ha aprovechado el accidente que dejó un herido en la madrugada. Ya está Ivette en la línea y adelante Ivette, te escuchamos.
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4: Gracias, Nico. Muy buenos días. Gracias por el base de información para Rumbo Noticias por el 91.1 FM. Así es. Un accidente de tránsito ha dejado un auto volcado y aún herido. En horas de la madrugada, mientras se realizaba un patrullaje integrado por la avenida San Carlos, fueron alertados sobre un accidente de tránsito ocurrido en el jirón San Lucas. Al llegar al lugar, encontraron el auto de placa ADX-209 completamente volcado. Del interior salió quien sería el conductor, identificado como Alexis Alfaro Palomino, quien resultó ileso a pesar del fuerte impacto. Al ser consultado, el conductor manifestó que al parecer se habría quedado dormido mientras manejaba, perdiendo el control de su vehículo y chocando contra otro automóvil que se encontraba estacionado para luego terminar volcado. El segundo vehículo, el vehículo estacionado de placa BMW 463 de la empresa de Taxi Águila, en el interior se encontraba Elvis Carrasco. El conductor señaló que se encontraba descansando en su unidad cuando sintió el fuerte impacto. Tras la evaluación inicial por el patrullaje integrado, se manifestó sentir intensos dolores en la pierna izquierda, por lo que fue trasladado previamente a una clínica para recibir atención médica. Producto del fuerte impacto, ambos vehículos resultaron con serios daños materiales. Finalmente, se solicitó la presencia de efectivos de la policía para realizar las diligencias correspondientes y determinar las causas del accidente. A su vez, han sido trasladados también a la comisaría de Huancayo para poder darle una solución frente a este accidente, a los daños severos y también al conductor que ha quedado mal herido. En la información que se tiene para Rumbo Noticias, adelante.
1: Otro, ya. Seguirle, mira, con 52 minutos, gracias, Ibe de Espíritu. Y por otro lado, no hay paz en Pichanaki. No hay paz en Chanchamayo. La gente que está yendo a la selva, no hay paz. No vayan, señores, no vayan, ¿ya? Ha caído específicamente alguien como Luchito, un piedrón ha caído.
2: Con harta piedra.
1: Una piedraza, cayó una roca a la altura específicamente de la entrada de Santana. Y hasta que lo muevan, yo pienso al mediodía. Del mediodía sí te puedes ir a la selva. No hay pase. ¿Qué vas a hacer varado tanto tiempo? Porque de acá hasta allá son casi 5 horas. ¿Cuánto hemos hecho, Luchito? ¿Cuándo hemos ido allí tranquilamente? Hemos ido.
2: ¿A dónde has ido?
1: A la selva, Pedro.
2: ¿A qué parte de la selva?
1: Toda la selva hemos ido, güey. No sé, Chanchamayo, no, San Ramón, Chanchamayo, Pichanaki, lleva.
2: Satipo.
1: ¿Dónde hemos llegado a Satipo? Bueno, nos hemos quedado en Pichanaki.
2: Uy, en Pichanaki es un calor terrible, terrible, terrible.
1: Es un desorden total, sí, Pichanaki. Sí, sí. Es un asco Pichanaki, van a disculpar, ¿eh? Un asco es Pichanaki.
2: No, es muy caótico. Sí, tienes razón, aparte de lo caótico, ahí se concentra mucha delincuencia por esa zona también.
1: Bueno, nosotros no hemos notado porque hemos ido. ¿Cuándo hemos ido? En plena pandemia hemos ido, ¿no, Luchito? Bueno, hemos ido pues en plena pandemia con Luchito.
2: ¿Qué irresponsable?
1: ¿Por qué?
2: Bueno, ya, no voy a decir más porque yo sé que tú eres antivacunas.
1: Claro, y todo, claro, ese tema, pero, ¿no? O sea, la irresponsabilidad sería de mi parte, pero. Oye,
2: claro.
1: Y ahí yo me abrí mucho más la mente, ¿sí o no, Lucho?
2: ¿Así?
1: Abrimos más la mente porque cuando llegamos a Pichanaki, en el parque principal de Pichanaki, al lado derecho estaba el de emergencias de COVID, donde no había ni un pitufo, ni un pitufo. Uno, dos, mientras acá estábamos usando
2: la mascarilla,
1: allá en Pichanaki, nadie.
2: Sí, sí, sí.
1: Nadie usaba mascarilla.
2: Nadie usaba mascarilla.
1: Por eso te digo, estábamos recontra abiertos. Hemos ido, hemos estado. ¿Sigo hablando, Luchito?
2: Sí, sigue hablando, normal. ¿Qué fue?
1: ¿Dónde hemos llegado? ¿Hasta dónde hemos llegado? Al final hemos llegado. Bueno, no hemos llegado, nos han invitado. 6:55 minutos.
2: Y yo sigo indignada con este tema de la ambulancia. ¿Cómo puede ser posible que una ambulancia que haya costado tanto dinero haya presentado fallas 2 meses después de haberla adquirida? Y sobre todo es que, aparte de la primera falla que ha tenido otra segunda falla. Y lo peor de todo es que
1: y se supone que es nuevo.
2: Y se supone que es nuevo, ¿no? Y sobre todo lo más lamentable es que ha presentado una segunda falla cuando estaba realizando un traslado de pacientes hasta el Hospital del Niño en Lima. Y esto verdaderamente deja mucho que desear de las autoridades que adquieren este tipo de vehículos que supuestamente tiene que ser en beneficio de la población, pero sin embargo, en vez de beneficiar, perjudica, pues, en gran cantidad.
1: En todo aspecto. Y eso el MINSA debiera saberlo. Debiera darse cuenta.
2: No, y por eso es que ha intervenido la Fiscalía, ¿no? Porque la Procuraduría Pública Anticorrupción Descentralizada de Junín ha denunciado a 7 personas vinculadas a este proceso y sobre todo ha abierto una investigación preliminar por 120 días para determinar qué cosa es lo que ha ocurrido verdaderamente. Y entre los investigados figuran funcionarios de salud, un experto independiente y la representante legal de la empresa que ha entregado la ambulancia. La hipótesis que debe ser investigada es si existe una concertación para recibir una ambulancia que no garantizaba adecuadamente las condiciones necesarias para presentar el servicio, generando pues así
1: no va a
2: un posible
1: si se
2: perjuicio
1: se nueva, pues,
2: económico al Estado.
1: Pero
2: no,
1: se supone
2: claro,
1: que es nueva. Pues.
2: Claro, se supone que es nueva, pero
1: y
2: acá
1: se supone
2: lo que
1: es mucho más de la 1, ¿no? Supuestamente.
2: Se supone, presumimos que
1: por el precio,
2: sí, por el precio,
1: oye,
2: podría
1: por el precio
2: ser, ¿no?
1: Ser,
2: no solamente tipo 1, sino
1: tres,
2: la de 3, pues, ¿no? Que es la más equipada. Pero en este caso, lo que ya le está investigando a la fiscalía es si es que esta empresa que ha vendido la ambulancia tenía los permisos, tenía toda la logística adecuada para que se pueda vender como tal, pues, esta ambulancia. O si en el peor de los casos había alguna falla o algo así y lo han vendido mal para
1: pero
2: que
1: para
2: en 2 meses presente una falla, pues, o sea, no te pases.
1: Ahorita, señoras y señores, hay ambulancias nuevas, ¿ah? Estamos hablando de nuevo, nuevecito. Que tú lo hayas tenido en almacén ya es tu culpa, al igual que lo que está pasando en el Tambo, ¿no? Señores, tenemos carros que pueden hacer la limpieza y sin embargo siguen varados ahí.
2: ¿Cuántas compactadoras compraron? 8?
1: Sí, pero yo he visto 6 nomás. No sé si 2 más ya están trabajando. Pero esas 6 están atrás, al mismo elefante blanco, al mismo estilo de que algún día lo... Mira, por si acaso acá tengo mi carrazo, algún día lo manejaré, ¿no? Así de simple. Espero que esta... ¿Cómo se llama? Esta alcaldesa, la nueva, reacciona, por favor, como dicen, ¿no? ¿Ya? Por otro lado, las ambulancias nuevas en nuestro Perú, la gran mayoría cuestan $22,000. Y ponle euros ya, no dólares, euros ponle, ya, lo más caro. 22,000, que es una ambulancia fuerte, casi sale 85,000 soles, que sigue siendo barato al lado de los 700,000, pues, que es un montón. O sea, nos siguen agarrando de huevos fritos, ¿ya? Por otro lado, como dicen algunos, la gran mayoría de personas e incluso de gente que está trabajando dentro del gobierno regional compra ambulancias, es lo que te estoy leyendo por las redes sociales, compra ambulancias de $13,500 y las hace pasar como idos. Se pueden dar cuenta. Tipo 1, tipo 2 y tipo 3. Recuerden, señores, y se los vuelvo a mencionar, díganlo ustedes, ¿qué tipo de ambulancia es? ¿1, 2 o 3? La 3 es la mejor de la mejor, de la Piti Mitri,
2: la
1: así.
2: Top de top.
1: Es urbana, valorizada, pucha, en un billetón, ¿no? No billetón tampoco, sino que el detalle es que nos hacen ver como un billetón, ¿no? Porque está en 365,000 soles y 230,000 soles. Pero estos sinvergüenzas pues le dan otro precio.
2: O sea, es como si hubieran comprado dos por uno, ¿no? O sea, claro, dos ambulancias por el precio de 700.
1: Lastimosamente, pues tenemos en nuestro país gente de porquería que pongámosle, ¿por qué les digo euros y por qué les hablo de euros? Porque la gran mayoría son ambulancias ya diseñadas, ya hechas, con el mismo fabricante. Por eso les hablo de 22 mil euros. Vendedores supuestamente que deben tener de confianza, que no las hay, pero hay en stock. Ustedes entran y ya voy a comprar mi ambulancia para mi mi clínica. ¿Cuánto está? 22 mil dólares. Dame 5.
2: Ahorita nomás. Catu,
1: en realidad está barato, me equivoco. 22 mil dólares al precio que siempre nos dicen estos señores. Está baratísimo, sí, pues. Baratísimo, 22 mil dólares. Porque ni un carro nuevo, ¿no? Un carro nuevo bien equipado, o sea, tranquilamente. Mínimo está a sus 45 mil, 35 mil. Estoy hablando no de marca china. Marca china se hace de barato, pues, ¿no? Aparte, lo barato un sale caro en un pollo. Un pillot. ¿Te gusta el pillot?
2: Sí, me gusta.
1: Pero acá en Huancayo no va a funcionar el pillot.
2: ¿Por qué no?
1: Porque las pistas del pillot son diferentes en Europa.
2: ¿Tendría que cambiar la llanta constantemente? ¿A eso te refieres?
1: No, o tanto, la suspensión. La llanta no, la llanta va a seguir igual. La suspensión es la que te mata. Los pillos son bonitos por fuera.
2: Son hermosos.
1: Pero por dentro no. Ya vas a ver mi carro. Ay, te. casi se me sale. 7 de la mañana con un minuto, 7 con un minuto. Vamos una tanda comercial y después vamos a volver con temas muy importantes para todos ustedes. Temas que verdaderamente desdicen mucho de todo lo que está pasando en este instante. 7 con 2 minutos, vamos a una tanda y regresamos.
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1: 7:05 de la mañana, estimados TV oyentes, iniciamos así la segunda hora informativa con los titulares. Comuneros de Tinco bloquean vía Chupaca y Aullos en protesta por incumplimientos de Mina Corona. La comunidad campesina de Tinco, en Aullos, Lima, cumple su tercer día de paro indefinido y también mantiene bloqueada la vía hacia la Mina Corona en protesta por incumplimientos del grupo Alpayana sobre el uso de terrenos comunales, contratación con la empresa comunal y otros.
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1: Diputado de Huancavelica plantea comisión para investigar la masacre de Colcabamba. La iniciativa plantea que el Congreso investigue en 6 meses la condena de mando, el uso de la fuerza y las responsabilidades institucionales por el operativo militar del 25 de abril, en el que murieron 5 civiles en Colcabamba.
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1: Ambulancia que costó 788 mil soles para Chanchamayo pasó cerca de 8 meses inoperativa. La fiscalía investiga por presunta colusión a 5 funcionarios, un experto independiente y la representante de una empresa por la adquisición de una ambulancia que presentó fallas poco tiempo después y permaneció fuera de servicio por alrededor de 8 meses.
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1: 7:07 de la mañana y tú estás en Rumbo Noticias. Defensa Civil en Junín se prepara para severa contingencia por sismo y el fenómeno del Niño. Defensa Civil informa que se vienen tomando medidas preventivas como la descolmatación de ríos.
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1: Lamentable casona histórica colapsa en el centro de Huancayo por obras sin autorización en vivienda vecina. Parte de la estructura de una vivienda de casi 100 años.

0: Se dio por obras sin permiso en el inmueble vecino. El derrumbe dejó pérdidas en un restaurante y una tienda óptica.
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0: 7:08 a.m, clausuran caseta de información turística para recuperar espacio municipal. La Gerencia de Promoción Económica y Turismo clausuró una caseta de información turística ubicada en el Parque Huamanmarca tras verificar que no contaba con licencia de funcionamiento vigente luego de que la autorización anterior fuera revocada.
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0: 15 vehículos fueron trasladados al depósito municipal por diversas infracciones. En un operativo inopinado de fiscalización, inspectores de la Gerencia de Tránsito y Transportes, en coordinación con la Policía de Tránsito, intervinieron a más de 50 vehículos de transporte público, de las cuales 15 fueron trasladados al depósito municipal por no contar con licencia o estacionarse en zona rígida, entre otras infracciones.
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0: 7:09 a.m, nuestro rumbo fono para denuncias y opiniones. Llámanos al 064-62-9194 o al 064-2195-95 o al WhatsApp al 954-4319-62.
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0: Bailando y de blanco, así dieron el último adiós a Joser Carvajal Ledesma, de 21 años de edad, chofer del auto colectivo que murió en un triple choque en Jauja, donde también fallecieron una joven contadora y un niño de 7 años. Sus familiares y compañeros de trabajo lo despidieron ayer por la tarde en el cementerio de Azapampa, con música, chicha y Santiago con Yungor, en medio del dolor de sus seres queridos.
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0: Septuagenario acusado de tocamientos indebidos a adolescente muere durante diligencias policiales en El Tambo. Un hombre de iniciales BPR, de 78 años de edad, falleció en el hospital E-Salud tras sufrir un paro cardíaco, luego de ser detenido por la policía en El Tambo tras una denuncia de presuntos tocamientos indebidos a una adolescente de 12 años.
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0: 7:10 a.m, hasta aquí los titulares de hoy jueves 13 de agosto, año de la esperanza y el fortalecimiento de la democracia.
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0: Ponte al día con la información y más información, siendo las 7:10 a.m. A esta hora, estimados TV oyentes, vamos rápidamente con el reporte policial. Muy
2: buenos días y bienvenidos al reporte policial. Rápidamente daremos a conocer las intervenciones policiales más destacadas registradas en las últimas horas. Iniciamos nuestra jornada informativa en Huancayo, donde efectivos policiales pertenecientes al Escuadrón Verde Grupo Terna lograron la desarticulación de la presunta banda delincuencial denominada Los Cochinolas de Giraldes, integrada por Sergio, de 25, y Jan, de 26 años de edad, por estar inmersos en la presunta comisión del delito contra el patrimonio y la modalidad de hurto agravado, quienes, tras los constantes actos delictivos y el trabajo de inteligencia táctico operativa de los efectivos policiales, fueron intervenidos con 3 dispositivos móviles de dudosa procedencia, los cuales ya se encontraban listos para cambiar de propietario, procediendo su inmediata detención e incautación, trasladándolos a la unidad de fragancia para continuar con las diligencias correspondientes de acuerdo a ley. Ahora nos trasladamos hasta la selva central, donde efectivos policiales pertenecientes a la comisaría de Pichanaki, tras los constantes operativos policiales, lograron la ubicación, identificación y captura de Saúl, de 27 años de edad, quien contaba con una requisitoria vigente por estar inmerso en investigación del delito contra la vida, el cuerpo y la salud en la modalidad de homicidio calificado, encontrándose solicitado por el juzgado penal unipersonal de Chanchamayo, procediendo a su inmediata detención y traslado a la comisaría pertinente para continuar con las diligencias correspondientes de acuerdo a ley y su posterior entrega a la autoridad solicitante. Informó Ángela Yanina desde la Unidad de Comunicación e Imagen de la Región Policial Junín. Adelante, estudios. Buenos días y bienvenidos al reporte policial.
3: ¡Gracias! 7 de la mañana con 12 minutos, 7 con 12 minutos aquí en Rumbo Noticias, vía los 91.1 del FM. Me avisa cuando ya está Chilca. Ya está, correcto. 7 con 13 minutos, vamos así de rápido con el reporte.
0: De la base de Serenazgo de Chilca.
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0: 7:14 de la mañana, estimados oyentes, a esta hora vamos rápidamente a la avenida Ferrocarril, uno de los sectores con mayor carga vehicular, especialmente en el tramo que atraviesa el centro de nuestra ciudad de Huancayo y continúa hacia la zona sur. Hay segmentos donde la circulación se torna lenta, por lo que recomendamos a los conductores tomar sus precauciones y evitar maniobras innecesarias. En el sector de Real Plaza y sus alrededores, el tránsito presenta una circulación moderada. Se puede avanzar, aunque encontramos algunos puntos donde la velocidad disminuye, principalmente en las intersecciones y accesos hacia las principales vías. La carretera central que conecta Huancayo con el sector del Tambo y Pío Pata, la circulación es mayormente fluida, aunque aparecen algunos tramos con circulación lenta. Esto significa que ya comienza a sentirse carga a esta hora de la mañana. Atención también en los alrededores del Parque Túpac Amaru y accesos hacia la avenida Ferrocarril. En ese sector se observa mayor concentración vehicular y algunos puntos de circulación lenta. Si va a ingresar hacia el centro, conduzca con paciencia porque podría encontrar demoras en las intersecciones. 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
3: 7 de la mañana con 15 minutos, 7 y 15 minutos aquí en Rumbo Noticias, vía los 91.1 de la FM Estéreo. Hoy tenemos a nuestra abogada, pero vamos a demorarnos un poquito antes de emitir todo el proceso de nuestra abogada, porque ¿qué es lo que ha pasado? ¿Qué es lo que ha sucedido? Lo que ha pasado, lo que ha sucedido hasta este momento, señoras y señores, es así de simple. El 70º ha sido acusado de tocamientos indebidos a un adolescente. Ya, esta adolescente muere durante la diligencia policial en el Tambo. Este tema, que es obviamente identificado con un hombre de iniciales BPR de 78, por eso es 70º, ya, 78 años, ha fallecido en el hospital de salud tras sufrir un paro cardíaco luego de ser detenido por la policía. Y obviamente, pues puede pasar, ¿no? Esto es lo que ha pasado en el Tamo. Tras una denuncia de presuntos tocamientos indebidos a una adolescente de 12 años. ¿Funciona? No funciona.
0: ¿Qué habrá pasado? Bueno, según esta información, pues no, el hombre fue trasladado por los agentes policiales tras la denuncia por haber sufrido esta emergencia cardíaca que ha terminado provocando su fallecimiento, ¿no? Y en este caso, la policía viene realizando las diligencias correspondientes para determinar con precisión las circunstancias en las que ocurrió el deceso y sobre todo establecer las responsabilidades para quienes correspondan. Pero, ¿qué puede haber pasado? ¿Le ha impactado? Para que pueda tener un paro cardíaco.
3: Un paro cardíaco.
0: Algo así, porque esto ha sido en la misma comisaría.
3: O a veces... voy a lucubrar, lo vuelvo a mencionar, ¿eh? A veces, pues, la gente cuando ya sabe qué es, quién ha sido el desgraciado, mejor que esté muerto antes que vivo, ¿no? Si verdaderamente ha habido eso. Suele pasar, mucha gente, por ejemplo, ustedes se van a acordar de ese violador que en la carceleta del Tambo mancó, supuestamente se ahorcó.
0: Se colgó, ¿no? Con su correa.
3: Supuestamente se ahorcó, ¿no? Supuestamente digo.
0: Pues, claro, supuestamente.
3: Nada más. ¿Qué vamos a hablar? Por otro lado, así se dieron el último adiós mucha gente sobre el señor este de 21 años, José Carvajal Edesma, el chofer del auto colectivo que murió en un triple choque en Jauja, donde no había licencia de conducir. Otro tema. 7:18, vamos así de rápido con Ivette Espíritu, que ya está en la línea telefónica. Adelante, Ivette, estamos escuchando acerca del tema del cierre total para boticas y farmacias ilegales.
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5: Gracias por el paso de información para Rumbo Noticias por los 91.1 FM. Realmente preocupa porque recordemos que en varias ocasiones se ha dado a conocer informaciones periodísticas respecto incluso a la muerte de personas al ponerse algún inyectable o al consumir incluso algún medicamento comprado en una tienda o en una denominada botica, ¿no? Y esto sin las medidas o los cuidados necesarios debido a que eran informales, ilegales, y que no estaban incluso aptas para vender este tipo de productos o colocar inyectable alguno. Es así que se ha realizado a través de la Dirección de Medicamentos, Insumos y Drogas, en coordinación con el área de la Policía Fiscal de Huancayo, se han intervenido 4 establecimientos farmacéuticos en el distrito y provincia de Chupaca, donde se han detectado productos con diversas observaciones sanitarias. Como medida de seguridad sanitaria, se dispuso así el cierre temporal de los establecimientos. La acción de fiscalización como parte de los operativos de control y vigilancia e iniciativa orientada a fortalecer la vigilancia de productos farmacéuticos que podrían representar un riesgo en la salud de la población. Durante la intervención se han identificado 2 establecimientos informales farmacéuticos y 2 establecimientos clandestinos sin autorización sanitaria de funcionamiento otorgada por la DENIT o Direza Junín, sin la dirección técnica de un profesional químico farmacéutico durante el horario de atención y sin cumplir las buenas prácticas de oficina farmacéutica. Además, los equipos de fiscalización incautaron 7 cajas que contenían productos farmacéuticos con observaciones sanitarias. Entre ellas, por ejemplo, estaban vendiendo productos con fecha de expiración vencida, mal estado de conservación, ausencia de registro sanitario, entre otras irregularidades. Las acciones de control se han desarrollado en las inmediaciones del Jirón San Martín, Jirón Demetrio Maraví, Jirón Antonio Marro, en el barrio Carmen Alto, así como en el Jirón Alonso Mercadillo, ubicados en esa provincia, ¿no? La intervención busca que productos farmacéuticos que no cumplen con las condiciones sanitarias no sean puestos a disposición de la ciudadanía. Por ello es que se ha exhortado también, Nico, a la población a adquirir medicamentos únicamente en establecimientos farmacéuticos autorizados y a verificar antes de la compra la fecha de vencimiento y el registro sanitario. La información que se tiene para Rumbo Noticias, la radio que se ve. Adelante.
3: Gracias, Ivette. En el Perú los principales problemas de las boticas, no de lo que cuando tú estás... tienes la botica abierta, te dicen. Ya... O la farmacia abierta, como dicen todos, ¿no? Bueno, la comercialización de productos vencidos o falsificados que pasan normalmente en las boticas, siempre lo pueden pasar y lo van a hacer. La falta de un químico farmacéutico también les dice mucho, ¿no? Un director técnico falta específicamente dentro de estas boticas. Durante su horario de atención, las restricciones específicamente qué pasa y hacen los del MINSA sobre la venta de artículos ajenos al rubro. Este es todo un tema, señores, todo un tema, porque hay quién no ha ido a una botica, vas a la botica y encuentras ositos de peluche que no debieran comprarse, ¿no? Porque tenemos la idea de que como es botica tiene todo, ¿no? Pero no es así, pues. Y la concentración específicamente del mercado o dominio de grandes cadenas específicamente han achicado a todas las boticas a ser mínima, lastimosamente. Pero también es por ellos mismos, ¿no? por la venta de fármacos vencidos, fármacos adulterados, que es lo que estamos encontrando justamente ahora. No hay registro sanitario y peor, los sustraídos en los programas públicos del Estado, que a veces te lo venden en botica.
0: Claro, o si no, también venden las muestras gratis.
3: A eso vamos,
0: ¿no? A eso vamos. Y es un problema porque la población también debe entender y debe saber cómo identificar si un producto está vencido, ¿no? Y también es importante examinar sobre todo el empaque. No sé si en algún momento te ha pasado, Nico, que has comprado un medicamento, un jarabe, una pastilla, algo, y has notado que está como que medio viejo.
3: Claro, muy golpeado, dicen ellos, ¿no?
0: Está medio dañado, como que el nombre ni siquiera se ve bien, ¿no?
3: No debe ser.
0: Esas ilegibilidades que puedas encontrar en ciertos...
3: Ilegibilidades. O sea, que no es legible.
0: Exacto, que no es legible la información. No, ilegibilidades que tú puedas encontrar en algún empaque. Esto, si ya ves, es como que una alerta roja, ¿no? Claro. Y no te debes arriesgar a comprar eso. Muy aparte de que siempre se tiene que ver el código de caducidad. Hay unas letras abreviadas que llama... dice CAD. Y ahí puedes ver, ¿no? Buscas CAD, si es que eso tiene CAD o... esa palabra, puedes ver la fecha de cuando caduca.
3: Eso se llama las buenas prácticas de conservación del producto. Exacto. Así se llama.
0: Exacto.
3: El mal almacenamiento que supuestamente conserva bastantemente las boticas, lastimosamente. 7:24 minutos, vamos así de rápido.
0: Con nuestro segmento legal.
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5: Gracias por el pase. Buenos días, Catu. Buenos días, Nico. Muy buenos días, queridos oyentes. El día de hoy vamos a hablar de una situación que puede convertirse en una verdadera pesadilla para miles de propietarios peruanos. Imagínese esto. Usted trabajó durante años, ahorró con mucho esfuerzo, construyó un segundo piso, compró un departamento, ¿no? Lo alquiló pues pensando en obtener un ingreso adicional y poder ayudar a su familia. Pero de pronto, el inquilino dejó de pagar, pasa un mes, pasa otro, la deuda aumenta, aparecen problemas con los servicios, y cuando usted le reclama, el inquilino le responde, de aquí nadie me saca. Cuidado, porque en ese momento muchos propietarios desesperados piensan, como el inquilino salió a trabajar, llamo a un cerrajero, cambio la chapa, saco sus cosas y recupero mi propiedad. Alto ahí. Porque este puede ser el comienzo de un problema mucho mayor. Aunque usted sea el propietario, no debe intentar recuperar físicamente el inmueble por su propia cuenta, cuando el arrendatario todavía tiene la posesión. No cambie la cerradura para impedir el ingreso, no saque sus pertenencias. Tiene que entender, y eso es lo que vamos a poder analizar el día de hoy, que no todos los desalojos son iguales. En el Perú existen diferentes vías para recuperar un bien arrendado y la vía que corresponde dependerá pues principalmente en el contrato que usted firmó, de sus cláusulas, si está la causal de desalojo express y de las formalidades que se hayan cumplido. Primer caso, el desalojo judicial por la vía general es el escenario más común. Usted tiene su contrato de alquiler, pero en ese contrato no reúne las condiciones necesarias pues para acogerse a un procedimiento especial. El inquilino dejó de pagar y usted necesita recuperar su inmueble. Y en estos casos corresponde un proceso judicial de desalojo según la causal y circunstancias pues concretas. Ya que debemos aclarar dos conceptos que muchas veces se confunden: la carta notarial y la conciliación extrajudicial. La carta notarial ya sabemos que es una herramienta muy utilizada. Aunque no debemos decir pues que existe una carta notarial de 15 días que sea obligatoria para absolutamente todos los desalojos. En la praxis es muy común que el propietario envíe esta comunicación de manera formal al inquilino. ¿Pero por qué? Porque le va a permitir dejar constancia que existe una deuda, que está exigiendo el cumplimiento del contrato y cuando corresponda pues que se está solicitando la restitución del inmueble o comunicación de la resolución de contrato. Entonces, aquí viene la parte relevante, ¿no? También el tema de la conciliación. Cuando corresponde la vía judicial general, la conciliación extrajudicial es un requisito de procedibilidad. El propio Poder Judicial actualmente incluye la conciliación extrajudicial entre los requisitos exigibles para el trámite de desalojo.
6: En palabras sencillas, que antes de presentar la demanda judicial, el propietario debe acudir a un centro de conciliación autorizado para intentar solucionar el conflicto con el inquilino. Ahora, la falta de acuerdo queda documentada, ojo, queridos oyentes, se levanta un acta por inasistencia. Y cuando la conciliación pues, sea exigible para esa vía, el propietario podrá continuar con la acción judicial. El segundo camino es el desalojo especial de la ley 30201. Ya lo hemos escuchado. Es el famoso desalojo express. Pero cuidado porque aquí también pues, existe mucha confusión. El proceso especial de desalojo está regulado por la ley 30201. En su artículo 594 de nuestro Código Procesal Civil. Es diferente tanto del desalojo judicial ordinario como del procedimiento notarial de la ley 30933. En este caso hablamos de un proceso judicial especial. Para acceder al denominado desalojo exprés por allanamiento futuro, el contrato tiene que cumplir las condiciones establecidas por esta norma. Debe contener definitivamente esta cláusula, ¿no? Y contar con las formalidades exigidas como la legalización de las firmas ante un notario donde corresponda o, si no hay, ante un juez de paz. ¿Por qué sirve nuestra cláusula? Porque el arrendatario está manifestando anticipadamente su voluntad de restituir el inmueble en los supuestos previstos por ley, ya lo sabemos, como es el vencimiento del contrato o la resolución por falta de pago. Este proceso de la ley 30201 no se exige presentar previamente un acta de conciliación como requisito de la demanda conforme pues, al protocolo específico del Poder Judicial. Y esto es particularmente importante porque el Poder Judicial lo aprobó en abril de este año, la versión 00.2 de su protocolo de gestión del proceso especial de desalojo conforme a la ley 30201. Entonces, no podemos, pues, no debemos decir que todo desalojo requiere obligatoriamente la conciliación extrajudicial. Lo que sí debemos tener es claro que el desalojo judicial por la vía general, la conciliación extrajudicial es un requisito de procedibilidad cuando corresponde. Pero el proceso especial, la ley 30201, tiene un régimen propio y no exige presentar previamente el acta de conciliación como requisito de la demanda. Y el tercer camino, que es el procedimiento especial, la ley 30933. Ahora sí llegamos al famoso desalojo con intervención notarial. Esta ley se creó, es un procedimiento especial en el que interviene primero el notario y posteriormente el juez para la ejecución del lanzamiento. Pero no cualquiera puede utilizar esta vía. La ley exige formalidades y entre ellas es que debe estar formalizado en el formulario único de arrendamiento, conocido como el FUA o en escritura pública. El inmueble debe estar perfectamente pues, individualizado y el contrato debe contener cláusulas y entre ellas la cláusula de allanamiento futuro y la cláusula de sometimiento expreso a la ley 30933. ¿No? Eso creo que ya está claro. Y aquí pues aparece una diferencia muy importante, ¿no? Respecto a lo que hemos explicado anteriormente. En el procedimiento de la ley 30933 sí se existe un requerimiento mediante una carta notarial que debe estar acompañada con su solicitud, ¿no? Aquí la ley pues exige juntar el original y la copia legalizada de esta carta notarial. Ahora, la carta notarial pues no es un requisito universal, ¿no? De todo desalojo judicial, ¿no? Pero en este caso sí, aquí sí lo exige, es propio. Es parte del procedimiento porque aquí el notario verifica que se cumplan todos los requisitos legales. Comunica al arrendatario para que dentro de 5 días acredite que no se encuentra comprendido en la causal de desalojo invocada. Por ejemplo, puede acreditar que existe una renovación, una prórroga válida del contrato, presentar pues constancias de pago mediante la cuenta pactada según corresponda. Si el notario constata que se configura la causal y no existe una oposición válida conforme a la ley, emite el acta correspondiente. Y termina ahí, no, queridos oyentes. Esto también es importante. El notario no ejecuta físicamente el lanzamiento. La ley 30933 establece una intervención notarial para la constatación de la causal y posteriormente interviene el juzgado de paz letrado para la ejecución del desalojo. Por eso es más correcto hablar de desalojo con intervención notarial y ejecución judicial. Eso es, queridos oyentes. Y aquí vamos a dar tres consejos de oro para los propietarios. Primero, que se investigue a la persona antes de alquilar. Puede verificarlo en el registro de deudores judiciales morosos, REJUM, ¿no? También puede filtrarlo por CITPOL para ver si tiene denuncias, ¿no? Y definitivamente como segundo es recomendar que sea un buen contrato, ¿no? El contrato debe estar correctamente elaborado. Ahora, también deben tener todas las cargas probatorias, ¿no? Usted tiene que tener el contrato, estar debidamente legalizado, guardar las constancias, los depósitos, los recibos, correos electrónicos. No piense que cualquier audio o grabación telefónica será automáticamente una prueba irrefutable. El valor y la admisibilidad de una prueba dependerán de las circunstancias y de las reglas procesales aplicables. Lo importante es conservarlo de manera adecuada. Eso tiene que haber un orden, tiene que haber una prelación en todas las documentaciones. Por eso, queridos amigos, acá se les recomienda, ¿no? Definitivamente se entiende, ¿no? Se entiende con una persona, ¿no? Que nosotros trabajamos, ¿no? Ahorramos, construimos, alquilamos y vemos esa actitud, ¿no? Por la otra parte, definitivamente hay muchos momentos, actuamos bajo desesperación, ¿no? Pero no, aquí lo importante es poder analizar con cabeza fría, porque tengan que tener en cuenta que ser propietario no significa que pueda recuperarse la posesión por la fuerza, porque puede ser denunciado penalmente por usurpación y otros problemas mayores. La mejor defensa de su patrimonio no es el enfrentamiento, es un buen contrato. Eso es muy importante. Tienen que analizar, revisar y asesorarse debidamente. No olviden que su defensa es nuestra prioridad. Estuvo con ustedes su amiga, la abogada Rocío López Salazar. 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Y sí contamos con nuestro centro de conciliación por equidad y justicia, debidamente autorizado por Minjus. Muchas gracias, Catu. Muchas gracias, Nico. Y buen fin de semana para todos. Bendiciones.
0: Muchas gracias a Rocío por estar con nosotros en Rumbo Noticias. Siendo las 7:35 de la mañana, vamos a una breve tanda comercial. Ya regresamos.
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0: ¿La?
1: Ya.
0: 7:39.
2: Ya estamos, Catú, ya estamos al aire. Catú, 7:39, casi. 39. Estamos pre-fin de semana.
0: Así es.
2: En realidad existe el pre-fin de semana, sí existe, ¿no?
0: Algo así como las previas, antes de.
2: Claro, pero no es tanto previas, ¿no?
0: Previo a fin de semana.
2: Previo a fin de semana, nada más, porque no sé si tú los fines de semana estarás jugarías.
0: No, parece no, para nada, que yo trabajo.
2: Trabajas.
0: Así es.
2: Supuestamente le haces creer a los pobres señores que trabajan.
0: ¿Qué te pasa? Difamación, señor, difamación.
2: Te va a estar llamando. Ya.
0: ¿Cómo así?
2: La línea está habilitada, les vuelvo a decir, 064-219-595. ¿Dónde te quieren llamar a mi celular, por favor? 064-62-9194. Otra línea telefónica que también puedo utilizar es el 954-43-1962. Es que Catú está en otro nivel, señores, van a disculpar, pero...
0: Échame la culpa, a ver.
2: Te echo la culpa porque verdaderamente, pues tú... Se supone que en nuestra mesa de trabajo solamente debe existir lo que estamos tomando ahorita, ¿no?
0: Agüita, claro.
2: Un tomatodo. Café no, nunca tomamos café, ¿no?
0: No, solo
2: ¿Debiéramos
0: agua.
2: Tomar café?
0: Quizás para variar, ¿no? Quizás un día.
2: ¿Un 3 días a la semana?
0: O 2 días a la semana.
2: ¿Qué ha pasado? Vamos con una llamada de nuestros oyentes, 7:40, 7:40.
0: Muy buenos días, lo escuchamos.
3: Muy buenos días a ustedes. Muchas gracias. Bueno, me preocupa sobremanera el término patrimonio cultural. Autoridades como el Ministerio de Cultura, que han sido manejados específicamente a través del gobierno regional. Y por consiguiente, vemos constantemente, por ejemplo, donde funcionaba la prefectura, creo que sigue derruido una parte, tenemos movimientos sísmicos, es decir, esta polarización entre el gobierno central, la inacción de las autoridades, desarrollo urbano en los municipios, colegios de arquitectos, colegios de ingenieros, y lo más triste que puedo decir de Huancayo es que todo esto ocurre en la parte que le llamamos el Tamero, zona monumental. También es percibido dentro de esa pendiente hacia el Puente Centenario que converge a 2 propiedades de una universidad pública, abandonado por años, desidia, lucha de clases en los académicos por el poder, y al final, ¿quién pierde? La competitividad de Huancayo, la idiosincrasia de Huancayo cada vez más, y para mí no existen Huancas. Hoy en día la inmigración, ¿qué le interesa un pepino? Simplemente llegar a sentarse, empezar a agitar políticamente, con sociedad civil, etcétera, etcétera. Yo lo que quisiera, señor conductor, señor Nico, pueda desafnarnos un poco. Este término vulgar de patrimonio cultural, con movimientos sísmicos tremendos en otros países, aquí seguimos soportando réplicas. ¿A dónde nos quieren llevar todos estos políticos que ahora vamos a tener la obligación de elegir? Sinceramente, yo no voy a elegir a ninguno, porque ninguno se merece. Huancayo ha perdido, desde que se fue una gran empresa en la región del centro, era el símbolo, la feria dominical. Hoy en día pura baratija de cosas chinas, infestado con todo este comercio de chinos a través de los peruanos. ¿Quién pierde? Nuevamente digo, no pierdo yo. Pierde Huancayo, pierde la competitividad de Huancayo, de Junín, y seguimos embarrados porque, voy a ser sincero, hay medios de comunicación que en vez de construir, están en plena campaña hasta el 5 de octubre. porque esa es su filosofía. Para eso le pagan los mermeleros, reciben esas dádivas. Disculpe usted, muy buenos días.
2: No hay ningún problema, no tenemos nada que disculparlo, para nada. Vamos a hablar específicamente del patrimonio cultural. El patrimonio cultural, señoras y señores, es un conjunto supuestamente de bienes materiales e inmateriales que supuestamente tiene una comunidad, un lugar, un espacio como Huancayo, que supuestamente está heredada por los ancestros, anticucho, como decimos nosotros, ¿no? Antiguazo. Sí, funciona como un testimonio de la historia que hemos vivido. La identidad y la creatividad humana específicamente se divide principalmente en dos grandes tipos que permite al pueblo mantener vivo los lazos de su memoria. A eso se llama el patrimonio cultural, que normalmente lo encontramos desde ferrocarril hasta antes de Huancavelica. No hay más. Patrimonio
0: es, ¿no?
2: Cultural.
0: Y según lo que estoy viendo, es que Huancayo cuenta con decenas de monumentos históricos inmuebles registrados formalmente, ¿no? Aproximadamente son de 30 a 92 bienes, según registros locales y sobre todo también según el Ministerio de Cultura, además de también múltiples expresiones inmateriales. Y netamente su cuidado corresponde principalmente no solamente a los propietarios y los inmuebles, sino también a las autoridades competentes como es el Ministerio de Cultura a través de la Dirección Descentralizada de Cultura de Junín y sobre todo también las municipalidades locales. Pero en este caso, si ya se sabe que en el centro de Huancayo sobre todo, hay muchos monumentos, muchos patrimonios que son inmuebles, que netamente necesitan una fiscalización adecuada correspondiente.
2: Y también un apoyo, porque no lo hacen.
0: Exacto.
2: También un apoyo del mismo Ministerio de Cultura, ¿no?
0: Lógico. ¿Y por qué esperar a que por A o B razones se caiga, colapse un inmueble? Y afortunadamente, hablando específicamente de lo que ha pasado el día de ayer en la intersección de Avenida Arequipa con Breña, Quirón Arequipa con la Avenida Breña, afortunadamente los comensales que estaban ahí aproximadamente a las 5:30 de la tarde o 5:40 han empezado a escuchar unos soniditos ahí como que crujía algo y eso ha hecho que ellos puedan salir. Una vez que todos salieron es que
2: se desplomó
0: este inmueble. Entonces imagínate si nadie se hubiera percatado de ese sonido y la vivienda hubiera colapsado. ¿De cuántos muertos o cuántos heridos estaríamos hablando el día de hoy, ¿no?
2: Claro.
0: Es una situación verdaderamente lamentable que Defensa Civil también debería intervenir en este tipo de inmuebles.
2: Debiera intervenir Defensa Civil, debiera intervenir el Ministerio de Cultura y apoyar, porque no solamente es pues, ya, ordena,
0: pegazo. Está rajado, ¿no? Ya ve tu casa.
2: Al mismo estilo del señor Malma también, otra cosa que construyen después, ¿no? Muy aparte, que no tenían que construir, pero bueno. Por otro lado, señoras y señores, se habla bastante de Warihuilca, ¿ya? Ese santuario que también es un patrimonio y pre-inca de la cultura huanca, que habla bastante de lo que tenemos. Y hay ahí también un puquial. Los que van a ir y van a estar ahí se van a dar cuenta, lleven su galonerita para poder traerse
0: agüita cristalina.
2: ¿De dónde?
0: Cristalina, agüita cristalina. Me encantan los puquios porque la agüita,
2: claro,
0: es...
2: Claro, los puquios se supone que bota agua muy cristalina, muy transparente, ¿no? Pero la zona monumental, que es lo que estamos hablando, y el problema que ha habido ahora último en este casco histórico, que está siendo protegido desde 1989 específicamente, que incluye, por si acaso, la Catedral de Huancayo, la Plaza Constitución, que nos tienen imbéciles todos estos tarados que pasan por la alcaldía. ¿Por qué? Mal hecha, mal ubicada, no terminan, encima ya quieren poner sus temas. Las casonas coloniales, que para mí la única casona es donde está el Tragamonedas. Aquí nomás entre Ancash y Breña, ni Giraldes, perdón. Antes, Ancash y Giraldes. Allí al costado hay un tragamonedas donde verdaderamente sí resalta las casonas coloniales.
0: Así es. 7:49 de la mañana, vamos con otra llamada de nuestros oyentes. Muy buenos días, lo escuchamos. Hola, buenos días.
1: Hola, buenos días.
0: ¿Lo escuchamos?
1: Sí. Mira, tratando el tema prácticamente, el gobierno de Alan García se ha dado en todo caso esa protección de los de las casonas, ¿no? Hechas de quincha, de barro, de adobe, de tapial. Mira, estamos en un nuevo tiempo, o sea, ahorita, por ejemplo, en Huancayo estamos sufriendo sismos, en Lima va a sufrir. Sin embargo, seguimos preservando problemas que nos van a dar, ¿no? En caso de sismo, ¿no? Porque hay gente que en Lima habita las casonas, acá también. ¿Qué hacemos? No se hace nada. Desde el Ministerio de Cultura, el fanfarrón ese de Bengolea anda hablando por Machu Picchu, pero no hace nada. Lo que se tiene que hacer es derogar esa ley. ¿Qué hacer prácticamente con esas casonas? Se tiene que derruir, pues. Si se tiene que construir de material noble y antisísmica, similar a lo que era antes, pues que se haga. Porque en Ecuador se dio así una ley, prácticamente se derruyó todo, se le tomaron fotos antes todo y se volvió a reconstruir. Muy bonito, son centros comerciales, centros turísticos, pero ya de material noble. En el Perú, cuidando prácticamente casones viejas que se caen, donde viven fumones. La verdad, una pena el Perú. No dicen nada, y también los medios de comunicación dan tribuna más a la carretera cuatro carriles. No otras cosas, no ven. Gracias.
2: A usted, muchas gracias. Hablamos del casco histórico, que es lo que estábamos mencionando, que supuestamente ya está protegido de hace tiempo, ¿no? Que incluye lo que mencionábamos, la Plaza Constitución, la Catedral de Huancayo, las casonas supuestamente coloniales, ¿no? Al mismo estilo. Sí se puede, lo ha demostrado nuestros amigos de el famoso restaurante colonial, ¿no? Donde todo está restaurado.
0: Claro, han reforzado todo eso, ¿no? Claro. Han cambiado de techos, consolidación de cimientos.
2: Y lo han hecho con su propio dinero. Yo no los conozco ni les estoy alabando, pero lo han hecho con su propio dinero, porque ni fregando el ministerio te va a dar un bendito centavo para que puedas hacer, pero sí dan para teatro, supuestamente. Pero sí dan para obras de cine. ¿Qué bendita obra de cine hemos visto en un lindo Ministerio de Cultura? Ni Michi, pues, ¿no? ¿Ya? No podemos hablar, por ejemplo, anteriormente podíamos hablar de la historia de Túpac Amaru, que lo teníamos en video. Ahora no hay, no existe. De Miguel Grau tampoco existe ahora nada hecho en filmación. Y debiera buscarse la realidad, y yo les convoco a muchos amigos que tengo en el cine para que puedan ver la realidad de lo que es, tanto de lo que hablan. Se ha hablado bastante de lo último que ha habido, ¿te acuerdas? La toma de Tarata y todo eso, ¿ya? De lo que hubo el problema este de Tarata, cuando agarraron la embajada de Japón.
0: Ah, cuando lo secuestraron.
2: Lo secuestraron y todo eso, se puso y hubo un montón de gente que fue y demoró casi 3 semanas en terminar ese en cartelera, pues, uh-huh. 3 semanas. Y ha sido bravo este tema. Pero ha sido muy importante para que la gente pueda también analizar, ¿no? Pero bueno, esto de las casas coloniales y republicanas se ha analizado específicamente con los registros de inmuebles históricos. Como les vuelvo a mencionar, no deben derruirlo.
0: Se podría no dar, pero así, ¿no? Como en este caso los inmuebles tienen propietarios, o sea, los que también tienen que intervenir en este proceso para que se de alguna manera se consolide o se vuelva a refaccionar algo, tiene que intervenir tanto el propietario, el Ministerio de Cultura y también la Municipalidad de Huancayo. El propietario porque él es el responsable de financiar y de alguna manera solicitar los permisos para la obra, y en el caso del Ministerio de Cultura debe evaluar, guiar y aprobar el proyecto técnico antes de mover un solo ladrillo, y en el caso de la Municipalidad de Huancayo debe otorgar la licencia de edificación calificaciones finales basándose netamente en la aprobación del Ministerio de Cultura. Pero el gran obstáculo actual en nuestra ciudad de Huancayo es que muchos propietarios no tienen los recursos económicos para financiar estos estudios y obras especializadas, y esto lleva a que prefieran dejar caer las casonas por abandono para luego poder construir edificios modernos de cemento, lo cual de alguna manera también está prohibido según lo que tengo entendido, pero ocurre o hacen estas construcciones de manera informal, ¿no? Entonces es un tema que verdaderamente se tiene que evaluar y coger con pinzas, porque no es solamente decir, oye, ¿sabes qué? Ya pues refacciona tu casona vieja, sino que hay muchas cosas detrás que también se tienen que evaluar, ¿no?
2: Claro, como te menciono, el análisis específicamente de los registros, o sea, debieran registrar tanto el Ministerio de Cultura como la Municipalidad de Huancayo, los inmuebles históricos, si es o no son históricos. ¿Qué pasa si yo tengo una casa de adobe que no, en realidad no es histórico, ¿no? Muy diferente pasa, por ejemplo, el caso en Jauja, ¿no? En Jauja sí hay, sí, pues está todo histórico, ¿no? Está la gran mayoría. Si volviera a nacer Pizarro, pues no se perdería en Jauja, ¿no? Pero eso es lo que pasa. Seguiría intacto Jauja, ahora que toco ese tema. Luego, el Puente Centenario, señores, ustedes se acuerdan del Puente Centenario. Las estructuras son de más de un siglo, señores. Por ahí pasa el río Xulca. Pero les vuelvo a recordar y se los vuelvo a mencionar, señores, ¿ya? La Dirección Desconcentrada de Cultura de Junín debiera dar paso y apoyar necesariamente y exclusivamente a estas casonas antiguas. Debiera darle un dinero específico. Si lo hacen con cine,
0: claro,
2: debieran
0: no
2: darle a las personas
0: como
2: que
0: subvencionar ese tipo de obras.
2: Para mantener una casona es billete, es dinero. Y es dinero de mínimo 6 meses, cada 6 meses nuevamente ponerlo. Es que no es simple. Claro. Es una mantención, Catú.
0: Y no solamente por el tema de que ya por el tiempo, por la edad, sino que también hay que considerar que estamos en un momento donde tenemos movimientos sísmicos. Y ahora, eso de alguna manera podría perjudicar.
2: Y no sé, y por eso te digo, y no supuestamente es abandonarlo. Y no supuestamente, yo un poco voy en contra de mi oyente, pero verdaderamente todo este patrimonio que supuestamente es inmaterial.
0: Arquitectura.
2: Claro, es inmaterial por la feria dominical, tenemos las danzas y música y también la artesanía. En este patrimonio que supuestamente es de nuestros amigos, de nuestra gente que está alrededor nuestro, donde tiene una casa muy antigua, para conservarla, señores, es todo un detalle. No es simple.
0: Inversión.
2: La puedes ver como estos señores, ¿no? Estaban trabajando por dentro. Estaban tratando de arreglar. Brook se cae todo en la parte. ¿Por qué? Hay el temblor. Lo desdigo mucho, sino que me parece
0: no tiene que ver, ¿no? Pero es por el tema de las maquinarias que han entrado y
2: que han
0: de
2: estado hasta
0: adelante,
2: ¿no? Por otro lado, el patrimonio inmaterial, con eso nos vamos, la Feria Dominical, que supuestamente tiene 2 kilómetros a lo largo de toda la avenida Huancavelica, que ahora se ha juntado Huancavelica con ferrocarril. Se juntan estas dos y hacen la cachina.
0: Ah, claro.
2: La cachina, sí. Entonces está entrando también en un patrimonio inmaterial, supuestamente, ¿no? Luego, las danzas y la música, que la música desdice mucho de la danza, porque ahora se está utilizando verbos no comunes, por ejemplo, en el Santiago, ¿no?
0: Claro.
2: Verbos sexuales.
0: Muy
2: verbos
0: sexual.
2: Que no tienen nada que ver cuando anteriormente hablaban de la pobreza, anteriormente hablaban de que el socorro o el auxilio que pedían esas personas por el maltrato que tenían, ¿no? Bueno, en fin, son tantas historias. Luego, otro tema, la artesanía. Por ejemplo, en Huancayo tenemos los mates burilados, tenemos la platería y también tenemos la textilería, por otro lado, en todo nuestro Valle del Mantaro. hermoso, y esperemos que estas consultas oficiales y seguimientos de proyectos salvaguarden, señores, a todo esto. Uno, y también revisar los avisos de la Dirección Desconcentrada de Cultura de Junín. Esperemos, algún día será. Nos tenemos que retirar a Catú a nombre de Catú Castañeda.
0: Y Nico Bernal, con nosotros será hasta mañana a las 6 en punto. Permiso.
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1: Buenos días, queridos oyentes, ya estamos en su programa Recupera tu Salud, gracias al Centro de Medicina Integrativa Naturmed. 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Así es que vamos a tener un programa muy bonito el día de hoy, que en el primer bloque pues vamos a estar hablando sobre cómo el sobrepeso y la obesidad pues pueden ir dañando tu salud a largo plazo. Entonces usted tal vez se preguntará, ¿no? ¿Es solo un problema estético o por qué algunas personas suben de peso con facilidad? ¿O tal vez existen alimentos o plantas medicinales

0: que realmente van a ayudar en este proceso, pues todas esas preguntitas vamos a estar resolviendo durante el programa, ¿no? Así es que quédese con nosotros, atento a este temita de gran importancia, que es el sobrepeso y la obesidad, que ya está afectando pues el día de hoy a niños, adolescentes, personas mayores, ¿no? O adultas mayores también, que ya está afectándoles pues en gran magnitud, ¿no? Entonces, a nivel mundial. Entonces, todas esas preguntitas vamos a estar resolviendo el día de hoy. Entonces, queremos decir, pues, ¿no? Que la obesidad o el sobrepeso no es por falta de voluntad, sino ya es una enfermedad multifactorial donde interviene mucho lo que es la alimentación, el estrés, la calidad de sueño que tú tengas actualmente, pues todo eso también afecta a que tú tengas este sobrepeso y esta obesidad, ¿no? También la actividad física, que es un factor muy importante para las personas que quizás están muy sedentarias. Entonces, al estar tú sedentario, pues vas a hacer favorecer, ¿no?, la acumulación de grasita a nivel de tu abdomen mayormente. Entonces, eso también es un factor muy importante. Las hormonas y nuestros hábitos diarios, ¿no? Mucho tienen que ver, más que nada en las mujeres, ¿no? En las mujeres mayormente se altera lo que son el tema hormonal. Entonces, ahí hay que tener mucho cuidado también para cuidar lo que son las hormonas y en sí los hábitos o estilos de vida diarios, ¿no? Entonces hay que tener en cuenta eso. Entonces tenemos el día de hoy la compañía de la doctora Abril, que nos va a estar pues el día de hoy también brindando en el segundo bloque un tema de gran importancia.
1: Así es, doctora. Entonces, ya pasando este tema de la obesidad, vamos a pasar con las primeras preguntas. ¿Por qué es tan peligrosa la grasa abdominal?
0: Así es, doctora. Entonces, ¿por qué, no? Porque sí, porque esto es de gran importancia, ¿no? Porque es muy peligrosa, porque mediante este depósito excesivo de grasita abdominal por mucho tiempo, ¿no? Y si tú no lo tomas en cuenta, a largo plazo, pues te va a producir, primero, o sea, al tener grasita abdominal muy pronunciada por mucho tiempo, primero va a generar sustancias inflamatorias. Por ende, van a ir afectando de a poquitos a tu cuerpo. Quizás al principio tú no te vas a dar cuenta, ¿no? Entonces después, ya cuando pase mucho tiempo, ahí quizás ya vas a tener este riesgo de tener diabetes tipo 2. Entonces, personas que quizás en aquellos tiempos, ¿no?, que ahorita ya están diagnosticados con diabetes tipo 2, tal vez en algunos casos hayan estado en sobrepeso o incluso en obesidad, ¿no? Entonces, eso hay que tener en cuenta, que son uno de los factores de riesgo también el tener el sobrepeso, la grasita abdominal muy pronunciada. Después, la hipertensión también. Cuando las personas tienen esa grasita acumulada, como ya produce sustancias inflamatorias, puede también ocasionar lo que es la hipertensión. Y lamentablemente, pues son enfermedades crónicas que solamente se controlan, ya no hay cura, ¿no? Entonces, para no llegar a ese punto, pues desde ahorita tú tienes que empezar cambiando ciertos hábitos, estilos de vida. El colesterol alto, ¿no? Colesterol, triglicéridos altos también. Las personas que quizás piensan que tener grasita abdominal no les va a hacer nada, pero si el colesterol, los triglicéridos también se te pueden elevar, si ya tienes esa grasita por mucho tiempo, sigues alimentándote mal, no haces caso a esas señales que te está dando tu cuerpo. El hígado graso también, que es una enfermedad muy común en casi la mayoría de las personas, eso también hay que cuidarlo bastante, porque a causa de que tu hígado no funcione, también puede acarrear muchas enfermedades. Las enfermedades cardiovasculares y también lo que es la apnea de sueño, ¿no? Porque ahí ya se altera básicamente todo lo que es tu calidad de sueño, ¿no? Y algunos tipos de cáncer también están relacionados con el sobrepeso, la obesidad. Pero, como digo, son varios factores que hacen la suma, ¿no? No solamente es por sobrepeso y ya te va a dar cáncer, sino es acumulación de muchas cosas que tú actualmente quizás estás haciendo mal. Hasta incluso problemas articulares, ¿no? Porque si tú estás con una grasita abdominal pues muy pronunciada, ¿quién soporta todo el peso? Son las piernas, ¿no? Todas tus rodillas. Entonces ahí también ya la doctora en segundo bloque pues nos va a estar también explicando acerca de un tema de gran importancia.
1: Doctora Claudia, antes, como mencionas, estos factores, ¿no? Pero antes en los niños también era un poco raro ver verlos con obesidad, ¿no? Y ahora cada vez incluso los niños, incluso hay adolescentes que llegan a desarrollar tipos de diabetes, ¿no? ¿Qué estaría pasando en estos casos?
0: Así es, doctora, como lo mencionaba, ¿no? En el principio, hay niños, ahorita vemos niños ya con obesidad, ¿no? Entonces todo eso está afectando demasiado a lo que es la población mundial, niños con obesidad, adolescentes con obesidad, porque actualmente estamos viviendo básicamente en un ambiente de mucha tecnología que favorece básicamente el aumento de peso, ¿no? Consumimos básicamente todo lo procesado, ¿no? Antes era la alimentación mucho más saludable también. Ahora ya con el avance de la tecnología, alimentos muy procesados, todo eso también favorece el aumento de peso, ¿no? Las bebidas azucaradas, porque hay muchos niños o adolescentes que en estas etapas pues consumen gaseosas, incluso energizantes, que no son pues recomendables para ellos tampoco, ¿no? La comida rápida, saliendo de su jardín, de su colegio, de su escuela, ahí al paso, ¿no? Hamburguesas, salchipapas, entonces todo eso también favorece al aumento de peso pues a largo plazo, ¿no? O porciones muy grandes en sus comidas, en sus almuerzos. Su mamá dice, ah, no, necesita alimentarse mi hijo, pero ya también se excede en lo que quizás está necesitando su hijo. Peor si no hace actividad física, está todo el día en los videojuegos, entonces tampoco no es por darle también la alimentación.
1: Entonces, en estos casos, como mencionas, no todo depende únicamente de comer menos, porque eso podemos pensar muchas veces, ¿no? Como menos y ya no voy a engordar, tal vez, ¿no? Hay también otros factores, como tú mencionas.
0: Así es, doctora, porque muchas personas actualmente, incluso en consulta, ¿no? Llegan y dicen, sí, doctora, incluso ya estoy comiendo menos, pero no estoy bajando de peso. Y pues ahí ya les explico, ¿no? No se trata de exactamente de comer menos, sino tú necesitas llegar a tu requerimiento que necesitas, de acuerdo a tu peso, de acuerdo a tu talla, de acuerdo a tu porcentaje de grasa, de músculo, que precisamente esa evaluación se hace en NaturMed, ¿no? Para saber tu porcentaje de músculo, de grasita, y todo de acuerdo a eso se te brinda tu alimentación. Hay incluso personas que ya han probado de todo, dice, doctor, he hecho dietas extremas que he visto en el internet, no me funciona, ¿no? Al contrario, siente que ha bajado de peso, pero luego lo ha recuperado, ¿no? Entonces, básicamente ahí es cuando pierde el músculo y la grasita pues sigue ahí persistiendo, ¿no? Durante mucho tiempo va a disminuir tu metabolismo, o sea, lo vas a alterar al 100% y por ende también va a ser mucho más difícil pues bajar de peso o esa grasita abdominal si es que tú sigues con esas dietas extremas o probando incluso plantas o no sé, productos milagro que ahora nos venden, ¿no? Entonces todo eso también hay que ver bien cómo te puede ayudar a ti sin dañarte pues otra parte de tu cuerpo.
1: Así es, doctora, importante lo que mencionas esto, ¿no? Productos milagrosos no hay, ¿no? Todo es un proceso. Que tú te puedas suplementar, sí, también se puede, ¿no? Pero tienes que llevar todo un tratamiento completo. Porque, por ejemplo, hay muchos pacientes que también sufren de hipotiroidismo y se les dificulta bajar de peso y muchas veces no saben que tienen esta condición. 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Entonces, doctora, yendo ya al tema de estos factores que nos mencionas, ¿no? Que no todo tiene que ver con que vayamos a comer menos, ¿no? O más poquito, como le decimos, ¿no? Entonces, ¿qué debería tener un plato saludable?
0: Así es, doctora. ¿Qué debería tener este platito saludable? Básicamente es algo sencillo que tú puedas hacer en tu casa, pues no es necesariamente porque he escuchado muchos casos que dice, me han mandado la nutricionista y me han dicho, pues come lechuga, come, no sé, come un montón de verduras y listo, ¿no? Y con eso vas a bajar de peso. No necesariamente, porque tú no necesitas, pues, solamente incluir verduras, porque tu cuerpo necesita de varios nutrientes para que pueda seguir haciendo su funcionamiento adecuado de muchos órganos. Entonces, si tú le quitas quizás una parte importante que es la proteína o un carbohidrato saludable, pues básicamente eso, esa proteína que tú comas tal vez se va a convertir en energía para lo que tú estás haciendo en el día. Entonces no es comer por comer también. Entonces, ¿qué debes incluir en tu platito, no? Imagínate un platito que tienes ahí que comes tu almuerzo. La mitad debe ser siempre de verduras, vegetales. Uno, porque nos aportan fibra, nos aportan un montón de antioxidantes también que son necesarios para pues un buen metabolismo, una buena digestión y todo eso. Entonces la otra cuarta parte va a ir tu proteína, una proteína saludable. ¿Qué puede ser una proteína? Puede ser pollo, puede ser pescado, que son una buena fuente también de omegas. Entonces eso yo le recomiendo a mis pacientes, ¿no? Pescado, trucha, hay que tratar de incluir más veces. No cada mes, no cada 15 días, sino quizás dos veces por semana, quizás, en las cuales pues va a ser un buen aporte también de omegas, así de esa manera también cuidas tu salud cardiovascular, tu cerebro, ¿no? Entonces, porque personas que ya están con sobrepeso y obesidad, para cambiar este hábito va a ser quizás al principio muy difícil, ¿no? Porque no se adaptan tan rápido. Entonces también esto, el pescadito o la trucha o alguna proteína que les gusta es algo saludable para ellos, porque de ellos tienen más riesgo de sufrir enfermedades cardiovasculares. Entonces, si tú incluyes, es una buena opción. Y ahí la otra cuarta parte debe ir tu carbohidrato saludable. Un carbohidrato complejo como la papa, un camote, la quinoa, que también tiene proteínas, o arroz integral en todo caso, que también, como tienen fibras, es una buena opción de incluir este tipo de carbohidratos en tu platito.
1: Doctora, muy importante lo que nos mencionas, y también quería consultarte el tema de los carbohidratos, por ejemplo, ¿no? Nosotros nos hemos acostumbrado a ver en el plato, digamos, mi porción de frijoles más su arroz y su pollo a la plancha, por ejemplo. En ese caso, ¿las menestras ya cuentan ya como carbohidrato o necesariamente tiene que ponerle el arroz todavía, ¿no?
0: Ah, ya. En ese caso, mira, hay dos tipos de personas que se alimentan distinto, ¿no? Para las personas vegetarianas que quizás no incluyen una fuente de proteínas, sí es necesario incluirle el arroz, porque se complementan ambos para que tengan todos los aminoácidos como una proteína, como una carne, mejor dicho. Pero ya las personas que quizás están en tema de bajar de peso, necesariamente ya no sería incluir el arroz, sino tu frijol o alguna menestrita acompañado de tu proteína y tus vegetales. Una buena alimentación, de esa manera también nos reforzamos lo que es el contenido de la fibra que necesita nuestro cuerpo.
1: Muy bien, doctora, y yendo a este tema de los alimentos, mencióname, ¿qué alimentos cuando tú consumes en exceso hacen que precisamente no ganes este exceso de peso o llegues a la obesidad, ¿no?
0: Así es, doctora, porque como decía, ¿no? Actualmente estamos en un mundo en el cual todo ya es procesado. Entonces, el comer pasteles, el comer o incluso hay personas que dicen, no, doctora, incluso ya no como pan, pero no bajo de peso. Pero no se trata solo de eliminar el pan, sino hay muchas cosas. Si tú te comes un pan, eso no te va a hacer pues subir de peso el doble o el triple, ¿no? Sino un pan, pues si estás dentro de tu requerimiento, no hay ningún inconveniente. Cambio, si te excedes, ya te comiste 3 panes, incluso más tarde te comes un pastel, tomas gaseosa, te comes un dulcecito o alguna fritura, ahí sí, obviamente, tú vas a favorecer al exceso de peso, pues no a la grasita abdominal. Incluso las personas que quizás consumen constantemente los embutidos, ¿no? Las salchichas, las jamonadas o el tocino. Entonces, todo eso es en exceso, ¿no? Porque tienen ya muchas calorías. Sería diferente que tú solamente comas eso en el día y listo, ¿no? Pero si no es una suma de muchas cosas que estás comiendo en el día, entonces toda esa acumulación que te excedes, pues básicamente favorece a la acumulación de grasita abdominal.
1: Y yendo a este tema, doctora, mi otra pregunta, otra duda que tengo también es ¿Hay algún alimento milagroso que me ayude a bajar de peso? Porque en la actualidad, pues por el tema de marketing y todo eso que nosotros podemos ver en diferentes lugares, ¿no? Nos venden pues este tema, sobre todo al tema de a las mujeres, sobre todo, ¿no? Y las mujeres muchas veces que queremos llegar, no sé, para algún evento, para alguna reunión que nosotros podamos llegar a tener, lo primero que hacemos es, sí, yo he visto muchas veces este tema del marketing, he visto un té que te baja en 5 días de peso, ¿no? O tal cosa, te va a bajar en una semana 5 kilos, ¿no? Y a veces, muchas veces en el caso de las mujeres nos desesperamos pues por este tema de bajar la grasita abdominal, o porque ya viene el verano, porque me quiero ir a la playa, o porque no sé, tengo un compromiso y no me va a entrar el vestido. Entonces, ¿hay algún alimento milagroso que nos baje de peso?
0: No hay ningún alimento milagroso. No quiero repetirlo muchas veces porque no existen alimentos o productos milagrosos. No hay, ahorita actualmente, como dice la doctora, hay mucho marketing vendiendo eso, ¿no? Que en 5 días te baja de peso, pero luego vas a recuperar ese peso porque no estás perdiendo grasa, estás perdiendo músculo probablemente, ¿no? Entonces, incluso ya tengo 2 casitos, ¿no? En las cuales ya las pacientes también han intentado de todo, han tomado de todo. Me dice, doctora, ya he tomado de todo. Hasta esos productos que dice que bajas de peso en 5 días, en una semana, ya he probado de todo y nada me ha funcionado. Sigo con el mismo peso, incluso creo que estoy aumentando más. Entonces, ahí tú al tomar esos productitos milagros, pues que incluso algunos ni tienen registro sanitario, ¿no? Entonces, todo eso tú puedes estar dañando internamente a otros órganos o incluso a tu cuerpo mismo, a tu metabolismo mismo, para poder digerir ciertos alimentos, para que puedas incluso bajar de peso, ya lo has alterado al 100%, entonces ahí hay que ver también el tema de las hormonas, ¿no? Porque se puede también alterar, pero no existe ningún producto milagro.
1: Así es, doctora, y recordarles a todos nuestros oyentes que en el tema, pues, precisamente de los tratamientos que Naturmed brinda y los productos, nuestros productos sí están netamente verificados, entonces son seguros de consumir, y también con los tratamientos que te manda la doctora, en el caso de mi área, por ejemplo, muchas veces yo mando a que consuman también complejo B en algunos casos para temas de sistema nervioso, o AB en algunos casos, ¿no? La cúrcuma, entre otros. Y también el caso pues del área de psicología, ¿no? La doctora Maricela, que también trabaja bastante con este tema del complejo B. Recordarles que Naturmed cuenta con sus 3 áreas. En el área física se encuentra nuestra especialista, que estamos escuchándole ahora, la doctora Claudia Secada. En el área de terapia física, mi persona, Abril Tixe. Y en el área de psicología, puedes ubicar, a la doctora Maricela Fierro, especialista en temas emocionales. Entonces, pasamos a otra pregunta, doctora, ya que nos has desmentido, ¿no? No hay ningún producto milagroso que te baje de un día para otro de peso. Es más, podría ser perjudicial para tu salud. Entonces, muchas personas, doctora, toman infusiones, ¿no? Para bajar de peso. Te decía, ¿no? Yo escuché este tema de que había un té, hace un tiempo había, ¿no? Un té de milagroso, que bajas, pierdes peso, que no sé qué. Entonces, la pregunta sería si funciona o no funciona. Entonces, la respuesta ya creo que es evidente, ¿no? Sería, claro, no funciona.
0: No funciona, efectivamente. Pero como nosotros tenemos, pues en Naturmed básicamente es todo medicina natural. Y eso no quiere decir que te estamos prometiendo que vas a bajar de peso pues en 5 días, ¿no? Entonces, todo va a depender, ¿no? Estas infusiones o lo que tú quizás incluyas de manera natural no va a reemplazar a una alimentación saludable. Como les digo a mis pacientes, incluso para distintas enfermedades, ¿no? El tratamiento, les digo, si tú no cumples tu alimentación, tu tratamiento también va a ser en vano. Entonces, hay que ser pues 50-50, ¿no? Tu alimentación cumples con tu tratamiento, te aseguramos una buena recuperación. Pero si en caso tú te descuidas en la alimentación y también pues no, a veces vienen una vez por mes nomás a su tratamiento, entonces ahí también hay que ver que eso no va a funcionar. No es que el producto pues no sea efectivo, sino que tú mismo no te estás cuidando. Y uno de ellos, por decir, es el té verde, ¿no? El té verde que sí te puede ayudar, puede ser un complemento, un aliado para que te pueda ayudar. Sí, pero eso no va a reemplazar, como yo, esto no es un té verde milagroso, ¿no? O sea, puedes formar parte de tu alimentación, sí, no hay inconveniente. ¿Por qué? Porque también tienen sustancias buenas, como las catequinas, que precisamente esto nos ayudan a moderar este gasto energético. Si de por sí tal vez estás haciendo actividad física, y para favorecer eso, para que nos ayude un poquito más, puedes tomar tu té verde, porque te va a ayudar también al gasto energético, también tiene antioxidantes y puede reemplazar, quizás en vez de una bebida azucarada que te tomas mejor tu té verde, ¿no? Entonces puede ser parte de una alimentación. Ahora, la canela también es otro alimentito natural que nos puede ayudar, básicamente en personas que quizás ya hayan contraído lo que es la diabetes, ¿no? La diabetes, ya están con diabetes, les puede ayudar en lo que es el control de la glucosa, pero no quema la grasa, porque hay muchas personas que han escuchado: doctora, y canelita, agüita de canela puedo tomar porque quema la grasa. Efectivamente no va a quemar la grasa, pero sí te va a ayudar al control de la glucosa. O pacientes que quizás están haciendo resistencia a la insulina también, puede ayudarles esta canelita, pero no va a reemplazar a tu alimentación pues saludable, a tus hábitos, a tus actividades física, a las horas de sueño que tengas actualmente. Todo eso hace un conjunto de suma, ¿no? Para que tú puedas recuperarte. Otro de ellos también es el kion, ¿no? El kion, porque tiene propiedades antiinflamatorias, te ayuda a la digestión, ¿no? Si tú tienes una buena digestión, también vas a ayudar a tu metabolismo a que pueda pues acelerarse y puedas perder peso quizás. Pero así milagroso no va a ser, sino todo lleva su tiempo, su proceso. La linaza también es otro alimento, otro productito muy importante en la cual tú puedes incluir dentro de tu alimentación. ¿Por qué? Porque tiene bastante fibra, y esa fibra básicamente te ayuda a tener mayor saciedad durante tus comidas, ¿no? Digamos, tú antes te comías 2, 3 platos, entonces puedes acompañar con tu linaza, entonces eso te mantiene saciado para que tú quizás no te aumentes más de lo que tú debes, ¿no?, consumir en el día. Entonces es una buena fuente de fibra, aparte que te va a ayudar también a la salud intestinal. Y la chía es otro de los de las semillas muy importantes, porque también nos aportan fibra, ¿no? Esa fibra, quizás si tú paras estreñido, aparte de que no puedas bajar de peso, la chía también es una buena fuente de fibra, ¿no? Y grasitas saludables, que básicamente te ayudan a controlar. Las personas que tienen mucho apetito por comer, o sea, todas esas cositas, la chía te puede ayudar a controlar ese apetito demasiado que tú tienes actualmente.
1: Doctora, muy importante todo lo que nos mencionas, estos alimentos, ¿no?, que poco a poco van a ir ayudando y favoreciendo el tema, ¿no?, este del peso, o controlar también, ¿no?, tal vez por ahí alguna ansiedad que podamos tener. Entonces, llegando a las últimas preguntas. Ah, ya. Llegando a las últimas preguntas, ya, ¿no? Me distraje un ratito. Entonces, ¿los mitos o verdades? Son dos preguntas, doctora, que muchos en la población, yo sé que se hacen siempre, ¿no? Hasta yo en algún momento dije, ¿no?, y me pregunté y dije: doctora, ¿es cierto o es falso? O explícanos, ¿el pan engorda?
0: Así es, doctora, como muchas personas, ¿no?, actualmente ya en consulta también creen que comer el pan engorda. Si ya he dejado el pan o he dejado un pastelito, ya no como y ya igual sigo con mi peso, ¿no? Pero eso es un mito, la verdad. Todo va a depender de que tú controles la cantidad de la que comas. No depende de que te comas un pan y vas a engordar. Porque incluso he escuchado, ¿no?, cuando estaba en el gimnasio también, que hay personas o instructores que dicen: no debes comer pan porque eso te va a engordar, estás en un proceso de que estás aumentando tu músculo y eso te va a aumentar la grasa. No, sí he escuchado a muchas personas hablar eso, pero comer un pan pues no te va a hacer engordar, pues, ¿no? Sino todo depende de la cantidad de calorías que tú consumas al día, la necesidad que tenga tu cuerpo, pues, ¿no?, al día. Y todo eso se evalúa básicamente en Naturmed, ¿no? Se te evalúa primero para poder brindarte tu alimentación, porque sin conocerte yo no te puedo dar una alimentación específica, ¿no?, para lo que tú necesitas.
1: Así es, doctora, importante que mencionas. Y también la doctora pues maneja, ¿no?, este equipo donde te da el porcentaje de grasa que hay en el cuerpo, el porcentaje de músculo, cómo está el tema de la masa ósea, tus años también, a nivel de de músculos y de huesitos. Todo este equipo es un equipo pues que ha llegado hace poco a Naturmed, y la encargada de manejarlo es precisamente la doctora Claudia, ¿no? Tu peso, tu talla, con todo eso ya la doctora te saca realmente si tú estás acorde a tu edad y si realmente estás con sobrepeso o no, ¿no? En estos casos. Y nuestra última pregunta, doctora, ¿comer después de las 6 de la tarde me va a engordar?
0: No, no necesariamente, ¿no? Porque hay personas y incluso dicen, ya no como en la noche, doctor, solamente como 2 veces al día y así no puedo bajar de peso. Como los decía el primer en el inicio, ¿no? El comer menos no va a hacer que tú bajes de peso, sino hay que ver qué tipo de alimento tú incluyes en la noche, ¿no? Si tú, obviamente, si tú te incluyes una torre de chaufa más tus alitas, ahí sí, pues puedes engordar, ¿no? Pero si comes un alimento de buena calidad, incluyendo tu fibra, tu proteína y tu carbohidrato saludable, ahí sí va a ser una buena opción.
1: Doctora, un mensaje final que nos quieras dejar a tus queridos oyentes, terminando ya este primer bloque con nuestra especialista, la doctora Claudia Secada.
0: Así es, quiero decirles a todos los que están intentando bajar de peso que no significa que tú pases hambre, no pasar hambre, comer lechuga, comer vegetales, sino tienes que incluir alimentos de buena calidad, dormir bien, hacer ejercicios para que puedas bajar de peso si es que ese es tu objetivo.
1: Así es, nos vamos a una pausa y retornamos en Recupera tu Salud.
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0: Ya estamos de retorno en este programa Recupera tu Salud, que es un programa dedicado pues a informarte sobre tu salud, cómo cuidar nuestra salud en la vida diaria, ¿no? Entonces el día de hoy vamos a estar en este segundo bloque hablando sobre la parálisis facial, ¿no? Se imaginan ustedes quizás despertar y no poder cerrar un ojo, tomar agua, sonreír incluso. Pues este tratamiento se puede dar, pues no, si tú lo identificas a tiempo, llevas tu rehabilitación, tu fisioterapia, todo eso se puede recuperar. Y para eso tenemos aquí a la doctora especialista en lo que es fisioterapia, la doctora Abril Tixe, ¿no? Nos va a explicar acerca de la parálisis facial.
1: Así es, doctora. 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Entonces, es un gusto compartir con ustedes en este espacio, ¿no? Y hoy día vamos a hablar precisamente sobre la famosa parálisis facial, ¿no? Que da mucho miedo, pero decirles pues que no es el final. Yo sé que el rostro muchas veces es nuestra carta de presentación ante muchos espacios. Así que esto tiene su tratamiento, tiene solución, efectivamente. Y mencionarles pues que el rostro tiene una capacidad increíble, ¿no? De recuperarse si lo tratamos bien y a tiempo. Eso quiero que entiendan bien. A tiempo. Cuando nosotros hacemos un tratamiento en su debido momento, pues prácticamente el rostro después de tu terapia queda al 100%, ¿no? Queda normal como era antes, sin asimetrías, sin diferencias. Entonces, ¿qué vamos a decir el día de hoy, ¿no? Hoy hablaremos de qué es la parálisis, por qué pasa y sobre todo qué podemos hacer desde fisioterapia para devolverte el movimiento y expresión a tu rostro.
0: Así es, doctora, muy interesante, pues no, este tema que vamos a estar tratando en este segundo bloque. Y para todos los que están atentos ahorita al programa, pues no, quizás no saben, ¿no?, específicamente qué es la parálisis facial, ¿no? Entonces explícanos de así de manera fácil para que todos nos puedan entender.
1: Así es, doctora. La parálisis facial es cuando ocurre una lesión a nivel del nervio que nosotros tenemos en el rostro, ¿no? En cada mitad del rostro nosotros manejamos unas ramas, ¿no? Siempre por la parte del oído es como si fuera un tronco principal y estas ramas se dividen hacia diferentes partes de la mitad del rostro, hacia la ceja, hacia la vista, labio, nariz, entre otros. Pero ¿qué pasa con este nervio, ¿no?, cuando hay parálisis? Este nervio pues se inflama o en otros casos se daña, y al inflamarse o dañarse, nuestros músculos que están controlados bajo el control de este nervio, pues definitivamente lo primero que hacen es pues caerse o perder fuerza, ¿no? Y el nervio, como deja de mandar información hacia el cerebro, nuestros músculos dejan de moverse. Entonces es como que se inflamó el nervio y la primera reacción que va a tener es todos los músculos de la mitad de la cara, porque cuando hay parálisis facial es la mitad del rostro, ya sea derecho o izquierdo, pierden fuerza. Y ahí es cuando tú te observas en un espejo y dices, ¿qué pasó? Si el día de ayer mi cara estaba normal, ¿por qué hoy aparecí o amanecí así, ¿no?, con la mitad del rostro pues caído? Ahora, esto es muy común, o también es llamado como parálisis de Bell. Esto en los diagnósticos, si tú has pasado un diagnóstico médico, por ejemplo, muchas veces los doctores te ponen, ¿no?, en tu recetario, en tu diagnóstico, te dicen parálisis de Bell, no necesariamente parálisis facial. Entonces, cualquiera de los dos son sinónimos, ¿no? Y como les digo, aparece de un día para otro. Y en el 70% o 80% de los casos, su recuperación con un buen tratamiento es efectivo, ¿no? Entre los síntomas, porque yo sé que hay muchos que estarán preguntando, ¿cuáles son los síntomas, no? Entre los síntomas que tú vas a poder, o signos que vas a poder observar cuando te ves al espejito, uno de ellos es que no vas a poder cerrar el ojo. O en otros casos de otros pacientitos, que son pocos, pero sí el ojito se les cierra. Bien, el ojo queda abierto o queda completamente cerrado, cualquiera de los dos. La boca, ¿no? La boca se desvía, el labio, ¿no? Es como si estuviera chuequito, ¿no? Quieres hablar y es un lado nada más el que funciona. El otro lado no logra moverse. También en muchos casos hay la presencia de cialorrea o como comúnmente le conocemos como babear, ¿no? Que se me escapa la saliva, no tengo buen control. En el caso, por ejemplo, de que estoy masticando, quiero tomar agua y la saliva pues está saliendo por un costado de la boca. También va a haber dificultad para comer por el lado que está afectado, porque al inicio va a haber dolor, va a haber inflamación en las mejillas y eso dificulta también la masticación. Y en algunos casos, como último síntoma, también tenemos la pérdida del gusto. Me ha tocado pacientes que al momento de que les da este tema de la parálisis facial o parálisis de Bell, experimentan este tema de que ya no pueden identificar los sabores, ¿no? Por ejemplo, yo, doctora, quiero tomar mi desayuno y yo siento que le falta dulce o siento que le falta sal. Me he comido un limón y no siento, o sea, el ácido lo siento muy bajito. Se da esta alteración que se recupera, sí, efectivamente también se recupera. Para todo eso nosotros en terapia pues les indicamos, ¿no? El tipo de tratamiento que vamos a seguir.
0: Así es, doctora, muy interesante lo que nos menciona, ¿no? Sobre los síntomas y tú que estás en casita quizás puedas identificar pues uno de ellos o todos de todo lo que nos ha mencionado la doctora para que puedas recibir tu terapia, ¿no? 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Entonces, doctora, aquí coméntanos una cosita, ¿no? ¿Qué causas son las que suelen provocar esta parálisis, ¿no? Yo tengo entendido que mayormente pues es el estrés, ¿no? Que actualmente eso casi todos creo lo tenemos.
1: Así es, doctora. Entre las causas principales tenemos cuatro, ¿ya? Escúchenme atentos, por favor, porque en cada caso es diferente. Si bien es cierto, el estrés influye y ahorita les voy a explicar por qué, ¿no? Pero el primero, entre las causas, vamos a tener una causa viral. Un virus, como por ejemplo del herpes zóster, se activa y lo que hace es que inflame este tema del nervio. ¿Puede provocar parálisis? Sí, efectivamente. Segundo punto, tenemos el estrés y cambio brusco de temperatura. Por ejemplo, si tú sales de un ambiente donde el cuerpo está caliente, yo sé que muchos cuando viajan, porque ya he tenido varios pacientes que han venido con este tema, viajan en el bus, ¿no? Están en largos tramos. Antes era más frecuente, ahora creo que ya no mucho. Pero antes, por ejemplo, para el uso del baño, ¿no? ¿Qué hacían los buses? Paraban en zonas donde tu cuerpo dentro del bus está en calor y paraban ciertas zonas y intempestivamente tú bajabas y ese cambio brusco de temperatura hace un cambio a nivel de circulación. Y como hace un cambio a nivel de circulación, ¿qué pasa por el oído? Que es como un caracolito, nosotros también tenemos fluido sanguíneo. Y ese fluido sanguíneo se altera y presiona la parte nerviosa, ¿no? Entonces, ese nervio que sale para el rostro se presiona por este cambio brusco en el fluido de la sangre por medio del oído y eso generaba en algunas ocasiones el tema de la parálisis, ¿no? Entonces, no es bueno los cambios bruscos de temperatura. Ahora, con el tema del estrés, ¿qué pasa con el estrés, no? Baja muchas veces las defensas y esto puede activar en el cuerpo al sistema nervioso y también genera lo que es la parálisis facial en algún momento. Por eso siempre se les dice, ¿no? Si tú ya tienes tics nerviosos, me estarás diciendo, ¿qué son los tics, doctora? No sé, explícame. Los tics son aquellos movimientos en algún momento que tú has tenido en el rostro. Por ejemplo, estabas tranquilo conversando y de la nada sientes que tu ojito o tu cejita empieza a moverse solito, ¿no? O la comisura o la parte de la esquina del labio, ¿no? Hace un movimiento involuntario. Ese movimiento involuntario son conocidos como tics nerviosos. Si esos tics son constantemente, hay que evaluar estos temas de estrés, ¿no? Porque si tú estás bajo mucho estrés, mucha presión, y esto ya no es de un día, dos, tres días, en algún momento puede llegar a desencadenar una parálisis facial. Ojo ahí con los que no controlan bien o no modulan este tema del estrés, que sí te puede generar una parálisis facial. Como tercer punto tenemos la diabetes y la hipertensión, o también problemas en el oído, ¿no? Si hay alguna infección o cosas así en el oído y no me echo a tratar a tiempo, me puede generar una parálisis. En el caso de la diabetes, recuerden que la diabetes con el tiempo lesiona la capa que protege a los nervios, porque esto es su desarrollo normal, se podría decir, ¿no? De la diabetes, no solo del rostro. La diabetes en realidad te va a dañar el sistema nervioso a nivel general. Entonces hay que tener mucho cuidado. Los pacientes que tienen diabetes y vienen y me dicen, doctora, ya tengo diabetes y en la parte del ojito, del párpado se me ha caído, el labio también un poco, tu posible causa es la diabetes en este caso, ¿no? Si tú ya tienes ese diagnóstico. Y la hipertensión, ¿no? Aquellos pacientes que sufren de la presión o también que no, porque también he tenido pacientes que no necesariamente tienen problemas de presión. Pero también es muy común los escenarios de... Yo hoy día estoy acá con la doctora Claudia, ¿no? Tenemos una diferencia de ideas y nos ponemos a pelear. Entonces, como yo me sulfuro demasiado y eso que no tengo hipertensión, ¿qué pasa en la sangre? Pues, como les decía hace un rato, es parecido a lo del cambio brusco de temperatura. La sangre empieza a fluir con más rapidez y las venas que pasan por y las arterias que pasan por el oído se dañan, o mejor dicho, dañan lo que es el nervio para el rostro y generan parálisis. Por eso yo sé que hay muchos, que cuando vienen con su diagnóstico de parálisis, yo les consulto, les digo, ¿no? ¿Hace cuánto tiempo ha sido? ¿Cómo ha sido? Y lo que siempre me mencionan es, doctora, yo hace una semana tuve una discusión con mi esposo o con mis hijos. Yo hace una semana tuve una preocupación muy fuerte, no sé, por un terreno, ¿no? Y de ahí a los dos, tres días me empezó a doler la cabeza, la base de la cabeza, que me temblaba el ojo. Y de ahí ya amanecí así, ¿no? Con la parálisis. Entonces hay que cuidar mucho ese tema de la presión, no sulfurarnos demasiado. Y si tú ya has tenido parálisis en algún momento, te estarás preguntando, ¿me puede volver o puedo volver a recaer en esto? Sí, si no sabemos las posibles causas, sí podemos volver a recaer. Lo cual no es normal, porque también decirles, en pacientes con hipertensión o aquellos que tienen la presión elevada, si yo vuelvo a recaer en temas de parálisis, eso ya es un aviso. En algún momento hasta te puede llegar a dar o desarrollar un ACV. Un ACV más conocido en la población como un derrame cerebral. Y como cuarto punto tenemos traumatismos o cirugías cerca del nervio, ¿no? Cerca del rostro. Se ha visto en algunos casos, ¿no? Que se hacen algunos tratamientos en el rostro y pues se daña, ¿no? El tema del recorrido nervioso. Y eso puede generar muchas veces la parálisis, ¿no? En la mayoría de los casos, como les digo, la fisioterapia a tiempo ayuda a recuperar tu movilidad y también que tú puedas estar de manera tranquila, ¿no? Porque al ser el rostro, yo sé que muchos pacientes entran en un proceso de ansiedad. Porque como es el rostro, es tu carta de presentación muchas veces, como les menciono, he tenido ambos pacientes. Entonces, sí, si tú, como decís, si tú a tiempo pues te haces tratar, definitivamente esto tiene tratamiento.
0: Así que todos nuestros oyentes que están atentos al programa, pues hay que identificar primero, ¿no? Identificar la causa para que haya un tratamiento, porque para cada causa que tú tengas, si es por estrés, pues es otro tipo de manejo, ¿no? Si es viral, es otro tipo de manejo. Y doctora, aquí tengo una duda, ¿no? Por los pacientitos que actualmente quizás su parálisis facial haya sido por tema de estrés, ¿pueden llevar a la par quizás con el área emocional?
1: Así es, en realidad se lleva, porque como les digo, al tú tener parálisis facial, te miras al espejo y la mitad del rostro no está igual, entras en ansiedad y en estrés, Entonces, se trabaja de la mano con el tema emocional, con la psicoterapeuta que es Marisela, porque a nivel emocional en algún punto sí puede afectar el tema de la autoestima, que yo he tenido muchos pacientes que por la parálisis no quieren salir a sus reuniones, no quieren ya salir a la calle, solo quieren estar en casa, y eso en algún punto pues los deprime. Y yo para terapia, yo necesito que estés con toda la motivación del mundo y también que entiendas, ¿no?, que es un proceso, que al inicio demora, como también, porque depende de cada paciente y cómo responde el cuerpo, yo he tenido pacientes también que sí reaccionan bastante rápido. Pero eso también, como les digo, va a depender de una buena evaluación. Entonces, lo importante es que tú tengas, como se dice, la predisposición para que ingreses a tu tratamiento tanto de fisioterapia como también de la de emocional, pues, ¿no?
0: Así es, muy importante lo que mencionas. 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Así es que para todo hay solución, no dejes pasar más tiempo, porque si tú dejas pasar más tiempo, quizás, doctor, aquí coméntanos, ¿no?, un síntoma que quizás ya nos va a causar mucha alerta si es que dejan pasar ya demasiado tiempo, ¿no?
1: Así es, hay muchos que siempre me preguntan y me dicen, doctor,

0: Para la parálisis tiene síntomas previos, o sea, ¿qué quiere decir? Que mi cuerpo me va a avisar que puedo hacer una parálisis, y en muchos casos la respuesta es sí, porque estos síntomas suelen aparecer unas 72 horas antes, ¿qué quiere decir? 3 días antes, que es lo clásico, ¿no? En algunos casos. ¿Qué síntomas puedo ir experimentando yo? Uno de ellos es que... como les mencionaba, ¿no? La caída de un lado de la cara, sonreír o hablar. ¿Qué quiere decir? Que estoy ahí conversando así y siento que pierde fuerza la cara, ¿no? O el labio. Pero muchas veces nosotros decimos, qué raro, bueno, lo dejas pasar, ¿no? Pero eso es un síntoma en muchos casos, ¿no? De músculos. Y al ser un músculo, pues, tiene que tener su ejercicio, su movimiento. Entonces... cada músculo tiene un tipo de función y nosotros, o bueno, yo en este caso, yo te enseño, ¿no? Te digo, la ceja, vamos a hacer tal cosa en el labio, tal cosa en la nariz, tal cosa. Entonces, cada uno tiene su tarea y su ejercicio. Y con esos ejercicios, ¿qué vamos a hacer nosotros? A que tú vuelvas a sonreír normalmente, ¿no? A que puedas masticar, a que puedas comer tus alimentos, tomar tu agua, por ejemplo, con tu sorbetito o tu botella, sin que se esté derramando por un lado. Y como cuarto objetivo, lo que tenemos es evitar las secuelas, estas secuelas que muchas veces pueden volver. Esto es clave, porque si mueves muy fuerte, muy rápido, el cerebro aprende mal, ¿no? Y quedan movimientos involuntarios, que son gestos involuntarios. Por eso la técnica que tú o que nosotros apliquemos en terapia física es muy importante, ¿no? No hacer muecas exageradas. Y acá también darles un consejo, ¿no? Ese tema de... yo sé que hay muchos que cuando les da parálisis, lo primero que hacen es mastica chicle. Entonces, cuando tú masticas chicle, no estimulas a la cara. Lo que estás estimulando solo es la masticación, que puede mejorar, sí. Pero lo demás, en el rostro tú tienes muchos músculos y tú tienes que estimular zona por zona para que el rostro quede bien. Es como cuando vas al gimnasio y quieres sacar punche, como le dicen, ¿no? Quieres sacar bíceps, brazos. Hay un ejercicio o ejercicios específicos para ese grupo muscular. En el caso del rostro es lo mismo. Tiene sus propios ejercicios para que la cara quede al 100%, ¿no?
1: Así es, doctora, muy importante estos temas, ¿no? De lo que es fisioterapia, cómo pues precisamente te ayuda, ¿no? Y la doctora Abril Tixe precisamente nos ayuda, ¿no? Nos ayuda en estos temas de fisioterapia y es que tú no dejes pasar más tiempo si ya estás con este diagnóstico de parálisis facial, ya sea la causa que sea, tienes que llevar tu fisioterapia, ¿no? Y otro tema muy importante, pues yo tengo una preguntita antes, ¿no? Antes que se acabe el programa. Hay muchos pacientitos que han llegado a consulta y dicen, pues no, más barato me sale hacerme un masaje ahí en cualquier feria, no lo sé. ¿Qué opinas de eso?
0: Ya, doctora, acá siempre les digo, el masaje en el rostro es complementario en algunos casos. En algunos casos sí, en algunos casos no es necesario. ¿Por qué? Porque el masaje no va a ser lo que te devuelve tu movimiento, ¿no? Yo acabo de explicar hace un rato y les digo, ¿no? Los músculos se reeducan en base a ejercicios. Y en tu cara tú tienes músculos. Lo que te ayuda a sonreír, por ejemplo, ¿no? Tú sonríes, hay un músculo que se llama precisamente risorio, de risa. Entonces, cuando estimulas ejercicios con la risa, es lo que tú recuperas poco a poco el sonreír. Pero si yo solo te masajeo jalándote para un lado, no estoy estimulando nada, no estoy estimulando el músculo. Entonces, la terapia manual es complementario, pero los ejercicios específicos para cada caso, porque son diferentes, es lo que realmente te va a ayudar, pues, a recuperar. Y este tema del masaje, como siempre les digo, ¿no? Ya he tenido muchos pacientes que van a diferentes lugares y lo único que les trabajan es calor, corriente, masaje, calor, corriente, masaje. Y mis pobres pacientes, hasta muchas ocasiones, van diario, ¿no? Yo he tenido muchos pacientes, un mes, 2 meses, y en esos 2 meses pierdes lo que pudiste haber trabajado rápidamente con una buena fisioterapia, ¿no? Incluso el tratamiento se prolonga. Por eso es que siempre les decimos, es importante que tú vengas a tiempo. Si a mí me dio una parálisis facial, tu tratamiento debería, lo correcto debería ser que ya deberías estar empezando a los 7, 10 días exagerando, ¿no? Pasado tu, desde que empezó tu parálisis.
1: Así es, doctora. Entonces, todos los que están quizás perdiendo el dinero ahí, mejor inviértalo en una buena fisioterapia para que puedan recibir pues su tratamiento completo, ¿no? No estén perdiendo tiempo y dinero en algo que quizás no les va a ayudar pues a largo plazo, ¿no? Entonces, doctora, algunas recomendaciones, consejitos rápidos, porque ya vamos a cerrar pues el programa.
0: Así, mencionarles que pues, como les digo, ¿no? Tu sonrisa no se perdió, solo está aprendiendo el camino de vuelta cuando tienes una parálisis. El rostro habla y la fisioterapia le enseña a volver a hablar bien. Entonces, recuperar el movimiento es recuperar tu confianza definitivamente. Así que muchas gracias por acompañarnos y por dejarnos, ¿no? Tratar también este tema que es muy frecuente en rehabilitación. Así que no te preocupes si tú estás pasando por esto, el rostro puede volver a expresarse con normalidad. 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
1: Claudia Secada, especialista en nutrición.
0: Hasta otra.

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0: el show de la conversación. Y hemos estado como adivinando, ¿no? Los días anteriores, hablando de estas famosas construcciones llamados patrimonio cultural, ¿no? La verdad que esto abunda en todo el Perú, ¿eh? Abundan, ¿no?, los patrimonios, y que en muchos casos son casas viejas, ¿no? En muchos casos no hay nada que rescatar. Y si hubiera que rescatar, háganlo, pues. Háganlo. Pero no lo dejen abandonado, ¿no? Y queda incluso una vergüenza. Y justamente en el centro de la ciudad, no solamente acá, sino en otras partes del país. En Lima hemos visto, en el centro de Lima, estas edificaciones están muy bien restauradas. Y cuando uno ve, dice, bueno, qué bonito, ¿no? Así eran antes las construcciones y en fin. Pero si no vamos a dejar que esto sea bonito y que sea una vergüenza, estamos mal. Así que yo no sé si es el trabajo de la instituto, lo que se llame de cultura, ¿no? Para ver estos temas. La verdad no sé ni cómo se llama porque no vemos el trabajo, ¿no?, cultural. Pero en fin, ayer, y hacemos el comentario porque ayer ya, como deben saber los oyentes, porque ahora la información es al toque, se ha caído, pues, ¿no?, una de estas casas entre Arequipa y Paseo La Breña, ¿no? Se ha caído, probablemente... haya muchas razones, ¿no? Los dueños, los que vivían en este predio, dijeron que, bueno, había una construcción al lado que estaban removiendo con maquinaria, esto ha debilitado, en fin. Puede ser que el sismo también haya debilitado. ¿Por qué no? O las lluvias. En fin, pero casas viejas se vienen, pues, abajo. Si es que no se toma en cuenta... Y se restaura, ¿no?, adecuadamente. Porque esto es lo que debe haber. Restaurar, mejorar la condición, la estructura de estas casas antiguas, si es que se quiere declarar patrimonio cultural. Así que ya ha habido esto. Y con esto se pone en riesgo la vida de las personas. Mucha gente puede estar transitando por ahí, la casa se viene abajo y... muertos. Felizmente que no ha pasado eso, ¿no? Ahí está la casa derruida y en fin. Bien, tenemos el comentario. Bien, antes tenemos llamada telefónica de los oyentes. Aló, buenos días.
1: Buenos días. ¿Cómo está?
0: Sí,
1: oiga, indudablemente usted tiene razón, Huancayo. ¿Por qué es patrimonio histórico? ¿Por qué es centro histórico de Huancayo? Podríamos ser Jauja, por ejemplo, es histórico porque ha sido fundado por españoles, tiene calles. Pero Huancayo es una ciudad netamente comercial. Yo no sé por qué han hecho la cuestión del patrimonio histórico, ¿no? Y han cercado todo Huancayo, han hecho zona rígida, todo Huancayo, ¿para qué? Para preservar las casas viejas. Eso no son patrimonios. Podría ser la casa de Raes que está en Arequipa y Piura, por ejemplo. Pero después el resto debería demolerse. Y ahora los propietarios de esa propiedad, del restaurante, de la óptica, deberían de denunciar penalmente por riesgo a la vida, al cuerpo y la salud, y también por daños y perjuicios al Instituto de la Ciudad de Cultura, que tontamente dice que este es un patrimonio. Eso sí. Es absurdo.
0: Así es.
1: Y segundo, mi estimado amigo, por favor, yo le suplicaría, sí, ¿qué institución podría poner coto al abuso del Ministerio Público? De acuerdo a ley, son 8 horas de trabajo. Ahí en la Fiscalía trabajan de 8 de la mañana a 1 de la tarde y de 2 de la tarde a 4 de la tarde. O sea, 7 horas. 1 hora están robando al Estado. 1 hora están robando la atención al público. Y eso no puede ser permitible. A las 4 en punto cierran su puerta. ¡Qué tal raza! Eso creo que ese es un abuso de autoridad, abuso del derecho.

0: Ese ya es linda ya con el delito de robo de horas al Estado.
1: Así es. Muy bien. Gracias a nuestro oyente por su llamada telefónica. Ojalá que las cosas cambien, ¿no? Con este nuevo gobierno, porque las cosas huelen mal en el Poder Judicial, en la Fiscalía, en fin. Bien. Este es el momento del comentario de...
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1: Bien, ya está con nosotros el doctor Francisco Díez Canseco con el comentario del día de hoy. Y bueno,
3: muy buenos antes, días.
1: Sí, adelante, doctor Francisco Díez Canseco.
3: Mire, yo quiero plantear hoy día la necesidad de una reforma constitucional por la cual las elecciones se realicen de la siguiente manera. Primero, la elección presidencial, en primera y segunda vuelta si fuera necesario, y luego la elección al Congreso. ¿Y por qué? Porque acaba de ocurrir un hecho que a mí me parece que es evidente dentro de una lógica política implacable. El gobierno de Keiko Fujimori le ha otorgado el salvoconducto a Delcy Chávez. Claudia Sheinbaum, que es de extrema izquierda, se ha dado el lujo de declarar que Fujimori la llamó a ella para ofrecerle el salvoconducto y que ella le ha exigido la liberación de Pedro Castillo. Luego de lo cual le dan el salvoconducto y la Cancillería peruana emite un comunicado que nunca debió emitir, señalando que de esta manera se está cumpliendo plenamente con la Convención de Asilo Diplomático de 1954, también llamado Código o llamada Código Bustamante. Bueno, ese comunicado es un atentado jurídico. Lo que ha hecho con Delcy Chávez es también un atentado contra la Convención, al revés de lo que están sosteniendo tanto la Cancillería, que se ve obligada a hacerlo, como los áulicos del gobierno. Porque el artículo 3 de la Convención señala con meridiana claridad que no se debe otorgar asilo diplomático a quienes, como es el caso de Delcy Chávez, tengan denuncias por delitos comunes, tiene un delito, una denuncia por enriquecimiento ilícito, o estén condenadas por delitos comunes, y está condenada a 11 años de cárcel por el delito de sedición como cómplice de Pedro Castillo. Entonces, en esas condiciones, ¿cómo han tenido el atrevimiento de salir a decir que se está cumpliendo con la Convención? ¿Pero cuál es la explicación lógica de este hecho singular? Muy simple, que el gobierno de Keiko Fujimori requiere el voto, especialmente en la Cámara de Diputados, de la izquierda marxista, y probablemente lo que se está negociando ahí bajo la mesa es Delcy Chávez y no sé qué otras concesiones para que le den las facultades legislativas que está solicitando. Esta es la razón que a mí me lleva a hacer la propuesta que acabo de formular. Si se elige a un presidente, se elige para que pueda gobernar. Pero en un país como el nuestro, caótico desde el punto de vista político, lo que ha ocurrido es que en el Senado ha ganado la elección Miki Torres, candidato de Fuerza Popular, porque Silvana Robles, del grupo de izquierda, porque ahí están empatados, simplemente emitió un voto nulo o algo por el estilo, lo cual permite que por lo menos en el Senado el grupo de Fuerza Popular con Renovación de Porqui, que tampoco es muy fiable, mantengan cierta coherencia en la votación, porque como van 30-30, el voto dirimente lo tiene el presidente del Senado. Pero en diputados la coalición, ya así llamada, de izquierda marxista, o oportunista, si así podríamos llamarla mejor, simplemente tiene mayoría. La única explicación para una incoherencia como la que acaba de ocurrir con Delcy Chávez, que es una delincuente con sentencia, con otras denuncias, etcétera, es que se ha pretendido de esta manera ganar los votos de izquierda de alguna forma, porque las relaciones con México que se rompieron a raíz de este caso no han afectado para nada la relación comercial con el Perú, para absolutamente nada. Ha dificultado las visas, aparentemente ha disminuido el turismo de Perú a México y de México a Perú, pero también había un desbalance, porque había un turismo de 300.000 peruanos a México y 100.000 mexicanos al Perú. Entonces, no ha habido perjuicio para el Perú, de ninguna manera, con la ruptura de relaciones. Y por otro lado, las convenciones se cumplen, especialmente si se trata de una persona que tiene una sentencia penal y es una delincuente. Entonces, la única explicación yo le doy este asunto, es lo que acabamos de señalar, y por eso creo que una reforma constitucional de esa naturaleza es importante para que el pueblo peruano, luego de elegir al presidente, diga, bueno, apoyaremos pues la gobernabilidad y votaremos por quien va a ejercer la presidencia y que no haya el escenario caótico que hoy estamos viendo en el Congreso de la República.
1: Bien, doctor Francisco de Canseco, estamos totalmente de acuerdo. Ojalá que estos cambios se den para ya tener un escenario distinto. Incluso, ¿no? Deberían también hacerse lo mismo a nivel de regiones. Se elige primero al gobernador regional y, digamos, luego a los alcaldes también. Porque se está repitiendo mucho esto de los famosos arrastres. Y entra cualquier persona a gobernar tanto las ciudades como los gobiernos regionales. Y esto también se ve pues a nivel nacional. Y efectivamente estamos totalmente de acuerdo en que no debió entregarse el salvoconducto porque de este modo se ha cumplido simplemente el capricho del rojerío. Y así están avanzando a presión de decir, hacemos esto, pero a cambio de algo, ¿no? Y ojalá que esto no permita la ingobernabilidad.
3: El problema, por otro lado, es que tenemos que hacer una fuerte campaña, quienes creemos y practicamos la democracia, para informar al pueblo peruano de lo que significa esta gente. Es gente corrupta, oportunista, enemiga del sistema que quiere instalar en el Perú, un sistema totalitario al estilo que ha habido en Venezuela, y hay todavía en Nicaragua, Cuba, etcétera. Esa no es una opción democrática. Pues se les ha permitido avanzar y siguen haciéndolo. Dentro de un escenario en donde la falta de ética en la política peruana ya es una constante, aquí se necesita educación cívica, educación política, educación moral, para que estas cosas no sigan ocurriendo y para que tengamos un país coherente donde hay una oposición real y efectiva y efectivamente se oponga de manera constructiva, lo cual no significa echarse ante el poder, sino decir las cosas como deben ser y no simplemente oponerse por oponerse, porque en el fondo lo que ellos quieren es destruir el sistema. Así de eso es. Se trata.
1: Muy bien, como siempre, grato conversar, doctor Francisco de Canseco, gracias por estar con nosotros una vez más. Buenos días.
3: A usted más bien, muy agradecido. Muy buenos días.
1: Buenos días. Bien, nos vamos a una brevísima pausa y volvemos, vamos a conversar ya dentro de nuestro segmento Elecciones 2026 con el candidato conocido como el Oso, ¿no? Julio de la Rosa, sobre su propuesta municipal como candidato a la provincia. Vamos a la pausa y volvemos.
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0: Atentos, atentos, atentos a la hora, son las 9:19. Buenos días a Julio de la Rosa, candidato a la provincia de Huancayo por el partido Alianza para el Progreso. Julio, buenos días.
1: Muy buenos días, Marco. Quiero, por tu intermedio, hacerle llegar un afectuoso saludo a toda la población huancaína.
0: Bueno, lo que está pasando, y justamente acabamos de hablar con el doctor Francisco Díaz Canseco, es que se tienen que hacer muchos cambios en el Perú, porque no sé si esto ocurre en otros países, en donde gana el gobernador regional y extrañamente ganan también los candidatos de la misma línea política. Ya nos ha pasado la última vez, anteriormente también nos pasó, probablemente ahora nos vuelva a pasar. Y esa no es una votación responsable. Porque no porque el gobernador tenga buena votación, necesariamente todos los candidatos a las provincias y a los distritos también van a ser los mejores. Y el resultado de esto es que tenemos una ciudad abandonada, distritos muy mal gobernados, pocas obras y, en fin, todo lo peor que le puede pasar a una ciudad y a una región. No sé si esto comparte conmigo Julio de la Rosa, pero vamos a mejor empezar a conversar sobre los problemas de la ciudad de Huancayo, que son muchos y peores cada vez. Ayer decía, si una ciudad queda con las pistas totalmente deterioradas, un alcalde lo deja así y para el siguiente la cosa está peor. Es decir, no se ha mejorado en nada, se ha empeorado la gestión. ¿Qué piensas sobre este tema fundamental? ¿Qué es lo prioritario que debería hacer un alcalde por su distrito o su provincia, Julio de la Rosa?
1: Bueno, en principio yo no quiero sacar cuerpo del primer comentario que haces, en el sentido de que las elecciones subnacionales se deberían hacer de manera independiente en distintas fechas. Yo creo que es válido, porque hay distritos que no conocían ni a su alcalde. Ha pasado, por ejemplo, en Lima, que cuando ganó Muñoz, ya muchos alcaldes fueron elegidos de Acción Popular que ni los conocían en su distrito.
0: Así es.
1: Y mira, si eso pasa en una elección municipal, ya imagínate en una elección en el que en Lima, pues el alcalde de Lima es el gobernador regional de Lima Metropolitana, ¿no? Tiene doble cargo. Pero en las otras regiones es diferente. Y ahí sí pasa mucho que a veces hay el arrastre, ¿no? Y bueno, muchos distritos a veces ven como alcaldes a personas que de alguna manera no lo tenían previsto, pero producto del arrastre y de la poca formación ciudadana terminan siendo los alcaldes, ¿no? Entonces, eso un poco que le resta legitimidad a la representación, que puede ser legal, pero no se encuentra legitimado, digamos, por la población de determinada jurisdicción, ¿no? Entonces, en ese sentido, creo que son temas que se deben evaluar dentro del ámbito democrático. Y yendo concretamente ya a la pregunta que tú me haces, en efecto, pues no, se han hecho muchos diagnósticos respecto a Huancayo, y uno de los últimos diagnósticos más serios, digamos que se acerca más o menos a darle una solución integral, es lo que hizo el BID, ¿no? Más o menos en el año 2017-16. Sin embargo, a la fecha vemos que hay problemas que se han acentuado. La población ve que los espacios públicos se están deteriorando y que no hay un plan de mantenimiento de los mismos, y es más, está creciendo la ciudad y se requieren más obras para poder atender el crecimiento poblacional. Pero hay temas que hay que corregir, pues, ¿no? Y muchos candidatos no lo tocan porque lo único que hacen es un listado de obras. Pero tras el listado de obras tiene que haber un sustento, ¿no? O sea, ¿cómo lo vas a hacer? ¿Cómo lo vas a financiar? ¿Qué medidas vas a tomar para que eso sea viable? Porque si no, es pura demagogia.
0: Sí, además, Julio, permíteme decir, los tiempos están cambiando y lamentablemente cada vez más el ciudadano que requiere de más información tiene menos información de sus candidatos. Mira, siendo periodista, la verdad yo no conozco la propuesta casi de ningún candidato. Si los conozco es porque veo la pinta o veo la fotografía y nada más. Es decir, el ciudadano cada vez va a votar más a ciegas. Y se requieren formas de que los candidatos expresen, por ejemplo, un diagnóstico del lugar a donde van a están postulando, ¿no?
1: Por supuesto que se tiene que empezar por un diagnóstico. Eso es importante. Hay gente populachera que dice, ya basta de diagnósticos, vamos a la acción. Pero yo no creo que haya un médico que te opere sin diagnóstico, ¿no?
0: Sí, pues.
1: O sea, primero abro y después reviso qué tienes. Entonces, lo mismo es en distintos ámbitos como en la gestión de las urbes. Y en ese sentido, nosotros hemos identificado que la pérdida de inversión de la municipalidad, que cada gobierno que pasa, en términos relativos, la inversión viene cayendo. Es decir, la cantidad de obras que tiene que hacer la municipalidad viene cayendo. ¿Por qué? Porque más recursos se insumen para el gasto corriente, fundamentalmente para un tema
0: de ¿qué porcentaje de como economista, aproximadamente 80%?
1: Mire, entendido. Yo te voy a dar la cifra exacta. Las planillas de la Municipalidad Provincial de Huancayo en este momento están sobrepasando los 90 millones.
0: Sí, pero ¿en porcentajes?
1: En porcentajes eso implica más o menos cerca del 70% sí, del presupuesto.
0: 70%, un poco más creo, ¿no?
1: Así es, del presupuesto inicial de apertura. Uh-huh. Ahora, de ahí hay un sobrante. De ese sobrante, un porcentaje tiene que dedicarse a lo que son bienes y servicios, porque tienes que comprar combustibles, tienes que comprar útiles de escritorios, y ahí se va otro porcentaje más. Y al final, la inversión en los 4 años de gestión no está llegando ni a 200 millones.
0: Entonces, es poquísimo. ¿No?
1: Es poquísimo porque la brecha de infraestructura que tiene Huancayo está por encima de los 2,000 millones de dólares. Aproximadamente 7,000 millones de soles. Y esta brecha se va a ir expandiendo en la medida que vaya creciendo la ciudad. Entonces, ¿tenemos que tomar medidas? Por supuesto que tenemos que tomar medidas. Es por eso que un principal planteamiento de Julio de la Rosa es hacer una reforma trascendente de las finanzas de la municipalidad. ¿Eso qué implica? Eso implica incrementar los ingresos, maximizarlos y optimizar el gasto, de tal manera que se genere un flujo positivo que nos permita recuperar la inversión.
0: ¿Qué cosa es? El tiempo nos va a ganar, el tiempo se va volando, ¿no? Obviamente no es la primera que vamos a conversar. ¿Qué cosa es optimizar el gasto? Digo esto porque he conocido ciudades, conozco ciudades, voy frecuentemente, viajo, y veo ciudades que van creciendo realmente, a diferencia de Huancayo, no exponencialmente, pero van creciendo. Huancayo no, Huancayo se está retrasando.
1: Ya, entonces, por eso, el primer objetivo es recuperar tu capacidad de inversión. Y la pregunta que tú me hacías es no derrochar la plata, no tolerar la ineficiencia, no tolerar la corrupción. La municipalidad ya no soporta más un empleado corrupto o ineficiente. Entonces, el hecho de que sea nombrado o el hecho de que tenga un contrato a periodo permanente de ninguna manera significa que ese señor tiene un cheque en blanco para hacer lo que le da la gana. A mí me parece que la justicia que tarda no es justicia. Me he informado que 3 empleados de la municipalidad ya han sido sentenciados por coimeros, ¿no? Entonces, a mí me parece bien, pero no debería demorar tanto, porque eso sirve como un ejemplo para instaurar un modelo de gestión donde se empodere la eficiencia, que hace perder también muchos recursos, igual que la corrupción. La ineficiencia es una lacra tan igual que la corrupción. Entonces, lo primero es eso, esa reforma importante. Tú no puedes decir que vas a liderar el desarrollo local si tienes una municipalidad enferma. Entonces, hay que corregir eso. Pero paralelamente tienes que empezar a hacer ya inversiones. Hay inversiones pequeñas, inversiones medianas e inversiones grandes.
0: Y otras que solamente son cuestión de gestión, de buena voluntad.
1: Por supuesto. Por ejemplo, las obras pequeñas que a veces los vecinos quieren, ¿por qué licitar el expediente? Si eso se podría trabajar en el área de proyectos, si se podría instaurar convenios con las universidades para poder hacer todos esos expedientes que en realidad necesitan los vecinos. Hay expedientes chiquitos que son de pavimentar algunos pasajes, un drenaje pluvial, una escalera, un muro de contención. O sea, esas cosas pequeñas se pueden ir trabajando a través de programas de extensión universitaria, programas de voluntariado, convenios con las facultades respectivas de las universidades, y eso haría que aumente la capacidad operativa en materia de estudios que tiene la municipalidad. Segundo, en la municipalidad veo muchas personas que tienen 2, 3 carreras, son ingenieros, son arquitectos, y los están hacinados por ahí. Hay que recuperarlos para que vayan al área de inversiones.
0: Es que esos puestos están pues para los compadrazgos, ¿no?
1: En realidad lo que se está haciendo es negociar todos los expedientes. Sí. Y eso no está bien. Ahora, segundo punto, los expedientes medianos. Hay que ver si tenemos la capacidad operativa. Si tenemos, lo hace la municipalidad. Si no, ya lo tercerizamos, pero se terceriza, digamos, con criterios bien claros, plazos definidos, y luego ya vienen los expedientes de las obras de gran magnitud, en las que se tiene que trabajar sobre la base del principio de solidaridad con otros niveles del gobierno central, llámese los ministerios o también con el gobierno regional en cuanto a la obra que competa a dichas instancias de gobierno. Es por eso, Marco, que nosotros tenemos bien claro primero cuál va a ser el enfoque de la gestión, porque no solo es dar un listado de obras.
0: Un minuto tenemos.
1: Uy, caracho.
0: Julio, el tiempo se va volando, también tenemos luego otra entrevista, pero vamos a continuar conversando.
1: Por supuesto.
0: Porque nuestra obligación moral, incluso periodística, es poner en vitrina a los que quieran, obviamente, candidatos que tengan algo en la mente o algo bajo el brazo para exponer y la opinión pública por lo menos conozca quién es el candidato. Me habría gustado, por ejemplo, lo vamos a hacer en la siguiente, un tema que es realmente tan preocupante, el tema de no poder solucionar el tema del comercio informal, ambulatorio, que es un tema que no necesita inversión, necesita simplemente un poquito de buena voluntad, un poquito de inteligencia para solucionar este tema. Julio, un minuto final.
1: No, simplemente decirles que yo he preparado mi hoja de vida y mi plan de gobierno en un resumen, en un cómic, donde ahí dejamos claro nuestras principales propuestas. Vamos a apostar por la planta de tratamiento provincial de residuos sólidos. Vamos a apostar por la vía expresa en coordinación con Proinversión para que nos asesore y ver otras instancias de gobierno. Vamos a optar por el centro de asistencia técnica a los sectores productivos, que va a ser carácter provincial. Vamos a apostar por tener 15 compactadores más. Vamos a apostar por el recapeo de las principales avenidas de la provincia, de la metrópoli, y para esto, este es mi compromiso, que eso debe estar concluido a fines del 2027. Vamos a apostar también por los estudios del monorriel, que es una forma moderna de transporte. Bien. Todo eso está resumido en mi plan de gobierno, y sí, si ingresan los vecinos a la plataforma electoral del Jurado Nacional de Elecciones, buscan al candidato Julio de la Rosa, les sale plan de gobierno y pueden bajarse nuestro plan de gobierno completo, el plan de gobierno resumido, o si no, yo voy a estar en las calles repartiéndole la historieta con mi hoja de vida y el resumen de mi plan de gobierno.
0: Sí. Ojalá esa tarea a los ciudadanos, porque los ciudadanos no buscan nada, no buscan información y nada, y van y votan por quien de pronto se le ocurre, y eso es lo que le está haciendo daño fundamentalmente a Huancayo. La verdad, yo he visto otras ciudades, no están tan caídas como nuestra incontrastable ciudad de Huancayo. Gracias, Julio de la Rosa, que va como candidato a la provincia por Alianza para el Progreso.
1: Sí, y muy agradecido a ti, Marco Antonio, y 4 de octubre, como lo dicen en las calles, esta vez le toca al oso, vamos con esperanza, no pierdan las esperanzas, y si gustan, evalúan mi hoja de vida, mi plan de gobierno, y me apoyan marcando la A este 4 de octubre.
0: Muy bien, gracias. Nos tenemos que ir a una pausa, luego vamos a conversar. Esta conversación está programada de hace ya unos días, luego de la conferencia que hiciera el abogado Luis Vilca Guamán como candidato a Chilca. Bastante interesante. Vamos a hacer una pausa y volvemos.

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0: Atentos a la hora, son las 9:36 y ojo a los oyentes, que nosotros queremos de todas maneras poner una vitrina para los diversos candidatos. Puedan expresar por lo menos un poquito. Ah, está en línea. Ah, bien, pensé que lo íbamos a tener en persona. Pero bien, estamos con el candidato al distrito de Chilca, el abogado Luis Vilca Guamán, con quien vamos a conversar brevemente. Lucho, buenos días.
1: Estimado Marco, buenos días. Gracias por la oportunidad. Como siempre, en primera instancia, permíteme expresarte un reconocimiento, un saludo muy afectuoso a tu programa, porque valga en verdad, es este sistema democrático y la realidad política de nuestro país requiere que la presencia de la prensa y los medios de comunicación tengan pues esa voluntad, esa intención de informar, de transparentar y sobre todo de que la población misma en su derecho de informarse tenga la oportunidad de conocer a sus candidatos. Y lamentablemente no todos los medios piensan así ni lo hacen así. Eres uno de los pocos medios que cumples esa importante labor de contribución social y obviamente merece nuestro reconocimiento.
0: Lucho, la verdad que estuvimos en la conferencia de prensa en donde presentaste tu plan de gobierno. Lamentablemente no siempre rebota de la manera correcta, adecuada, pero para eso estamos, ¿no? Los medios de comunicación. Y nos ha parecido la verdad, y hay que ser honestos y sinceros, porque no he escuchado además a los otros candidatos, y no creo que los escuche, ¿eh? Porque para Huancayo, Tambo, Chilca, en fin, hay 10, 11, 13 candidatos, no sé. Pero se les conoce ni siquiera por el nombre, así que menos por su capacidad, por sus propuestas. ¿Cuál crees que es lo más importante que tienes bajo el brazo respecto al distrito de Chilca? Porque Chilca, igualmente, ¿no? Así como otros distritos, tiene la mala suerte de tener alcaldes que hacen muy poco o hacen casi nada. ¿Qué es lo que hay que hacer por el distrito metropolitano de Chilca de llegar a ser el alcalde?
1: Bueno, Marco, en primer lugar, antes de llegar a ser alcalde, lo que nosotros necesitamos hacer es lo que pregonamos en nuestro lema de campaña y refiere Salvemos Chilca. En realidad, este lema de Salvemos Chilca de repente podría aplicarse también a la región, podría aplicarse a Huancayo, pero más en el caso específico al distrito de Chilca, porque como ya debe conocer la opinión pública en general, nosotros en el distrito de Chilca tenemos la amenaza con la participación de gente prontuariada, con la participación de gente que le ha hecho daño a nuestro distrito y que claramente representan una seria amenaza a nuestro distrito. Y no es guerra sucia, no es, porque hay que tener en cuenta, Marco, una guerra sucia en política es algo soterrado, escondido, de repente con mentiras, con infamias y no se sabe quién lo dice. En este caso yo soy una persona pública, soy abogado, vivo en el distrito de Chilca, 55 años de mi vida. Yo respondo a un hombre, respondo a lo que digo y así es que no hay nada de guerra sucia cuando le decimos, por ejemplo, a este candidato del partido Podemos de Pepe Luna en Chilca, al doctor Abraham Carrasco, que doctor no tiene nada, ¿no? Pero que se hace vender con ese título y que finalmente tiene un antecedente muy grave y grosero para nuestro distrito, porque cuando le tocó ser alcalde del 2011 al 2014, se ejecutaron un presupuesto de cerca de más de 6 millones de soles, parte de ese dinero se perdió, pagaron por unas estatuas que dice iban a ser parte o componentes del Parque Peñalosa que nunca llegaron, pagaron por instalaciones eléctricas que nunca se hicieron, al final quedó una obra abandonada, traicionando la confianza y dejándole en un muladar a los vecinos del sector de Parque Peñalosa, sí, que por supuesto en estas elecciones no lo deben olvidar.
0: Sí, y hay que recordar y hay que hacerlo y lo vamos a hacer constantemente acá, porque no se puede permitir sopencos, disculpando el término, pero sopencos, autoridades de ese nivel, que se burlen de la población, ¿no? De quien ha votado por él, y él se fue, hay que recordar, se fue a Huancavelica y dijo, bueno, yo en Huancayo me he dado el lujo, ¿no? De hacer esto, como quien dice, para estos huancainitos, ¿no? Y eso no se puede permitir, ¿no? No se puede permitir, hay candidatos decentes para el distrito de Chilca y hay que saber elegir.
1: Así es. Marco, no solamente es eso, pues, sino que el alma mater de Chilca, donde estudiara el Picoflor de los Andes, la escuela de 30.012, donde yo también estudié mi primaria, estudiaron mis hijos, yo tuve la oportunidad de ser presidente de APAFA y dar mis aportes y hacer donaciones como presidente de APAFA, y agradecido porque es parte de mi vida la que ha quedado en esa escuela. Pero este alcalde se ejecutó un presupuesto de cerca de 4 millones de soles para su remodelación. El dinero se perdió, se abandonó, no se terminó la obra, no se entregó la obra, fue una desgracia, y la escuela 30.012 se lo ha declarado incluso enemigo del distrito de Chilca a este personaje. Pero no, él no es lo único. Al final, incluso en una usurpación de función, le entregó un terreno que estaba destinado para que Chilca pueda tener su pozo de agua y su compañía de bomberos, se lo entregó ahí a su camarada Vladimir Cerrón para que hagan un elefante blanco, el Museo de la Memoria. Entonces, son graves las afrentas y los daños que le ha hecho a Chilca. Ahora mismo está circulando en redes sociales una sentencia. Lamentablemente esa sentencia es en vía civil, por cual pues él ha destinado recursos de la Municipalidad de Chilca para pagar de manera indebida a sus funcionarios, y de los cuales incluso tiene que pagar una reparación civil a la Municipalidad. Sí. Entonces, con todo este prontuariado, Marco, y estimados oyentes, no podemos permitir que venga a amenazar a Chilca y que venga a burlarse ahora, traficando con la necesidad de la población, haciendo una campaña millonaria. No olvidemos que en la campaña navideña regaló panetones enteros, más de 10.000 panetones a la gente. Ahora está regalando tremendas tinas y está reuniendo a los comités de vasos de leche, organizaciones populares, con esas tinas engatusándoles, y todavía tiene la sinvergüencería de decir: ustedes me conocen, mamita, cuando yo estuve en Chilca y hice una inversión de 2 millones de soles para una campaña navideña y les di panetones en bolsa San Jorge. Ahora, si me eligen, yo voy a comprar con 6 millones, les voy a traer panetones de caja Donofrio. Eso es traficar con la voluntad y la necesidad de la gente, más.
0: Efectivamente.
1: Eso es insultante, no se puede permitir.
0: A ver, si me permite, Lucho, tenemos alguna participación de los oyentes. Aló, buenos días.
2: Buenos días a todos los radio oyentes de Radio Rumbo. Marco Antonio, es un placer. Mi nombre es Lenin Canto y su entrevistado, el señor Vilcabamán. Me parece muy buena idea que da a conocer todo lo que pasa en nuestro distrito de Chilca. Solo digo, como dice Popi, ¿no? Solo le pido a Dios que proteja nuestro distrito de Chilca, porque se siente amenazado, no solamente por este señor Carrasco, con 86 denuncias procesales, y este presunto, el señor Hernán Guamaní, que va a Alianza por el Progreso a nuestro distrito de Chilca. Marco Antonio, la última de este señor que está regalando cámaras de vigilancia que pasan el ámbito de los 1560, que se debería realizar una investigación a ese señor, prometiéndose en iglesias, instituciones educativas.
0: Bien.
2: Y está yendo así a arrasar a nuestro distrito, a engañar. Y no solamente este señor Dalai, este señor Alejo, que es una amenaza lo que es para nuestro distrito de Chilque, los chilquenses, los sol sí que abren los ojos.
0: Bien, gracias, gracias a nuestro oyente. Si las llamadas van con alguna pregunta adherida, sería mejor. Vamos a nosotros en estos días, mañana probablemente, a entrevistar al ente electoral, a ver qué está haciendo, ¿no? ¿Qué está haciendo para regular y que estas elecciones sean, pues, transparentes y limpias? Lucho, Vilcabamán, decía un poco al margen de ello que es importante decirle a la población qué es lo que se tiene que hacer por los principales problemas, que son muchos en Chilca.
1: Sí, Marco, en 20 segundos solamente para agregar también que, como en efecto, no solamente es el señor Carrasco, también es el señor Guamaní, y que mucha gente no lo recuerda o no sabe, en este momento, hoy día, está siendo investigado por pertenecer presuntamente a una organización criminal, los Turbios de Saneamiento de Huancavelica, que constaban en recibir dineros como si hubieran ejecutado obras sin haber movido ni una sola piedra. Eso la población tiene que saberlo.
0: Sí.
1: Pero finalmente, yo creo que lo que finalmente le interesa a la población también es saber qué cosa queremos hacer. Chilca, estimado Marco y estimados oyentes, tiene una gruesa problemática que la gente incluso no se está dando cuenta. El agua llega a las 5 de la mañana y a las 8 de la mañana ya no hay. Pero ¿por qué la gente no se da cuenta de esa ausencia del agua? Porque ya si a cada uno se ha implementado, ha puesto su tanquecito en su azotea, entonces en la madrugada que llega se llena el tanquecito y finalmente en el día uno se abastece. Pero el real problema que tiene Chilca es que no tenemos agua, y ese tiene que ser un problema urgente, de manera atendida de manera urgente, con la experiencia que nosotros tenemos como organización política Renovación Popular y con el apoyo que tenemos, porque nosotros somos los únicos candidatos que estamos en la palestra de la candidatura de Chilca, con respaldo de la Cámara de Diputados, tenemos diputados de Renovación Popular en Lima, tenemos senadores, de manera de que si quisiéramos hacer gestión, quisiéramos tener el apoyo coyuntural de parte de nuestras autoridades del partido, ahí lo tenemos. Tenemos que instalar pozos tubulares donde sea necesario, sobre todo en Chilca Alta, para propiciar el agua de manera inmediata. Pero no solamente eso, sino que acá en Chilca tenemos en la parte alta unas lagunas, que ya algunas están represadas con programas del Ministerio de Agricultura. Tenemos que hacer un estudio, yo me atrevo incluso a plantear de que nosotros, siendo un pueblo con 120 mil pobladores, ya estemos pensando en tener nuestra propia planta de tratamiento de agua potable. No podemos estar sujetos a esta empresa corrupta, ineficiente, ineficaz de Sedán Huancayo, que es absolutamente ineficiente. Nosotros tenemos nuestros propios fuentes de agua en la parte alta, pero además, Marco, yo no sé si sabes, a nivel de la región en el año 2017 se ha suspendido un proyecto de captación de agua potable allá en las cuencas del río Xulcas, en Acopalca, un proyecto que tiene previsto acumular 50 millones de metros cúbicos de agua, un proyecto que ya está aprobado, que ya le han dado la buena pro, que le han dado el 10% a la empresa para que ejecute, y que por problemas de la tierra con el terreno, con la comunidad de Acopalca, no avance ese proyecto. Ese proyecto es ambicioso y pretende solucionar el problema del agua en Huancayo, Chambo, Chilca y toda la metrópoli. Eso tenemos que empujarlo con la acompañía del gobernador regional y también con nuestros diputados y senadores. Pero otro tema también muy, muy importante que en Chilca nos preocupa es el tema de la seguridad ciudadana. Y en el tema de la seguridad ciudadana, nosotros tenemos previsto, miren, en Chilca tenemos que desarrollar un programa muy, muy agresivo de habilitación urbana. ¿Y qué nos va a permitir haciendo la habilitación urbana? Primero, tener delimitado las secciones de las vías, porque en Azapampa, en Auray, en Auquimarca, ya no existen las proyecciones de las vías, han crecido de manera desordenada, han aparecido ricovetes, escondites, pasajes, y no pasa, por ejemplo, para Zapayanga la calle Beleguía, 28 de julio, tampoco pasa la calle Ancash, Amazonas. Entonces necesitamos hacer un agresivo plan de proyección urbana a través de habilitaciones, y eso nos va a permitir tener terrenos o áreas de aporte. En esas áreas de aporte tenemos que hacer convenios y cederlos en cesión de uso al Ministerio del Interior, ayudarlos en el financiamiento y elaboración de sus proyectos, para hacer que esta comisaría que tenemos en Chilca, un terreno que tiene apenas casi 200 metros cuadrados y están 250 policías enjardinados, tenemos que redistribuirlos en comisarías sectoriales. Tiene que haber una comisaría sectorial en Auquimarca, otra en Azapampa, otra en Parque Peñalosa. Entonces, eso nos va a permitir darle presencia policial en la zona periférica de Chilca. Además, tenemos aquí nosotros en Chilca, con una inversión de cerca de 2 millones de soles, elefantes blancos que han sido, pues, cabinas de monitoreo, que están, unas está acá en la avenida Jacinto Ibarra y Leoncio Prado, la otra está en la Unión y Jacinto Ibarra, la otra está en el Parque Puzo y la otra está frente al Colegio Túpac Amaru. Son elefantes blancos. Sí. Ahí tenemos que darle presencia policial, serenazgo, cámaras de videovigilancia para mantener monitoreado el distrito y darle seguridad.
0: Sí, la verdad, y yo no entiendo, y si podrías explicarme, tal vez tampoco sepas, por qué hay autoridades que hacen esas cosas, ¿no? Es decir, voy a construir acá algo que se me ocurre, pero en realidad de manera antitécnica. Porque todos estos temas, si se ve desde el punto de vista técnico, es toda una estructura, ¿no? Para, por ejemplo, la lucha contra el crimen, ¿no? Se tiene que hacer coordinaciones con la policía, con las cámaras de seguridad, con serenazgo, con detección de los lugares en donde existe más delincuencia, con prever la cantidad de crimen que va a crecer, porque ya está llegando a Huancayo el crimen organizado. En fin, ¿por qué la mediocridad y por qué no planteamientos serios, como en el tema, por ejemplo, de la lucha contra el crimen? Escuchábamos en la conferencia de prensa que decías, van a aumentar enorme cantidad de cámaras porque propusiste que para sacar una licencia, por ejemplo, tendrían que, como requisito, una cámara de seguridad que va a favorecer a todos, ¿no?
1: Por supuesto, mira Marco, en realidad ahorita en el trámite considerado en el texto único de procedimiento administrativo de la municipalidad, existen una serie de requerimientos, de requisitos que considero barrera burocrática. Hay algunos negocios que no necesitan mayor entrampamiento para que le pidas el pozo tierra, el certificado de defensa civil, porque son negocios absolutamente precarios. Sin embargo, seguramente con la intención de sacar dinero, les piden esos certificados, les piden una serie de requisitos, cuando en realidad lo que nosotros deberíamos hacer es exigirle, en vez de que ponga un pozo tierra que te cuesta 3,000, 4,000 soles, exigir que el vecino que está solicitando una licencia de funcionamiento, con sus propios peculios, con su propio esfuerzo, pueda adquirir una cámara. Ahora las cámaras pues están completamente baratas, cámaras de 150, 200 soles, con alta resolución, sí, interconectados a celulares y demás, de manera de que si en una cuadra, por ejemplo, hay 10 negocios, en esa cuadra van a haber 10 cámaras y esas deben estar interconectadas. Nosotros tenemos un bonito centro de videovigilancia y monitoreo satelital aquí en el espacio de Cotocoto, pero es un elefante blanco que no sirve para nada porque para empezar no tenemos cámaras interconectadas. Entonces, tenemos que darle atención. Nosotros tenemos en la mano el foco el mapa del foco de delito en el distrito de Chilca y está focalizado cuáles son los sectores que están de alguna manera invadidos por la delincuencia y la inseguridad. Y esto tiene que ver mucho con la proliferación de cantinas y chinganas, donde de manera deliberada venden licores sin mayor control, generando no solamente delincuencia, porque hay borrachos que salen a robar, salen a drogarse, y algunos incluso cometiendo actos inmorales, porque esas bodegas no tienen ni baños, salen ahí a exponerse con morbo ahí a la calle, no importándoles que pasen señoritas, niñas, mujeres, ni cosa parecida, generando un escándalo. Eso tiene que cambiar a partir de un proceso de fiscalización exhaustiva para no permitir que hayan esos escándalos. Pero el tema, Marco y oyentes, no solamente pasa porque hagamos un trabajo frontal para luchar contra los indicadores de la delincuencia, sino además también hagamos un trabajo preventivo. Acá en Chilca, por ejemplo, tenemos el parque Abel Martínez, que es un parque que en horas de la noche está oscuro, la gente se droga, se emborracha, roban, asaltan y es absolutamente inseguro. Ahora se puede poner pues en los postes unas luminarias con paneles solares que no nos van a ocasionar mayor gasto de consumo de energía y podemos tener iluminado. Debemos darle condiciones para que los chicos, los jóvenes tengan espacios de sano esparcimiento para la cultura, la danza, la música, el teatro. Y en Chilca tenemos, Marco, 13 espacios reservados para áreas de equipamiento recreacional en el plan de acondicionamiento territorial de la provincia de Huancayo.
0: Pero
1: debemos equipar el 40% sí, de esos parques para darle espacios a los jóvenes.
0: Sí, y además cuando no hay seguridad, ¿quién pues va a ir a esos parques, no? Lo prioritario tiene que haber seguridad, y la inseguridad pasa por una buena iluminación y todas las condiciones necesarias. Muy bien, con toda seguridad vamos a conversar N veces porque nos interesa como personas, como periodistas, y le interesa a la población chilquense y a la población en general conocer a los candidatos, conocer buenas propuestas para así no equivocarnos. Gracias por esta entrevista, Lucho Vicomamán, como muchas candidato al distrito de Chilca.
1: Muchas gracias, Marco, por esta oportunidad y seguro vamos a estar en adelante. Me interesa compartir con la población el proyecto más importante que tengo para Chilca en toda su existencia y es la declaratoria de necesidad pública, la reubicación del cuartel 9 de diciembre para generar un espacio de desarrollo social, cultural, urbanístico y económico para nuestro distrito. Lo estaremos tratando en otra entrevista, estimado Marco. Muy amable, un abrazo a todos.
0: Buenos días. Él va con el símbolo de Renovación Popular, no del partido de Rafael López Aliaga, para el distrito de Chilca. Hemos estado en la conferencia de prensa, ¿no? Y la verdad, muy interesante, ¿ah? Muy interesante. Y hay que decirlo, no podemos ser mezquinos. Alguien dice, oiga, el periodista tiene que ser imparcial. Bueno, es que le han metido a la cabeza eso al periodista. El periodista tiene que ser parcial, tiene que parcializarse, pero ¿con quién? Con la verdad, con el honor, con la decencia, con la democracia. Si no hacemos eso, estamos mal. A ver, llamada telefónica, buenos días.
3: Buenos días, para poder hacerle una consulta al candidato.
0: Uy, ya se fue.
3: Ah, ya, no le puedo consultar entonces.
0: Muy bien, gracias por la llamada. Bueno, sí, pues el tiempo se va rapidísimo. Pero vamos a continuar conversando y también invitamos desde acá, ¿no?, al candidato Abraham Carrasco, si puede venir acá para conversar con nosotros. él ofendió a Chilca, ofendió a Huancayo, ¿no? Y tiene, ¿cuánto dice la llamada telefónica? 80 juicios. Vaya, y así se presenta como candidato. Bueno, si la ley lo permite, no hay problema. Pero ojo, a todos los candidatos, acá las puertas abiertas de la radio, y que seguramente no van a venir muchos, quizá algunos que tienen algo que decir, porque muchos simplemente ni siquiera conocen la realidad de su provincia, de su distrito, de la región. Y bueno, pues porque ahora como cualquiera puede asumir estos cargos, ¿no? Si el hermano de Pedro Castillo es senador, entonces yo, ¿por qué no puedo ser alcalde?, dicen. Y por eso se presentan. Luchito, vamos a un corte rapidísimo y volvemos.
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0: Bien, ya nos vamos, no sin antes decir a los señores, la verdad no sé si esto está a cargo del Instituto Nacional de Cultura, se llamaba, ¿no? Ahora creo que le han cambiado el nombre, no sé, en fin, pero el hecho es que no funcionan como tal, ¿no? Lo único que hacen es prohibir que se toque con un pétalo de rosa a estas llamadas casonas o dice patrimonio cultural, ¿no? Ayer se ha venido una casa abajo, se ha derrumbado con el peligro de vidas, ¿no? O de accidentes peores. A ver, pues, si dicen una palabra sobre este tema, porque no es una. Son muchas de estas viviendas abandonadas y que dan miedo a veces, ¿no? Porque están tan abandonadas que, bueno, da miedo hasta a veces mirar por la ventana, y obviamente dan miedo también porque pueden venirse abajo. Así que a ver qué dicen ante lo ocurrido el día de ayer. Muy bien, amigos, el tiempo no da para más. Nos vamos, continúo en la sintonía de Radio Rumbo, la radio que se ve. Buenos días.
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2: 10 de la mañana ahora y 12 minutos.
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4: 10 y 16 minutos.

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1: 10 de la mañana y 38 minutos.

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12 y 14 minutos. 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
2: ¡12 y 40 minutos!

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2: Una y 19 minutos.

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0: y 27 minutos.
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1: Sabemos lo tú. 2 de la tarde y 37.

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1: Buenos días, queridos oyentes, ya estamos en su programa Recupera tu Salud, gracias al Centro de Medicina Integrativa Naturmed. 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Así es que vamos a tener un programa muy bonito el día de hoy, que en el primer bloque pues vamos a estar hablando sobre cómo el sobrepeso y la obesidad pues pueden ir dañando tu salud a largo plazo. Entonces usted tal vez se preguntará, ¿no? ¿Es solo un problema estético o por qué algunas personas suben de peso con facilidad? ¿O tal vez existen alimentos o plantas medicinales que realmente van a ayudar en este proceso? Pues todo eso, esas preguntitas vamos a estar resolviendo durante el programa, ¿no? Así es que quédese con nosotros, atento a este temita de gran importancia, que es el sobrepeso y la obesidad, que ya está afectando pues el día de hoy a niños, adolescentes, personas mayores, ¿no?

0: Entonces, al estar tú sedentario, pues vas a hacer favorecer, ¿no?, la acumulación de grasita a nivel de tu abdomen mayormente. Entonces, eso también es un factor muy importante. Las hormonas y nuestros hábitos diarios, ¿no? Mucho, mucho tienen que ver, más que nada en las mujeres, ¿no? En las mujeres mayormente se altera lo que son el tema hormonal. Entonces, ahí hay que tener mucho cuidado también para cuidar lo que son las hormonas y en sí los hábitos o estilos de vida diarios, ¿no? Entonces hay que tener en cuenta eso. Entonces tenemos el día de hoy la compañía de la doctora Abril, que nos va a estar pues el día de hoy también brindando en el segundo bloque un tema de gran importancia.
1: Así es, doctora. Entonces, ya pasando este tema de la obesidad, vamos a pasar con las primeras preguntas. ¿Por qué es tan peligrosa la grasa abdominal?
0: Así es, doctora. Entonces, ¿por qué, no? ¿Por qué? Sí, porque esto es de gran importancia, ¿ya? Porque es muy peligrosa, porque mediante este depósito excesivo de grasita abdominal por mucho tiempo, ¿no? Y si tú no lo tomas en cuenta, a largo plazo, pues te va a producir primero, o sea, al tener grasita abdominal muy pronunciada por mucho tiempo, primero va a generar sustancias inflamatorias. Por ende, van a ir afectando de a poquitos a tu cuerpo. Quizás al principio tú no te vas a dar cuenta, ¿no? Entonces después, ya cuando pase mucho tiempo, ahí quizás ya vas a tener este riesgo de tener diabetes tipo 2. Entonces, personas que quizás en aquellos tiempos, ¿no?, que ahorita ya están diagnosticados con diabetes tipo 2, tal vez en algunos casos hayan estado en sobrepeso o incluso en obesidad, ¿no? Entonces, eso hay que tener en cuenta que son uno de los factores de riesgo también el tener el sobrepeso, la grasita abdominal muy pronunciada. Después la hipertensión también. Cuando las personas tienen esa grasita acumulada, como ya produce sustancias inflamatorias, puede también ocasionar lo que es la hipertensión. Y lamentablemente pues son enfermedades crónicas que solamente se controlan, ya no hay cura, ¿no? Entonces, para no llegar a ese punto, pues desde ahorita tú tienes que empezar cambiando ciertos hábitos, estilos de vida. El colesterol alto, ¿no? Colesterol, triglicéridos altos también. Las personas que quizás piensan que tener grasita abdominal no les va a hacer nada, pero si el colesterol, los triglicéridos también se te pueden elevar, si ya tienes esa grasita por mucho tiempo, sigues alimentándote mal, no haces caso a esas señales que te está dando tu cuerpo. El hígado graso también, que es una enfermedad muy común en casi la mayoría de las personas, eso también hay que cuidarlo bastante, porque a causa de que tu hígado no funcione, también puede acarrear muchas enfermedades. Las enfermedades cardiovasculares y también lo que es la apnea de sueño, ¿no? Porque ahí ya se altera básicamente todo lo que es tu calidad de sueño, ¿no? Y algunos tipos de cáncer también están relacionados con el sobrepeso, la obesidad. Pero, como digo, son factores, son varios factores que hacen la suma, ¿no? No solamente es por sobrepeso y ya te va a dar cáncer, sino es acumulación de muchas cosas que tú actualmente quizás estás haciendo mal. Hasta incluso problemas articulares, ¿no? Porque si tú estás con una grasita abdominal pues muy pronunciada, ¿quién soporta todo el peso? Son las piernas, ¿no? Todas tus rodillas. Entonces ahí también ya la doctora en segundo bloque pues nos va a estar también explicando acerca de un tema de gran importancia.
1: Doctora Claudia, antes, como mencionas, estos factores, ¿no? Pero antes en los niños también era un poco raro verlos con obesidad, ¿no? Y ahora cada vez incluso los niños, incluso hay adolescentes que llegan a desarrollar tipos de diabetes, ¿no? ¿Qué estaría pasando en estos casos?
0: Así es, doctora, como lo mencionaba, ¿no?, en el principio, hay niños, ahorita vemos niños ya con obesidad, ¿no? Entonces todo eso está afectando demasiado a lo que es la población mundial, niños con obesidad, adolescentes con obesidad, porque actualmente estamos viviendo básicamente en un ambiente de mucha tecnología que favorece básicamente el aumento de peso, ¿no? Consumimos básicamente todo lo procesado, ¿no? Antes era la alimentación mucho más saludable también. Ahora ya con el avance de la tecnología, alimentos muy procesados, todo eso también favorece al aumento de peso, ¿no? Las bebidas azucaradas, porque hay muchos niños o adolescentes que en estas etapas pues consumen gaseosas, incluso energizantes, que no son pues recomendables para ellos tampoco, ¿no? La comida rápida saliendo.

0: de su jardín, de su colegio, de su escuela, ahí al paso, ¿no? Hamburguesas, salchipapas, entonces todo eso también favorece al aumento de peso, pues a largo plazo, ¿no? O porciones muy grandes en sus comidas, en sus almuerzos. Su mamá dice, ah, no necesita alimentarse mi hijo, pero ya también se excede en lo que quizás está necesitando su hijo. Peor si no hace actividad física, está todo el día en los videojuegos, entonces tampoco no es por darle también la alimentación.
1: Entonces, en estos casos, como mencionas, no todo depende únicamente de comer menos, porque eso podemos pensar muchas veces, ¿no? Como menos y ya no voy a engordar, tal vez, ¿no? Hay también otros factores, como tú mencionas.
0: Así es, doctora, porque muchas personas actualmente, incluso en consulta, ¿no? Llegan y dicen, sí, doctora, incluso ya estoy comiendo menos, pero no estoy bajando de peso. Y pues ahí ya les explico, ¿no? No se trata de exactamente de comer menos, sino tú necesitas llegar a tu requerimiento que necesitas, de acuerdo a tu peso, de acuerdo a tu talla, de acuerdo a tu porcentaje de grasa, de músculo, que precisamente esa evaluación se hace en Naturmed, ¿no? Para saber tu porcentaje de músculo, de grasita, y todo de acuerdo a eso se te brinda tu alimentación. Hay incluso personas que ya han probado de todo, dice, doctor, he hecho dietas extremas que he visto en el internet, no me funciona, ¿no? Al contrario, siente que ha bajado de peso, pero luego lo ha recuperado, ¿no? Entonces, básicamente ahí es cuando pierde el músculo y la grasita pues sigue ahí persistiendo, ¿no? Durante mucho tiempo va a disminuir tu metabolismo, o sea, lo vas a alterar al 100% y por ende también va a ser mucho más difícil pues bajar de peso o esa grasita abdominal si es que tú sigues con esas dietas extremas o probando incluso plantas o no sé, productos milagro que ahora nos venden, ¿no? Entonces, todo eso también hay que ver bien cómo te puede ayudar a ti sin dañarte pues otra parte de tu cuerpo.
1: Así es, doctora, importante lo que mencionas esto, ¿no? Productos milagrosos no hay, ¿no? Todo es un proceso. Que tú te puedas suplementar, sí, también se puede, ¿no? Pero tienes que llevar todo un tratamiento completo. Porque, por ejemplo, hay muchos pacientes que también sufren de hipotiroidismo y se les dificulta bajar de peso y muchas veces no saben que tienen esta condición. 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Entonces, doctora, viendo ya al tema de estos factores que nos mencionas, ¿no? Que no todo tiene que ver con que vayamos a comer menos, ¿no? O más poquito, como le decimos, ¿no? Entonces, ¿qué debería tener un plato saludable?
0: Así es, doctora, ¿qué debería tener este platito saludable? Básicamente es algo sencillo que tú puedas hacer en tu casa, pues no es necesariamente porque he escuchado muchos casos que dice, me han mandado la nutricionista y me han dicho, pues come lechuga, come, no sé, come un montón de verduras y listo, ¿no? Y con eso vas a bajar de peso. No necesariamente, porque tú no necesitas pues solamente incluir verduras, porque tu cuerpo necesita de varios nutrientes para que pueda seguir haciendo su funcionamiento adecuado de muchos órganos. Entonces, si tú le quitas quizás una parte importante que es la proteína o un carbohidrato saludable, pues básicamente eso, esa proteína que tú comas tal vez se va a convertir en energía para lo que tú estás haciendo en el día. Entonces no es comer por comer también. Entonces, ¿qué debes incluir en tu platito, no? Imagínate un platito que tienes ahí que comes tu almuerzo. La mitad debe ser siempre de verduras, vegetales. Uno, porque nos aportan fibra, nos aportan un montón de antioxidantes también que son necesarios para pues un buen metabolismo, una buena digestión y todo eso. Entonces la otra cuarta parte va a ir tu proteína, una proteína saludable. ¿Qué puede ser una proteína? Puede ser pollo, puede ser pescado, que son una buena fuente también de omegas. Entonces eso yo le recomiendo a mis pacientes, ¿no? Pescado, trucha, hay que tratar de incluir más veces, ¿no? No cada mes, no cada 15 días, sino quizás dos veces por semana, quizás, en las cuales pues va a ser un buen aporte también de omegas, así de esa manera también cuidas tu salud cardiovascular, tu cerebro, ¿no? Entonces, porque personas que ya están con sobrepeso y obesidad, para cambiar este hábito va a ser quizás al principio muy difícil, ¿no? Porque no se adaptan tan rápido. Entonces, también esto, el pescadito o la trucha o alguna proteína que les gusta es algo saludable para ellos, porque de ellos tienen más riesgo de sufrir enfermedades cardiovasculares. Entonces, si tú incluyes, es una buena opción. Y ahí la otra cuarta parte debe ir tu carbohidrato saludable. Un carbohidrato complejo como la papa, un camote, la quinoa que también tiene proteínas, o arroz integral en todo caso, que también como tienen fibras es una buena opción de incluir este tipo de carbohidratos en tu platito.
1: Doctora, muy importante lo que nos mencionas y también quería consultarte el tema de los carbohidratos, por ejemplo, ¿no? Nosotros nos hemos acostumbrado a ver en el plato, digamos, mi porción de frijoles más su arroz y su pollo a la plancha, por ejemplo. En ese caso, ¿las menestras ya cuentan ya como carbohidrato o necesariamente tiene que ponerle el arroz todavía, no?
0: Ah, ya. En ese caso, mira, hay dos tipos de personas que se alimentan distinto, ¿no? Para las personas vegetarianas que quizás no incluyen una fuente de proteínas, sí es necesario incluirle el arroz, porque se complementan ambos para que tengan todos los aminoácidos como una proteína, como una carne, mejor dicho. Pero ya las personas que quizás están en tema de bajar de peso, necesariamente ya no sería incluir el arroz, sino tu frijol o alguna menestrita acompañado de tu proteína y tus vegetales. Una buena alimentación, de esa manera también nos reforzamos lo que es el contenido de la fibra que necesita nuestro cuerpo.
1: Muy bien, doctora, y yendo a este tema de los alimentos, mencióname, ¿qué alimentos cuando tú consumes en exceso hacen que precisamente no ganes este exceso de peso o llegues a la obesidad, ¿no?
0: Así es, doctora, porque como decía, ¿no? Actualmente estamos en un mundo en el cual todo ya es procesado. Entonces, el comer pasteles, el comer o incluso hay personas que dicen, no, doctora, incluso ya no como pan, pero no bajo de peso. Pero no se trata solo de eliminar el pan, sino hay muchas cosas. Si tú te comes un pan, eso no te va a hacer pues subir de peso el doble o el triple, ¿no? Sino un pan, pues si estás dentro de tu requerimiento, no hay ningún inconveniente. Cambio, si te excedes, ya te comiste 3 panes, incluso más tarde te comes un pastel, tomas gaseosa, te comes un dulcecito o alguna fritura, ahí sí, obviamente, tú vas a favorecer al exceso de peso, pues no a la grasita abdominal. Incluso las personas que quizás consumen constantemente los embutidos, ¿no? Las salchichas, las jamonadas o el tocino. Entonces, todo eso es en exceso, ¿no? Porque tienen ya muchas calorías. Sería diferente que tú solamente comas eso en el día y listo, ¿no? Pero si no es una suma de muchas cosas que estás comiendo en el día, entonces toda esa acumulación que te excedes, pues básicamente favorece a la acumulación de grasita abdominal.
1: Y yendo a este tema, doctora, mi otra pregunta, otra duda que tengo también es ¿hay algún alimento milagroso que me ayude a bajar de peso? Porque en la actualidad, pues por el tema de marketing y todo eso que nosotros podemos ver en diferentes lugares, ¿no? Nos venden pues este tema, sobre todo al tema de a las mujeres, sobre todo, ¿no? Y las mujeres muchas veces que queremos llegar, no sé, para algún evento, para alguna reunión que nosotros podamos llegar a tener, lo primero que hacemos es, sí, yo he visto muchas veces este tema del marketing, he visto un té que te baja en 5 días de peso, ¿no? O tal cosa, te va a bajar en una semana 5 kilos, ¿no? Y a veces, muchas veces en el caso de las mujeres nos desesperamos, pues por este tema de bajar la grasita abdominal, o porque ya viene el verano, porque me quiero ir a la playa, o porque no sé, tengo un compromiso y no me va a entrar el vestido. Entonces, ¿hay algún alimento milagroso que nos baje de peso?
0: No hay ningún alimento milagroso. No quiero repetirlo muchas veces porque no existen alimentos o productos milagrosos. No hay, ahorita actualmente, como dice la doctora, hay mucho marketing vendiendo eso, ¿no? Que en 5 días te baja de peso, pero luego vas a recuperar ese peso porque no estás perdiendo grasa, estás perdiendo músculo probablemente, ¿no? Entonces, incluso ya tengo 2 casitos, ¿no? En las cuales ya las pacientes también han intentado de todo, han tomado de todo, me dice doctora, ya he tomado de todo, hasta esos productos que dice que bajas de peso en 5 días, en una semana, ya he probado de todo y nada me ha funcionado, sigo con el mismo peso. peso, incluso creo que estoy aumentando más. Entonces, ahí tú al tomar esos productitos milagros, pues que incluso algunos ni tienen registro sanitario, ¿no? Entonces, todo eso tú puedes estar dañando internamente a otros órganos o incluso a tu cuerpo mismo, a tu metabolismo mismo para poder digerir ciertos alimentos, para que puedas incluso bajar de peso, ya lo has alterado al 100%. Entonces ahí hay que ver también el tema de las hormonas, ¿no? Porque se puede también alterar, pero no existe ningún producto milagro.
1: Así es, doctora, y recordarles a todos nuestros oyentes que en el tema, pues, precisamente de los tratamientos que Naturmed brinda y los productos, nuestros productos sí están netamente verificados, entonces son seguros de consumir, y también con los tratamientos que te manda la doctora, en el caso de mi área, por ejemplo, muchas veces yo mando a que consuman también complejo B en algunos casos para temas de sistema nervioso, o a B en algunos casos, ¿no? La cúrcuma, entre otros. Y también el caso, pues, del área de psicología, ¿no? La doctora Marisela, que también trabaja bastante con este tema del complejo B. Recordarles que Naturmed cuenta con sus tres áreas. En el área física se encuentra nuestra especialista, que estamos escuchándole ahora, la doctora Claudia Secada. En el área de terapia física, mi persona, Abril Tixe. Y en el área de psicología, puedes ubicar, a la doctora Marisela Fierro, especialista en temas emocionales. Entonces, pasamos a otra pregunta, doctora, ya que nos has desmentido, ¿no? No hay ningún producto milagroso que te baje de un día para otro de peso. Es más, podría ser perjudicial para tu salud. Entonces, muchas personas, doctora, toman infusiones, ¿no? Para bajar de peso. Te decía, ¿no? Yo escuché este tema de que había un té, hace un tiempo había, ¿no? Un té de milagroso, que bajas, pierdes peso, que no sé qué. Entonces, la pregunta sería si funciona o no funciona. Entonces, la respuesta ya creo que es evidente, ¿no? Sería, claro, no funciona.
0: No funciona, efectivamente. Pero como nosotros tenemos, pues en Naturmed básicamente es todo medicina natural. Y eso no quiere decir que te estamos prometiendo que vas a bajar de peso, pues, en 5 días, ¿no? Entonces, todo va a depender, ¿no? Estas infusiones o lo que tú quizás incluyas de manera natural no va a reemplazar a una alimentación saludable. Como les digo a mis pacientes, incluso para distintas enfermedades, ¿no? El tratamiento, les digo, si tú no cumples tu alimentación, tu tratamiento también va a ser en vano. Entonces, hay que ser, pues, 50-50, ¿no? Tu alimentación cumples con tu tratamiento, te aseguramos una buena recuperación. Pero si en caso tú te descuidas en la alimentación y también, pues, no, a veces vienen una vez por mes nomás a su tratamiento, entonces ahí también hay que ver que eso no va a funcionar. No es que el producto, pues, no sea efectivo, sino que tú mismo no te estás cuidando. Y uno de ellos, por decir, es el té verde, ¿no? El té verde que sí te puede ayudar, puede ser un complemento, un aliado para que te pueda ayudar. Sí, pero eso no va a reemplazar, como yo, esto no es un té verde milagroso, ¿no? O sea, puedes formar parte de tu alimentación, sí, no hay inconveniente. ¿Por qué? Porque también tienen sustancias buenas, como las catequinas, que precisamente esto nos ayudan a moderar este gasto energético. Si de por sí estás haciendo actividad física, y para favorecer eso, para que nos ayude un poquito más, puedes tomar tu té verde, porque te va a ayudar también al gasto energético. También tiene antioxidantes y puede reemplazar, quizás, en vez de una bebida azucarada que te tomas mejor tu té verde, ¿no? Entonces puede ser parte de una alimentación. Ahora, la canela también es otro alimentito natural que nos puede ayudar, básicamente en personas que quizás ya hayan contraído lo que es la diabetes, ¿no? La diabetes, ya están con diabetes, les puede ayudar en lo que es el control de la glucosa, pero no quema la grasa, porque hay muchas personas que han escuchado, doctora, y canelita, agüita de canela puedo tomar porque quema la grasa. Efectivamente no va a quemar la grasa, pero sí te va a ayudar al control de la glucosa, o pacientes que quizás están haciendo resistencia a la insulina también, puede ayudarles esta canelita, pero no va a reemplazar a tu alimentación, pues, saludable, a tus hábitos, a tus actividades física, a las horas de sueño que tengas actualmente. Todo eso hace un conjunto de suma, ¿no? Para que tú puedas recuperarte. Otro de ellos también es el quión, ¿no? El quión, porque tiene propiedades antiinflamatorias, te ayuda a la digestión, ¿no? Si tú tienes una buena digestión, también vas a ayudar a tu metabolismo a que pueda, pues, acelerarse y puedas perder peso quizás. Pero así, milagroso no va a ser, sino todo lleva su tiempo, su proceso. La linaza también es otro alimento, otro productito muy importante en la cual tú puedes incluir dentro de tu alimentación. ¿Por qué? Porque tiene bastante fibra y esa fibra básicamente te ayuda a tener mayor saciedad durante tus comidas, ¿no? Digamos, tú antes te comías dos, tres platos, entonces puedes acompañar con tu linaza, entonces eso te mantiene saciado para que tú quizás no te aumentes más de lo que tú debes, ¿no?, consumir en el día. Entonces es una buena fuente de fibra, aparte que te va a ayudar también a la salud intestinal. Y la chía es otro de las semillas muy importantes porque también nos aportan fibra, ¿no? Esa fibra, quizás si tú paras estreñido, aparte de que no puedas bajar de peso, la chía también es una buena fuente de fibra, ¿no? Y grasitas saludables que básicamente te ayudan a controlar a las personas que tienen mucho apetito por comer, o sea, todas esas cositas, la chía te puede ayudar a controlar ese apetito demasiado que tú tienes actualmente.
1: Doctora, muy importante todo lo que nos mencionas, estos alimentos, ¿no? Que poco a poco van a ir ayudando y favoreciendo en el tema, ¿no? Este del peso o controlar también, ¿no? Tal vez por ahí alguna ansiedad que podamos tener. Entonces, llegando a las últimas preguntas. Ah, ya. Llegando a las últimas preguntas, ya, ¿no? Me distraje un ratito. Entonces, ¿los mitos o verdades? Son dos preguntas, doctora, que muchos en la población yo sé que se hacen siempre, ¿no? Hasta yo en algún momento dije, ¿no? Y me pregunté y dije, doctora, ¿es cierto o es falso? O explícanos, ¿el pan engorda?
0: Así es, doctora, como muchas personas, ¿no? Actualmente ya en consulta también creen que comer el pan engorda, sí, ya he dejado el pan o he dejado un pastelito, ya no como y ya igual sigo con mi peso, ¿no? Pero eso es un mito, la verdad. Todo va a depender de que tú controles la cantidad de la que comas, no depende de que te comas un pan y vas a engordar. Porque incluso he escuchado, ¿no?, cuando estaba en el gimnasio también, que hay personas o instructores que dicen, no debes comer pan porque eso te va a engordar, estás en un proceso de que estás aumentando tu músculo y eso te va a aumentar la grasa. No, sí he escuchado a muchas personas hablar eso, pero comer un pan pues no te va a hacer engordar, pues, ¿no? Sino todo depende de la cantidad de calorías que tú consumas al día, la necesidad que tenga tu cuerpo, pues no al día. Y todo eso se evalúa básicamente en Naturmed, ¿no? Se te evalúa primero para poder brindarte tu alimentación, porque sin conocerte yo no te puedo dar una alimentación específica, ¿no? Para lo que tú necesitas.
1: Así es, doctora, importante que mencionas y también la doctora pues maneja, ¿no? Este equipo donde te da el porcentaje de grasa que hay en el cuerpo, el porcentaje de músculo, cómo está el tema de la masa ósea, tus años también a nivel de músculos y de huesitos. Todo este equipo es un equipo pues que ha llegado hace poco a Naturmed y la encargada de manejarlo es precisamente la doctora Claudia, ¿no? Tu peso, tu talla, con todo eso ya la doctora te saca realmente si tú estás acorde a tu edad y si realmente estás con sobrepeso o no, ¿no? En estos casos. Y nuestra última pregunta, doctora, ¿comer después de las 6 de la tarde me va a engordar?
0: No necesariamente, ¿no? Porque hay personas incluso dicen, ya no como en la noche, doctora, solamente como dos veces al día y así no puedo bajar de peso. Como los decía en el inicio, ¿no? El comer menos no va a hacer que tú bajes de peso, sino hay que ver qué tipo de alimento tú incluyes en la noche, ¿no? Si tú, obviamente, si tú te incluyes una torre de chaufa más tus alitas, ahí sí, pues puedes engordar, ¿no? Pero si comes un alimento de buena calidad, incluyendo tu fibra, tu proteína y tu carbohidrato saludable, ahí sí va a ser una buena opción.
1: Doctora, un mensaje final que nos quieras dejar a tus queridos oyentes, terminando ya este primer bloque con nuestra especialista, la doctora Claudia Secada.
0: Así es, quiero decirles a todos los que están intentando bajar de peso que no significa que tú pases hambre, ¿no? No pasar hambre, comer lechuga, comer vegetales, sino tienes que incluir alimentos de buena calidad, dormir bien, hacer ejercicios para que puedas bajar de peso si es que ese es tu objetivo.
1: Así es, nos vamos a una pausa y retornamos en Recupera tu Salud.

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0: Ya estamos de retorno en este programa Recupera tu Salud, que es un programa dedicado pues a informarte sobre tu salud, cómo cuidar nuestra salud en la vida diaria, ¿no? Entonces el día de hoy vamos a estar en este segundo bloque hablando sobre la parálisis facial, ¿no? Se imaginan ustedes quizás despertar y no poder cerrar un ojo, tomar agua, sonreír incluso. Pues este tratamiento se puede dar, pues no, si tú lo identificas a tiempo, llevas tu rehabilitación, tu fisioterapia, todo eso se puede recuperar. Y para eso tenemos aquí a la doctora especialista en lo que es fisioterapia, la doctora Abril Tixe, ¿no? Nos va a explicar acerca de la parálisis facial.
1: Así es, doctora. 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Entonces, es un gusto compartir con ustedes en este espacio, ¿no? Y hoy día vamos a hablar precisamente sobre la famosa parálisis facial, ¿no? Que da mucho miedo, pero decirles pues que no es el final. Yo sé que el rostro muchas veces es nuestra carta de presentación ante muchos espacios. Así que esto tiene su tratamiento, tiene solución, efectivamente. Y mencionarles pues que el rostro tiene una capacidad increíble, ¿no? De recuperarse si lo tratamos bien y a tiempo. Eso quiero que entiendan bien. A tiempo. Cuando nosotros hacemos un tratamiento en su debido momento, pues prácticamente el rostro después de tu terapia queda al 100%, ¿no? Queda normal como era antes, sin asimetrías, sin diferencias. Entonces, ¿qué vamos a decir el día de hoy, ¿no? Hoy hablaremos de qué es la parálisis, por qué pasa y sobre todo qué podemos hacer desde fisioterapia para devolverte el movimiento y expresión a tu rostro.
0: Así es, doctora, muy interesante, pues no, este tema que vamos a estar tratando en este segundo bloque. Y para todos los que están atentos ahorita al programa, pues no, quizás no saben, ¿no?, específicamente qué es la parálisis facial, ¿no? Entonces, explícanos así de manera fácil para que todos nos puedan entender.
1: Así es, doctora. La parálisis facial es cuando ocurre una lesión a nivel del nervio que nosotros tenemos en el rostro, ¿no? En cada mitad del rostro nosotros manejamos unas ramas, ¿no? Siempre por la parte del oído es como si fuera un tronco principal y estas ramas se dividen hacia diferentes partes de la mitad del rostro, hacia la ceja, hacia la vista, labio, nariz, entre otros. Pero ¿qué pasa con este nervio, ¿no?, cuando hay parálisis? Este nervio pues se inflama o en otros casos se daña, y al inflamarse o dañarse nuestros músculos que están controlados bajo el control de este nervio, pues definitivamente lo primero que hacen es pues caerse o perder fuerza, ¿no? Y el nervio, como deja de mandar información hacia el cerebro, nuestros músculos dejan de moverse. Entonces es como que se inflamó el nervio y la primera reacción que va a tener es todos los músculos de la mitad de la cara, porque cuando hay parálisis facial es la mitad del rostro, ya sea derecho o izquierdo, pierden fuerza. Y ahí es cuando tú te observas en un espejo y dices, ¿qué pasó? Si el día de ayer mi cara estaba normal, ¿por qué hoy aparecí o amanecí así, ¿no?, con la mitad del rostro pues caído? Ahora, esto es muy común, o también es llamado como parálisis de Bell. Esto en los diagnósticos, si tú has pasado un diagnóstico médico, por ejemplo, muchas veces los doctores te ponen, ¿no?, en tu recetario, en tu diagnóstico, te dicen parálisis de Bell, no necesariamente parálisis facial. Entonces, cualquiera de los dos son sinónimos, ¿no? Y como les digo, aparece de un día para otro. Y en el 70% o 80% de los casos, su recuperación con un buen tratamiento es efectivo, ¿no? Entre los síntomas, porque yo sé que hay muchos que estarán preguntando, ¿cuáles son los síntomas, no? Entre los síntomas que tú vas a poder, o signos que vas a poder observar cuando te ves al espejito, uno de ellos es que no vas a poder cerrar el ojo. O en otros casos de otros pacientitos, que son pocos, pero sí el ojito se les cierra. Bien, el ojo queda abierto o queda completamente cerrado, cualquiera de los dos. La boca, ¿no? La boca se desvía, el labio, ¿no? Es como si estuviera chuequito, ¿no? Quieres hablar y es un lado nada más el que funciona. El otro lado no logra moverse. También en muchos casos hay la presencia de cialorrea o como comúnmente le conocemos como babear, ¿no? Que se me escapa la saliva, no tengo buen control. En el caso, por ejemplo, de que estoy masticando, quiero tomar agua y la saliva pues está saliendo por un costado de la boca. También va a haber dificultad para comer por el lado que está afectado, porque al inicio va a haber dolor, va a haber inflamación en las mejillas y eso dificulta también la masticación. Y en algunos casos, como último síntoma, también tenemos la pérdida del gusto. Me ha tocado pacientes que al momento de que les da este tema de la parálisis facial o parálisis de Bell, experimentan este tema de que ya no pueden identificar los sabores, ¿no? Por ejemplo, yo, doctora, quiero tomar mi desayuno y yo siento que le falta dulce o siento que le falta sal. Me he comido un limón y no siento, o sea, el ácido lo siento muy bajito. Se da esta alteración que se recupera, sí, efectivamente también se recupera. Para todo eso nosotros en terapia pues les indicamos, ¿no? El tipo de tratamiento que vamos a seguir.
0: Así es, doctora, muy interesante lo que nos menciona, ¿no? Sobre los síntomas y tú que estás en casita quizás puedas identificar pues uno de ellos o todos de todo lo que nos ha mencionado la doctora para que puedas recibir tu terapia, ¿no? 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Entonces, doctora, aquí coméntanos una cosita, ¿no? ¿Qué causas son las que suelen provocar esta parálisis, ¿no? Yo tengo entendido que mayormente pues es el estrés, ¿no? Que actualmente eso casi todos creo lo tenemos.
1: Así es, doctora. Entre las causas principales tenemos cuatro, ¿ya? Escúchenme atentos, por favor, porque en cada caso es diferente. Si bien es cierto, el estrés influye y ahorita les voy a explicar por qué, ¿no? Pero el primero, entre las causas, vamos a tener una causa viral. Un virus, como por ejemplo del herpes zóster, se activa y lo que hace es que inflame este tema del nervio. ¿Puede provocar parálisis? Sí, efectivamente. Segundo punto, tenemos el estrés y cambio brusco de temperatura. Por ejemplo, si tú sales de un ambiente donde estás, el cuerpo está caliente. Yo sé que muchos cuando viajan, porque ya he tenido varios pacientes que han venido con este tema, viajan en el bus, ¿no? Están en largos tramos. Antes era más frecuente, ahora creo que ya no mucho. Pero antes, por ejemplo, para el uso del baño, ¿no? ¿Qué hacían los buses? Paraban en zonas donde tu cuerpo dentro del bus está en calor. Y paraban ciertas zonas y intempestivamente tú bajabas. Y ese cambio brusco de temperatura hace un cambio a nivel de circulación. Y como hace un cambio a nivel de circulación, ¿qué pasa por el oído? Que es como un caracolito. Nosotros también tenemos fluido sanguíneo. Y ese fluido sanguíneo se altera y presiona la parte nerviosa, ¿no? Entonces, ese nervio que sale para el rostro se presiona por este cambio brusco en el fluido de la sangre por medio del oído y eso generaba en algunas ocasiones el tema de la parálisis, ¿no? Entonces, no es bueno los cambios bruscos de temperatura. Ahora, con el tema del estrés, ¿qué pasa con el estrés, no? Baja muchas veces las defensas y esto puede activar en el cuerpo al sistema nervioso y también genera lo que es la parálisis facial en algún momento. Por eso siempre se les dice, ¿no? Si tú ya tienes tics nerviosos, me estarás diciendo, ¿qué son los tics, doctora? No sé, explícame. Los tics son aquellos movimientos en algún momento que tú has tenido en el rostro. Por ejemplo, estabas tranquilo conversando y de la nada sientes que tu ojito o tu cejita empieza a moverse solito, ¿no? O la comisura o la parte de la esquina del labio, ¿no? Hace un movimiento involuntario. Ese movimiento involuntario son conocidos como tics nerviosos. Si esos tics son constantemente, hay que evaluar estos temas de estrés, ¿no? Porque si tú estás bajo mucho estrés, mucha presión, y esto ya no es de un día, dos, tres días, en algún momento puede llegar a desencadenar una parálisis facial. Ojo ahí con los que no controlan bien o no modulan este tema del estrés, que sí te puede generar una parálisis facial. Como tercer punto tenemos la diabetes y la hipertensión, o también problemas en el oído, ¿no? Si hay alguna infección o cosas así en el oído y no me echo a tratar a tiempo, me puede generar una parálisis. En el caso de la diabetes, recuerden que la diabetes con el tiempo lesiona la capa que protege a los nervios, porque esto es su desarrollo normal, se podría decir, ¿no? De la diabetes, no solo del rostro. La diabetes en realidad te va a dañar el sistema nervioso a nivel general. Entonces hay que tener mucho cuidado. Los pacientes que tienen diabetes y vienen y me dicen, doctora, ya tengo diabetes y en la parte del ojito, del párpado se me ha caído, el labio también un poco, tu posible causa es la diabetes en este caso, ¿no? Si tú ya tienes ese diagnóstico. Y la hipertensión, ¿no? Aquellos pacientes que sufren de la presión o también que no, porque también he tenido pacientes que no necesariamente tienen problemas de presión. Pero también es muy común los escenarios de... Yo hoy día estoy acá con la doctora Claudia, ¿no? Tenemos una diferencia de ideas y nos ponemos a pelear. Entonces, como yo me sulfuro demasiado y eso que no tengo hipertensión, ¿qué pasa en la sangre? Pues, como les decía hace un rato, es parecido a lo del cambio brusco de temperatura. La sangre empieza a fluir con más rapidez y las venas que pasan por y las arterias que pasan por el oído se dañan, o mejor dicho, dañan lo que es el nervio para el rostro y generan parálisis. Por eso yo sé que hay muchos que cuando vienen con su diagnóstico de parálisis, yo les consulto, les digo, ¿no? ¿Hace cuánto tiempo ha sido? ¿Cómo ha sido? Y lo que siempre me mencionan es, doctora, yo hace una semana tuve una discusión con mi esposo o con mis hijos. Yo hace una semana tuve una preocupación muy fuerte, no sé, por un terreno, ¿no? Y de ahí, a los dos, tres días me empezó a doler la cabeza, la base de la cabeza, que me temblaba el ojo. Y de ahí ya amanecí así, ¿no? Con la parálisis. Entonces hay que cuidar mucho ese tema de la presión, no sulfurarnos demasiado. Y si tú ya has tenido parálisis en algún momento, te estarás preguntando, ¿me puede volver o puedo volver a recaer en esto? Sí, si no sabemos las posibles causas, sí podemos volver a recaer. Lo cual no es normal, porque también decirles, en pacientes con hipertensión o aquellos que tienen la presión elevada, si yo vuelvo a recaer en temas de parálisis, eso ya es un aviso. En algún momento hasta te puede llegar a dar o desarrollar un ACV. Un ACV más conocido en la población como un derrame cerebral. Y como cuarto punto tenemos traumatismos o cirugías cerca del nervio, ¿no? Cerca del rostro, se ha visto en algunos casos, ¿no? Que se hacen algunos tratamientos en el rostro y pues se daña, ¿no? El tema del recorrido nervioso y eso puede generar muchas veces la parálisis, ¿no? En la mayoría de los casos, como les digo, la fisioterapia a tiempo ayuda a recuperar tu movilidad y también que tú puedas estar de manera tranquila, ¿no? Porque al ser el rostro, yo sé que muchos pacientes entran en un proceso de ansiedad. Porque como es el rostro, es tu carta de presentación muchas veces, como les menciono, siempre está el pensamiento de voy a recuperarme, mi rostro va a estar normal como antes, tanto varón como mujer, porque he tenido ambos pacientes. Entonces, sí, si tú... Como decís, si tú a tiempo pues te haces tratar, definitivamente esto tiene tratamiento.
0: Así que todos nuestros oyentes que están atentos al programa, pues hay que identificar primero, ¿no? Identificar la causa para que haya un tratamiento, porque para cada causa que tú tengas, si es por estrés, pues es otro tipo de manejo, ¿no? Si es viral, es otro tipo de manejo. Y doctora, aquí tengo una duda, ¿no? Pues por los pacientitos que actualmente quizás su parálisis facial haya sido por tema de estrés, ¿pueden llevar a la par quizás con el área emocional?
1: Así es, y en realidad se lleva, porque como les digo, Al tú tener parálisis facial, te miras al espejo y la mitad del rostro no está igual, entras en ansiedad y en estrés. Entonces, se trabaja de la mano con el tema emocional, con la psicoterapeuta que es Marisela, porque a nivel emocional, en algún punto, sí puede afectar el tema de la autoestima, que yo he tenido muchos pacientes que por la parálisis no quieren salir a sus reuniones, no quieren ya salir a la calle, solo quieren estar en casa, y eso en algún punto, pues, los deprime. Y yo para terapia, yo necesito que estés con toda la motivación del mundo y también que entiendas, ¿no?, que es un proceso, que al inicio demora, como también, porque depende de cada paciente y cómo responde el cuerpo, yo he tenido pacientes también que sí reaccionan bastante rápido. Pero eso también, como les digo, va a depender de una buena evaluación. Entonces, lo importante es que tú tengas, como se dice, la predisposición para que ingreses a tu tratamiento tanto de fisioterapia como también de la de emocional, pues, ¿no?
0: Así es, muy importante lo que mencionas. 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Así es que para todo hay solución, no dejes pasar más tiempo, porque si tú dejas pasar más tiempo, quizás, doctor, aquí coméntanos, ¿no?, un síntoma que quizás ya nos va a causar mucha alerta si es que dejan pasar ya demasiado tiempo, ¿no?
1: Así es, hay muchos que siempre me preguntan y me dicen, doctora, ¿la parálisis tiene síntomas previos? O sea, ¿qué quiere decir? ¿Que mi cuerpo me va a avisar que puedo hacer una parálisis? Y en muchos casos la respuesta es sí. Porque estos síntomas suelen aparecer unas 72 horas antes, que quiere decir 3 días antes, que es lo clásico, ¿no?, en algunos casos. ¿Qué síntomas puedo ir experimentando yo? Uno de ellos es que, como les mencionaba, ¿no?, la caída de un lado de la cara, sonreír o hablar. ¿Qué quiere decir? Que estoy ahí conversando así y siento que pierde fuerza la cara, ¿no?, o el labio. Pero muchas veces nosotros decimos, qué raro, bueno, lo dejas pasar, ¿no? Pero eso es un síntoma en muchos casos. El otro es no poder cerrar completamente el ojo entre esos 3 días, ¿no? Ya voy sintiendo que lo que nosotros hacemos, parpadeamos, ¿no?, está algo raro. Incluso tú te observas en el espejo y dices, qué extraño, uno de mis ojos siento que no parpadea bien o no cierra bien completamente. Entonces eso también es un síntoma. Y el más clásico, el que nos avisa sobre todo casi siempre, es el dolor detrás del oído. Detrás del oído, casi llegando a la base de la cabeza, ahí va manifestarse un dolor intenso, pero no es un dolor así como de cabeza, es solo en un punto, pero es intenso, como quemazón, punzón, que no va a calmar con nada. Así te tomes los relajantes musculares que te tomes, no va a calmar, eso va a persistir siquiera unos 2-3 días. Si ese dolor no mejora, como les menciono, hay que estar alertas. Y si ya tienes los otros 2 síntomas que te mencioné, entonces hay que acudir, pues, ¿no?, a consulta inmediatamente. Y como otro síntoma previo, también por ahí algún cambio en el gusto o sensibilidad al sonido. Esos 3 días, la más mínima bulla, salí a la calle y ya siento que me duele el oído, ¿no? Entonces está sensible mi oídito. Esos 4 puntos quiero que tengas en cuenta, que son síntomas que ya te están avisando que algo está mal, algo con el nervio facial no está funcionando bien. Y no te automediques, porque esto tiene un tratamiento. Por eso yo a mis pacientes que ya les da parálisis facial, yo les explico, ¿no? Les digo, si en algún momento volvieras a sentir estos síntomas previos, tú tienes que hacer esto, les digo, ¿no? Entonces, allá cuando entran a consulta les digo, esto es exactamente, o esto es tu causa, ¿no?, lo que te ha provocado, pues, tu parálisis facial. Y es importante que en estas primeras 72 horas recibas el tratamiento adecuado.
0: Claro, muy importante, porque si es que no reciben ese tratamiento, pues puede haber consecuencias también a largo plazo, ¿no? Entonces, recibir tu fisioterapia es muy importante según tú vayas pues identificando tus síntomas, ¿no? Si tú no identificas ahorita, quizás ya te está dando esa alerta, entonces es muy importante que acudas precisamente, ¿no? A hacerte evaluar para una terapia, ¿no? Para que pueda recibir. Entonces, doctora, nosotros, por decir, en Naturmed, ¿no? Usted brinda lo que es el área de fisioterapia. ¿Y qué se hace, no? ¿Qué se hace en lo que es para tratar la parálisis facial?
1: Así es, nosotros en Naturmed tenemos cuatro objetivos primero, ¿no? El primer objetivo es que nosotros enseñamos a los pacientitos a proteger. ¿Qué quiere decir? Como el ojito queda expuesto, ya no puede parpadear, muchas veces se irrita y se vuelve rojito, ¿no? Incluso la visión hasta puede bajar. Lo que hacemos es indicarles, ¿no? Cómo deben o qué, cómo proteger este tema de la vista. Con qué, si van a utilizar gotas o no van a utilizar gotas, tal vez algún antiinflamatorio, si van a usar algún parchecito por las noches, entre otros, para proteger sobre todo el tema de la vista, que es fundamental. Como segundo objetivo, tenemos desinflamar. Entonces, hay técnicas manuales que nosotros utilizamos o también, por ejemplo, la electroterapia, ¿no? Hay un tipo de corriente específicamente para rostro, ojo, no es la corriente que se utiliza para dolor, columna, es otro tipo de corriente que se utiliza precisamente para estos temas de rostro, ¿no? Porque los músculos han perdido fuerza, han perdido conexión y aquí se aplica la electroterapia. También aplicamos ejercicios para estimular al sistema nervioso y que pueda reaccionar con movimientos poco a poco. Como tercer objetivo, tenemos reeducar tu movimiento. ¿Qué quiere decir? Que cada músculo, todo el rostro está lleno de músculos y al ser un músculo, pues tiene que tener su ejercicio, su movimiento. Entonces, cada músculo tiene un tipo de función y nosotros, o bueno, yo en este caso, yo te enseño, ¿no? Te digo, la ceja, vamos a hacer tal cosa, en el labio, tal cosa, en la nariz, tal cosa. Entonces, cada uno tiene su tarea y su ejercicio. Y con esos ejercicios, ¿qué vamos a hacer nosotros? A que tú vuelvas a sonreír normalmente, ¿no? A que puedas masticar, a que puedas comer tus alimentos, tomar tu agua, por ejemplo, con tu sorbetito o tu botella, sin que se esté derramando por un lado. Y como cuarto objetivo, lo que tenemos es evitar las secuelas, estas secuelas que muchas veces pueden volver. Esto es clave, porque si mueves muy fuerte, muy rápido, el cerebro aprende mal, ¿no? Y quedan movimientos involuntarios, que son gestos involuntarios. Por eso la técnica que tú o que nosotros apliquemos en terapia física es muy importante, ¿no? No hacer muecas exageradas. Y acá también darles un consejo, ¿no? Ese tema de, yo sé que hay muchos que cuando les da parálisis, lo primero que hacen es mastica chicle. Entonces, cuando tú masticas chicle, no estimulas a la cara. Lo que estás estimulando solo es la masticación, que puede mejorar, sí. Pero lo demás, en el rostro tú tienes muchos músculos y tú tienes que estimular zona por zona para que el rostro quede bien. Es como cuando vas al gimnasio y quieres sacar punche, como le dicen, ¿no? Quieres sacar bíceps, brazos. Hay un ejercicio o ejercicios específicos para ese grupo muscular. En el caso de rostro es lo mismo. Tienes sus propios ejercicios para que la cara quede al 100%, ¿no?
0: Así es, doctora, muy importante estos temas, ¿no? De lo que es fisioterapia, cómo pues precisamente te ayuda, ¿no? Y la doctora Abril, Tixe, precisamente nos ayuda, ¿no? Nos ayuda en estos temas de fisioterapia y que tú no dejes pasar más tiempo si ya estás con este diagnóstico de parálisis facial, ya sea la causa que sea, tienes que llevar tu fisioterapia, ¿no? Y otro tema muy importante, pues yo tengo una preguntita antes, ¿no? Antes que se acabe el programa. Hay muchos pacientitos que han llegado a consulta y dicen, pues no, más barato me sale hacerme un masaje ahí en cualquier feria, no lo sé. ¿Qué opinas de eso?
1: Ya, doctora, acá siempre les digo, El masaje en el rostro es complementario en algunos casos. En algunos casos sí, en algunos casos no es necesario. ¿Por qué? Porque el masaje no va a ser lo que te devuelve tu movimiento, ¿no? Yo acabo de explicar hace un rato y les digo, ¿no? Los músculos se reeducan en base a ejercicios. Y en tu cara tú tienes músculos. Lo que te ayuda a sonreír, por ejemplo, ¿no? Tú sonríes, hay un músculo que se llama precisamente risorio, de risa. Entonces, cuando estimulas ejercicios con la risa, es lo que tú recuperas poco a poco el sonreír. Pero si yo solo te masajeo jalándote para un lado, no estoy estimulando nada, no estoy estimulando el músculo. Entonces, la terapia manual es complementario, pero los ejercicios específicos para cada caso, porque son diferentes, es lo que realmente te va a ayudar, pues, a recuperar. Y este tema del masaje, como siempre les digo, ¿no? Ya he tenido muchos pacientes que van a diferentes lugares y lo único que les trabajan es calor, corriente, masaje, calor, corriente, masaje. Y mis pobres pacientes, hasta muchas ocasiones, van diario, ¿no? Yo he tenido muchos pacientes, un mes, 2 meses, y en esos 2 meses pierdes lo que pudiste haber trabajado rápidamente con una buena fisioterapia, ¿no? Incluso el tratamiento se prolonga. Por eso es que siempre les decimos, es importante que tú vengas a tiempo. Si a mí me dio una parálisis facial, tu tratamiento debería, lo correcto debería ser que ya deberías estar empezando a los 7, 10 días exagerando, ¿no? Pasado desde que empezó tu parálisis.
0: Así es, doctora. Entonces, todos los que están quizás perdiendo el dinero ahí, mejor inviértalo en una buena fisioterapia para que puedan recibir pues su tratamiento completo, ¿no? No estén perdiendo tiempo y dinero en algo que quizás no les va a ayudar pues a largo plazo, ¿no? Entonces, doctora, algunas recomendaciones, consejitos rápidos porque ya vamos a cerrar pues el programa.
1: Así mencionarles que pues como les digo, ¿no? Tu sonrisa no se perdió, solo está aprendiendo el camino de vuelta cuando tienes una parálisis. El rostro habla y la fisioterapia le enseña a volver a hablar bien. Entonces, recuperar el movimiento es recuperar tu confianza definitivamente. Así que muchas gracias por acompañarnos y por dejarnos, ¿no? Tratar también este tema que es muy frecuente en rehabilitación. Así que no te preocupes si tú estás pasando por esto, el rostro puede volver a expresarse con normalidad. 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Abril Tix, especialista de fisioterapia, y la doctora
0: Claudia Secada, especialista en nutrición.
1: Hasta otra oportunidad. 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